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1: Se viene el nuevo capítulo de Cada Loco con su tema. Y si usted es fanático del fútbol y fanática del fútbol, este programa es para usted. Porque podrán decir que somos unos pendejos.
2: Quieran sacarnos de nuestro lugar y piensas que solo somos un puñado de idiotas, no podrán.
1: Y quizás lo seamos, hombre. Alejandro Arango y yo no es que seamos pues la lumbrera del mundo, pues.
2: Ya no podrás.
1: Prepárense porque este próximo jueves, este jueves a las 10 de la mañana en YouTube y en TikTok, La Calle con K tendremos un especial del Mundial. Si usted está llenando el álbum del Mundial, esta noticia es para usted. Porque hay más de uno que dice, papi, me cogió la noche. Estamos a tan solo 17 días que arranque el Mundial. Y hay mucha gente que tiene la cábala de intentar llenar el álbum antes que arranque el Mundial. Pero hay láminas que están jodidas de conseguir. O sea, complicadas de conseguir, mejor. Le vamos a solucionar la vida porque tendremos intercambio de láminas difíciles. Este próximo jueves, y usted dirá, pero venga Blanco, sí, al aire, muy bonito y todo. Como la cabina nos quedó pequeña, vamos a tomarnos un lugar de Bogotá que estamos en la tarea de decirles mañana. Tenemos dos lugares en específico, pero estamos a una respuesta para darles a ustedes coordenadas porque queremos que caigan y que hagan parte de Cada Loco con su tema, mejor dicho, que hagan programa en vivo con nosotros. Ay, Blanco, que es que yo quiero llevarme la camiseta de Holanda. Papi, llévesela. Blanco, es que mi novio me regaló a mí la camiseta de Colombia del 94, del 90. Llévela. Así que mañana les vamos a dar coordenadas para que se vuelen del trabajo y hagan programa en vivo con nosotros. Tendremos invitados especiales. Un combo que se llama Coleccionín. Un abrazo para ellos, que son de los capos para hacer intercambio de láminas en Bogotá y en diferentes lugares de Colombia, porque eso por ahí que hacen intercambio en Bucaramanga, en Medellín, en Cali. Así que el combo de Coleccionini va a estarnos acompañando. Y si esa lámina no la tiene Coleccionini, no la tiene nadie. Aparte de eso, tendremos coleccionistas de camisetas. Hoy estábamos hablando con ellos. Voy a darles un preámbulo rápido acá para que se vayan antojando. Porque ellos dicen, esto viene siendo el santo grial, dicen ellos, de las camisetas. Párenle bolas que tienen estos locos y que ya están alistando para el próximo jueves. Dice lo siguiente. Parcero, estamos alistando el combo completo. Vamos a tener las camisetas del Mundial de 1990. Mamacita linda. Colombia y Alemania. Vamos a llevar las camisetas de Japón, Argentina, Colombia y Alemania de este año. Y llevamos varias sorpresas de camisetas que estamos seguros, absolutamente nadie tiene, para que vean la colección tan grande que manejamos. Ay, ay, ay. Pero ahí no termina todo. Yo no sé si ustedes, futboleros y futboleras, se han dado cuenta de un contenido en redes sociales que se llama La Gallina Azul. Sí, es hincha de Millo la gallina, pero le tira duro a Millonarios. Mejor dicho, les voy a poner un pedacito para que ustedes se den cuenta cuál va a ser otro de los invitados especiales ese día, este jueves. Vean esto, un pedacito acá.
3: Millonarios 2, Patriotas 2, otro partido donde cede puntos el azul. Siempre el mismo gol a la espalda de la defensa y nuestro balón de oro Cabeza Hurtado volvió a marcar.
4: Che, ahora soy Miranda Contreras. Si no cobro todo yo, no renuevo. Si no cobro el tiro libre, pues hago show. Si no me dan agua mineral, no renuevo. Ser parásito is.
5: Primero James, te odio. Tu documental es malísimo y no está basado en hechos reales. Por eso yo hice el mío, jeje.
6: Un documental de Calvix Producciones. A la persona que se siente como animal se le conoce como...
1: Este es un contenido a través de redes sociales.
6: Que se siente como neve.
1: De un personaje
6: James,
1: que aparece como la gallina azul. Arroba la gallina azul. Los que son futboleros y futboleras,
4: pone la camisa,
1: yo creo que ya se han dado cuenta porque este man le tira a todo el mundo. Esta gallina le tira a todo el mundo.
4: Te odio.
1: Ay, que es hincha de Santa Fe. ¿Cómo es que le dice? Paisafe, creo
4: la
1: que les dice.
4: Su logo contigo.
1: Vamos a tener
4: esas polas
1: en exclusiva Primero, en el intercambio de láminas cuaderno, del programa del jueves a la gallina azul. Y me va a decir, Blanco, usted está loco, eso es inteligencia artificial.
7: Calvos, teteón,
1: vamos a tener, cuando le digo vamos a tener en físico a la gallina azul, es porque vamos a tener en físico, en vivo y en directo a la gallina azul, que está preparando, yo no sé si alegrarme
7: de la liga
1: o no alegrarme, porque nos dijo la gallina azul, yo quiero darles un regalo a ustedes antes de hacer el programa, y voy a convertirlos en contenido de la gallina azul. Yo no sé qué va a pasar. Yo creo que mañana ya tenemos esa sorpresa, más tardar el miércoles. Así que prepárese, porque la gallina azul va a estar acompañándonos en vivo. Ay, pero es que Blanco, eso es inteligencia artificial. Cuando yo les digo que la gallina azul va a estar en vivo, es porque la gallina azul va a estar en vivo, párele bolas. Así que muy pendientes mañana, porque vamos a darles las coordenadas exactas para que ustedes hagan parte de este programa, hagan parte de Cada Loco con su tema el jueves de 10 de la mañana a 12 del día. Blanco, que yo me quiero pegar la volada a la empresa, hágale. Ay, Blanco, que es que yo no tengo álbum del mundial. Tranquilo y tranquila, porque la vamos a solucionar eso también. Vamos a estar regalando también en vivo álbumes del mundial, porque de pronto se dice, Blanco, yo no le he llenado. Vamos a regalar álbumes también. Va a estar el combo de la gallina azul. Va a estar, aparte de eso, todo el combo de coleccionista de camisetas y el combo de coleccionini. Y estamos detrás. Hoy hicimos una llamada, hombre. Es que no quiero antojarlos. Es un man que es actor, pero es demasiado fanático del fútbol. Hicimos hoy la llamada pertinente. Vamos a ver si acepta el llamado. Porque donde se suba al bus es un personaje que usted se va a cagar de la risa. Esto es lo que va a pasar el jueves. Mañana mi tarea es tener la dirección exacta del lugar para que caigan el jueves de 10 de la mañana a 12 del día. Primero hagan programa en vivo con nosotros. Parchemos en vivo. Miremos camisetas de las más coleccionables de los mundiales. Hagamos intercambio de láminas y que nos acompañe en vivo la gallina azul. 7:13 minutos. Esa es la calle 96.9, la manda más.
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0: quita que usted de pronto conozca el amor de su vida en pleno concierto y que usted esté de pronto cantando esta que se llama Cuestión Olvidada y que ella lo vea? Diga, ¿qué le pasa a este animal de monte, hombre? Se acerque, le brinde un traguito y ahí se conozcan. Eso no puedo decirlo yo. Prepárense, desde ya estamos regalando boleta doble.
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0: 8 de la noche, 4 minutos. 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Por ahora, artistas que estarán de concierto gratuito. Sí, no me equivoqué, gratuito. 6 y 7 de junio, Parque Simón Bolívar, desde México lindo y querido. Edwin Luna y la Tracalosa de Monterrey, esa se llama Últimamente. Escuchen ustedes, La Calle la manda más.
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0: Son las 8 de la noche, 20 minutos. Ya saben que esa es la canción oficial del Mundial. Shakira junto a Burna Boy con Die Die. Pero lo que muy pocos saben es que va a suceder el día de la inauguración del Mundial, porque ya hay varios artistas que están confirmados para realizar diferentes presentaciones el día del pitazo inicial. Por los lados de México, en el Estadio Azteca, está confirmada la presentación de Alejandro Fernández, de J Balvin, de Maná, Belinda, Los Ángeles Azules, y también se va a presentar Danny Ocean, entre otros. La inauguración en Estados Unidos va a ser obviamente el 12 de junio. Eso va a ser el partido de Estados Unidos contra Paraguay. Y se va a presentar en Estados Unidos Katy Perry, también está confirmada Anita y Lisa, que es integrante de Blackpink. El mismo día, pero en Canadá, está confirmada Alicia Cara y también Alanis Morissette junto a Michael Bublé. Estamos a tan solo 17 días del Mundial. Ya obviamente a través de redes sociales se han dado cuenta de la convocatoria completa de los jugadores de Colombia por parte del profesor Lorenzo. Si no sabe de qué le estoy hablando, tranquilo, métese ya mismo a www.lacalle.com. Ahí está el listado completo. Y pásese ya mismo por YouTube, porque esta mañana tuvimos en entrevista al Pep Garzón, que hace parte de Gol Caracol. Y estuvieron haciendo un concurso muy divertido. Lo que pasa es que la gente dice, ay no, eso narrar es demasiado fácil. Vaya papá, cante un gol. Pusieron al club de la calle 96.9 para ver qué tan buenos pulmones tienen. A ver quién aguantaba más tiempo narrando un gol. Ya mismo lo encuentran en YouTube. Aparecemos como La Calle. Así, La Calle con K. 8:22 minutos. Por ahora me voy con música aquí en La Calle 96.9. El remix oficial de Te Entiendo. Maisac junto al Fercho y también junto a Maluma. Sonando hasta ahora aquí en La Calle 96.9. La manda más.
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0: Ya son las 8 de la noche, 36 minutos. Escucharon una versión originalmente de los Bukis, pero reversionada por Morat. Esto que suena de fondo es lo más reciente de Morat junto a Silvestre Dangond. Buena esta canción, ya hace parte de la programación de la calle. Se llama Lo Poco Que Yo Quiero, canción dedicable al 2000%.
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0: Tuvimos la oportunidad de reunirnos con Morat. De hecho, si no ha visto el video, me hice pasar por el quinto Morat. Las cosas no salieron, no mentiras, son unos bacanes. La verdad son unos bacanes y siguieron la corriente del juego cuando estuvieron lanzando oficialmente Gem, que es un nuevo World Tour. 14, 15, 16 de agosto, que ya está agotado. Esto va a ser en el Met Plus, esto va a ser en el Movistar Arena, perdón. Y tienen también fechas el 21, 22 y 23 de agosto. Mucha gente piensa que la canción no se va de Grupo Frontera, es de Grupo Frontera y no es así. La canción originalmente es de Morat. Si usted está tragado, le recomiendo que dedique esa nueva canción de Morat junto a Silvestre Dangond. Se llama Lo Poco Que Yo Quiero. 8 de la noche, 37 minutos. Aquí estamos en vivo, descarado de la calle 96.9. 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
2: Ok. Directamente de Colombia, con ustedes, su servidor, Jason Jiménez, y su parcero, Maluma, baby.

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0: a peso.
1: 9:01 PM.
0: Está ahí. 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
1: Oiga.
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1: Muy migajero uno dedicar esa canción.
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1: Arrancamos una hora de música más. En ese lunes con la calle 96.9. En un rato les cuento qué va a pasar el próximo jueves en Cada Loco con su tema. Lo vamos a convocar literalmente a la cancha. Si está llenando el álbum del mundial y le faltan fichas o láminas, atento a la información y atenta a la información que le voy a dar en un rato, porque tendremos Cada Loco con su tema versión mundialista. Y en un ratico les voy a contar. Por ahora aquí está Karin León, esta se llama Tú. Aquí estamos en la calle 96.9, La Manda Más.
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0: que se viene es fútbol, mi gente linda. Se viene el Mundial, ya estamos demasiado cerca del Mundial. Y como sabemos que ustedes son fanáticos y fanáticas del fútbol, este próximo jueves 10 de la mañana, nuevo capítulo de Cada Loco con su tema versión mundialista. Y tenemos invitados e invitadas de lujo. Y también queremos convocarlos a ustedes literalmente a la cancha. El jueves tendremos programa en vivo donde vamos a estar intercambiando láminas del Mundial con un combo que se llama Coleccionini. Si le hace falta esa lámina complicada, ese día puede usted terminar de llenar el álbum. Mañana mi tarea es darle la dirección exacta para que ustedes hagan programa en vivo con nosotros. Vamos a tener coleccionistas de camisetas de mundiales. Vamos a tener a todo el combo de Coleccionini para que hagamos intercambio de las láminas complicadas del mundial. Si usted dice, no, Blanco, la verdad es que ya estoy mamado de ir a este lado al otro, no consigo esta lámina. Bueno. O de pronto usted dice, Blanco, yo sí tengo ganas de empezar a llenar el álbum, pero ni siquiera tengo álbum. Vamos a estar regalando álbumes del Mundial. Mañana les damos la locación exacta para que hagan programa en vivo con nosotros, para que se peguen la escapadita a la oficina rápido, para que se peguen la escapada a la universidad y para que hagan Cada Loco con su tema en vivo con nosotros. También vamos a tener a la Gallina Azul, que son unos locos. Bueno, realmente es, no lo voy a decir porque pierde la magia, no lo voy a decir, casi la embarro. Mejor dicho, van a conocer una persona a través de redes sociales que ustedes la han visto, que hace un contenido diferencial contando, como haciendo como un recuento de los partidos o de las fechas. ¡Ay, Morelos! Con eso les digo todo. Y va a estar en vivo con nosotros. Y me dirán, Blanco, esos videos son de inteligencia artificial. Si usted quiere conocer que la Gallina Azul es real, parche con nosotros, parche futbolero, el próximo jueves 10 de la mañana. Mañana les damos locación exacta para que se vayan ese día a hacer intercambio de láminas, para que también conozcan a todo este combo de personas que coleccionan camisetas de fútbol de los mundiales. Y también de pronto se dice, oiga, Blanco, yo quiero comprarme la camiseta de Colombia, pero del 90. El jueves, nuevo capítulo de Cada Loco con su tema, no se lo pueden perder, versión mundialista, para que usted viva de cerca, porque en menos de 17 días llega el Mundial aquí a la calle 96.9.
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1: La Calle tendrá transmisión ininterrumpida a través de redes sociales, a través de TDT, a través de 96.9, de todo lo que pase en ese concierto. Aquí estamos, La Calle 96.9. Me voy con música en esta noche de lunes. La Botella sonando hasta ahora aquí en La Calle 96.9. Machandar hasta ahora en La Calle, La Manda Más.
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0: En la calle son las 11 en punto.
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0: En la calle son las 12 en punto.
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0: 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Que Dios me lo bendiga.
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0: la calle es la una en punto. 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
0: En la calle son las 12 en punto.

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1: Otra más de las cumbias originales, sus compas de Fuerza Régida y Grupo Frontera. Vuélvale a marcar, compa Carlos.

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0: 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En la calle son las 3 en punto.

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En La Calle son las 4 en punto. Aquí comenzamos. ¡Qué madrugón!

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8: Amigos de la calle, buenos días, buenos días.
0: Yeah. Yeah. El Club de la Calle.
8: El club. Bueno, Papacho, Alejandro, sí. Mi querida Daniela, buenos días. Buenos para días. Todos los oyentes. Hoy 26 de mayo y vamos a arrancar con la siguiente información. Ayer se conoce el tema o estos grandes galardones de los American Music Awards. Aquí está la información, W. Bernal.
9: Buenos días, aquí están las noticias de la música. Los American Music Awards se realizaron la noche anterior en Las Vegas, un premio que se entrega por votación de los fanáticos y que muestra las preferencias del público americano en cuanto a artistas, música y su impacto en la cultura. Los grandes ganadores de la noche fueron los surcoreanos de BTS y Hontrix, pero los momentos más emotivos fueron protagonizados por colombianos. Maluma, quien se presentó después de que se le entregara a BTS el premio al Artista del Año, puso a bailar a los asistentes al MGM Arena con Tu Recuerdo, uno de los temas de su nuevo álbum Loco por Volver. El otro momento emocionante fue cuando Karol G se presentó en vivo cantando su canción Y Bonnie Bonita.

0: No solo lo espectacular de la presentación hizo gritar al público, sino que después apareció John Legend para entregarle a la colombiana el premio a la excelencia artística internacional.
1: Give it up one more time for Karol G. What a performance by Karol G.
0: Legend dijo, abro comillas, hay artistas que hacen éxitos y luego hay artistas que hacen historia. El mes pasado fue la primera latina en la historia en encabezar Coachella, y este verano lanzará su gira viajando por el mundo Tropitour, vendiendo más de 2 millones de tickets en 4 días y extendiendo su tour de 39 a 63 shows en estadios en todo el mundo. No es una base de fans, es un movimiento, cierro comillas.
1: It is my honor to present the International Artist of Excellence Award to the one, the only, Karol G.
0: En su discurso de aceptación, la cantante habló del propósito que encontró con su música, ayudar a la gente a través de su arte.
2: Para todos mis fans alrededor del mundo, los amo mucho, gracias, gracias.
0: Y antes de retirarse, fue sorprendida con otro premio, el del mejor álbum latino, justamente por Tropicoqueta, a lo que únicamente pudo decir... El cuadro de éxitos para colombianos lo completó Shakira, quien recibió el premio al mejor tour por Las Mujeres Ya No Lloran. Colombia y sus artistas presentes, esta vez, en los American Music Awards. Para el Club de la Calle, W. Bernal.
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4: Minutos saludando a toda la gente de YouTube, de TikTok, de las redes sociales, muchachos. Histórico lo de Karol G.
5: Increíble.
4: ¿Ah? Histórico en los American Music Awards 2026, o conocidos como los AMAs, que se realizaron en la ciudad de Las Vegas, en el MGM, en ese teatro, en ese espacio, donde también se entregaron los Grammy Latinos el año pasado. Y donde Karol G es protagonista, rompiendo todos los récords habidos y por haber, como además artista latina, colombiana, y otra que también está haciendo historia, la señorita Shakira, hombre.
5: Sí.
4: ¿Cómo les está yendo de bien? También Maluma, que recordemos, hizo escala antes en la ciudad de Nueva York para presentarse en el programa de Jimmy Fallon.
6: Jesus.
4: Y donde estuvo también presentando su más reciente álbum.
6: No, es que igual es que no lo presenten así, John Legend.
4: No,
6: no, es que, no, que diga no, todo eso, más que es de mis artistas favoritos de semana.
4: No,
6: que
4: la
6: de All of Me.
4: John
6: Legend.
5: No, y qué orgullo. Y de verdad la bichota la está rompiendo, no solamente en la participación de ayer, sino como también lo escuchábamos, por ser headliner en Coachella,
6: sí,
5: por el show de medio tiempo en el NFL en Brasil.
6: Ella,
5: por la
6: ella
5: de
6: sigue
5: Victoria
6: con Anuel.
5: Secret.
6: ¿Sigue con Anuel?
5: No,
6: ¿quién?
5: Ya no sigue con Anuel.
6: ¿Karol G no está con Anuel?
4: No, jodas, hombre. Anuel ya presentó nueva.
6: De
4: no, presentó nueva.
5: Ya está
4: posible
5: en
4: otra
6: ay, qué pena,
4: novia,
6: qué pena,
4: otra
6: qué
4: chica. Pena. Por ahí vi. Por ahí vi el chisme. Dicen que está con otra muchacha, ¿no? Con la.
5: Que Karol G.
4: No, Anuel.
6: Ah, me equivoqué, perdón.
4: Sí, señor.
6: Perdón.
5: No, Karol G, lo que está ahora, mi papá Cho es presentando su nueva gira, Tour, para que usted también se prepare, y porque ya escuchamos que son más de 60 conciertos en esa gira.
4: Bueno, los dobló. Para los oyentes y televidentes de la calle, tuvo en su momento aproximadamente más de 30 conciertos, le tocó doblar la gira histórica, o sea, se está dobleteando esta mujer, más de 2 millones de boletas vendidas en todo el planeta y rompiendo récords nuestra colombiana Karol G. En Bogotá, Estadio de Campina agotó más de 120 mil boletas en menos de 24 horas para sus tres fechas programadas de diciembre de 2026. En Madrid, Estadio Santiago Bernabéu superó las 240 mil entradas vendidas en sus cuatro noches consecutivas de cierre de gira pasada. En España, las preventas del Tropetour 2026, fanáticos del país europeo compraron rápidamente más de 400 mil boletas en los primeros días de apertura técnica en Costa Rica, en San José, en la capital. Fanáticos del país europeo compraron rápidamente también más de 400 mil boletas. O sea, rompiendo esos récords, sumó más de 2 millones vendidas una artista latina que hace historia también en los AMAs, y que ayer, como decía W en el informe, John Legend le da el aplauso y le da el aval a nuestra Karol G. Daniela, ¿qué tenemos para hoy?
5: ¡Qué orgullo! Tenemos, podemos hablar de viralidad, que hoy en día estamos en modo fútbol, entonces Papacho también, que es como muy fanático, puede dar su opinión frente a una situación que pasó con Messi. Por ejemplo, imagínese usted estar frente a Messi, pedirle un autógrafo y que lastimosamente el bolígrafo no funciona.
6: ¡Ah, no jodas!
5: Ha pasado eso. También ocurrió, hablando un poquito de política, la hija de Paloma Valencia preguntándose directamente, concisa, ¿y si perdemos, qué pasaría a su mamá? Podemos hablar de esto, podemos hablar de la viralidad de todo lo que está pasando, como dices Karol G, no hemos mencionado los looks, por ejemplo, de la bichota que se veía despampanante, y Maluma también, papacito, que la hermoso. Rompió con ese traje gris, que además sorprendió, porque si hablamos de Maluma, todos esperamos, obviamente, que cantara reggaetoncito, ¿cierto? Pues él sorprendió cantando una mezcla latina de salsa en vivo, entonces era lo que la gente no esperaba y también llamó mucho la atención el micrófono personalizado que usó Maluma durante la presentación. También podemos hablar del jet privado supuestamente de Pablo Escobar, que ya así? Más adelante les contaré qué está pasando con ese jet.
4: Oigan, ese es del álbum de Loco por Volver, sí. Que allí presenta una salsa, ¿no, Daniela?
5: Correcto.
4: Esa fue la que presentó en la noche anterior, amigos oyentes y televidentes de la calle, rindiendo homenaje a sus raíces antioqueñas.
5: Y más porque la noche anterior, como dijo Johncito, él estuvo con Jimmy Fallon hablando precisamente también de sus raíces, de su álbum Loco por Volver. Y recordemos que también, así como hablamos de la bichota, Maluma también está pasando una etapa muy bonita con su nuevo álbum, con la entrevista de Jimmy Fallon, que no es cualquier cosa, y también porque se está estrenando como papá.
4: Bueno, convocados a la Selección Colombia para el Mundial 2026, Papachito, se quedó por fuera Villa, se quedó por fuera Asprilla. ¿Cómo?
6: Su amigo Borré.
4: Borré se quedó por fuera. Yo creo que eso era más que cantado. Ya la gente y también la presión mediática, yo creo que también pusieron a pensar un poco al técnico y a las directivas. Pero mucha gente también. Oiga, ayer me vi un clip donde unos periodistas deportivos estaban hablando del tema de Villa. Y contaban que más que Lorenzo sí lo tenías, según los periodistas, ¿no? Esto no lo estoy diciendo yo, pero según estos periodistas decían que, y según sus fuentes y lo que han investigado, era que Villa estaba dentro de la plantilla de el Lorenzo, el técnico de Colombia, pero no lo llevaron. ¿Por qué? Básicamente por peticiones, supuestamente ya, de otras personas que hacen parte de la federación y que decidieron no llevar a Villa por todo el tema mediático, y que los patrocinadores de la Selección Colombia fueron los primeros en saltar y decir, él tiene un problema en este momento, o ha tenido o tuvo unos problemas que lastimosamente pues a las marcas no le sirven, y por eso se toma la decisión, porque Néstor sí quería llevar a Villa al Mundial.
6: Por un tema de imagen, ¿no? Qué triste.
5: Por marcas.
6: Sí, sí, Dani, porque es que lo que pasa es que Villa tuvo problemas de violencia Argentina.
4: Pero de violencia con una mujer, ¿no? Con su, lo que era la esposa.
5: O sea,
4: la persona con la que vivía.
5: Su vida privada.
4: Sí. Pero todo esto después salió a la luz pública que no.
5: No, claro.
4: Entonces todo esto manchó el nombre, la carrera de Villa, porque él estaba en ese momento en Boca. Y estas denuncias que se hicieron en su momento por su pareja sentimental trancaron mucho el futuro de Villa.
6: Siendo falso todo lo que decía.
4: Claro, ya después de todo, digamos que esta denuncia retiró la demanda a la chica y todo, pero esto pues manchó su carrera.
5: Ya iba a decir yo que estaba a favor de que esto se viera. Exacto. No, pero es diferente, claro, si es falso, obviamente qué mal, pero si era verdad, ya iba a decir yo, está bien que uno pueda pagar también por...
4: No, la señora... No.
6: Un Johnny Depp le pasó.
4: Sí. Y entonces, como tenía todavía el tema en su momento, pues por eso lo retiran también de Boca Juniors. No. Y por eso le trancan también el futuro. Él estaba ya para irse al extranjero, ¿no?
6: Sí.
4: Me acuerdo tanto que tenía ya el pase para irse a Europa, si no estoy mal. Bueno, no sé qué equipo. Peligro. Ahí sí estoy mal. Y el hombre, claro, ha sido la gran pregunta de todo lo que le ha tocado pasar. Luego de esas denuncias y ese proceso larguísimo, amigos, que ha tenido el jugador Villa, y que hoy, lastimosamente, eso, según los periodistas, no yo, según esto que estaba viendo ayer y que estaban en debate, pues hizo que no fuera, dicen que Lorenzo, sino también pues las directivas y patrocinadores que en su momento no querían que Villa estuviera. No sé si sea verdad, no sé si sea mentira. Esto lo dijeron unos periodistas deportivos ayer a través de sus redes sociales en un programa que tienen, y tiraron una sección que se llama El Bombazo.
6: A mí me quedó sonando eso, lo duro que es meterse con una pareja, con una persona que le destruya un poco o le quiera destruir un poco la vida.
4: Imagínate,
6: ¿no?
7: Hay que elegir, hay que saber
6: y
7: elegir.
6: Eso puede ser también tema de hoy, si quieren ponerlo también de pronto que nos cuenten los oyentes en un momento.
7: Si queremos.
4: Sí, sí, señor.
6: Porque si hemos tenido una pareja tóxica en la vida y,
4: ¿y qué le han hecho?
6: Exacto, ¿qué es lo más tóxico que le han hecho una pareja? Que yo también la tuve, entonces, uy, horrible. La verdad, eso sí, no se lo decía a nadie, pero creo que también ahí es bueno pasar por ahí.
4: Bueno, perfecto, listo. Sí, ya venimos, oyentes y televidentes de la calle. Vamos a hablar también de las noticias internacionales, del millonario robo en Bogotá, que quedó en video. Ladrones se llevaron más de 80 millones en efectivo, lo registró el Ojo de la Noche. Y mucho más, aquí a través del Club 617 Minutos. Sí. Ustedes, oyentes de la calle, ya en este momento pueden empezar a marcar 6-52-80. 85-25, vamos a entregar dinero en efectivo. Ayer nos faltó entregar los 500 mil.
5: Sí, pero entregamos un lista. Balón. Uy, eso estuvo re bueno.
7: Pero
5: el balón estuvo re bueno. No, el gol estuvo re bueno, muchachos.
4: Bueno, vamos a dejarlos con un pedacito. Aquí está Karol G, oyentes y televidentes de la calle. Para todos nuestros papacitos. 6-18 minutos, 6-18.
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0: arrancamos con noticias a esta hora a través de la calle para la gente que se está desplazando a través de la Manda Más. 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Y estamos a esta hora, atención, mercenarios colombianos en el mundo, es la noticia, en Sudán, fueron entrenados por Emiratos. Escuchen esta noticia para todos los oyentes y televidentes. La ONG identificó que los reclutas transitaron por bases militares antes de ser mandados a Sudán. Y se desprende hoy que Human Rights expuso este martes que mercenarios colombianos que fueron desplegados en Sudán para luchar junto al grupo paramilitar Fuerzas de Apoyo Rápido FARC recibieron entrenamiento en bases militares de Emiratos Árabes Unidos, país que niega su implicación en esta guerra. En Bogotá les quiero contar a todos los oyentes y televidentes de la calle, noticias. Atención, estas son las principales noticias de Bogotá. Millonario robo en Bogotá quedó en video. Ladrones se llevaron más de 80 millones en efectivo. Según relató una de las víctimas, el dinero correspondía a las ganancias obtenidas durante la temporada de Semana Santa y estaba destinado al pago de los proveedores, empleados e insumos del negocio. Un millonario robo se registró en San Antonio, en el barrio San Antonio, en la localidad de Usaquén, norte de Bogotá, donde delincuentes ingresaron a una vivienda y escaparon con más de 80 millones de pesos en efectivo que pertenecían a unos comerciantes de pescado. Según los el Ojo de la Noche, que declaró que estuvo dando el informe ahí para Mañanas Blue, al menos tres hombres llegaron hasta el inmueble y utilizando varias llaves lograron abrir la puerta principal de la casa, que en ese momento se encontraba desocupada. Inicialmente los delincuentes comenzaron a sacar electrodomésticos y televisores del lugar. Sin embargo, todo cambió cuando uno de ellos ingresó a una habitación y encontró una gruesa suma de dinero en efectivo. Según relató una de las víctimas, el dinero correspondía a las ganancias obtenidas durante la temporada de Semana Santa y estaba destinado al pago de proveedores, empleados e insumos del negocio, muchachos.
1: Ay, qué duro es.
0: Qué tristeza,
1: tanta
0: hombre.
1: Gente afectada, sí. Sí.
0: Bueno, oiga, ustedes vieron esto. Esto sí quiero clipearlo de una vez.
2: Sí.
0: La imprudencia de un hombre ahí cerca al Titán. Ayer vi el clip que
3: moto.
0: Casi en moto ocasiona una tragedia. Este tipo que se ha hecho muy viral y que fue a ver, por acá es que, en Colombia Oscura, ¿no?
3: Sí. Esa página.
0: Esa página, bueno, o esa cuenta en X.
3: Sí.
0: Donde vemos a un tipo que por apresurado.
3: Qué
0: hombre,
3: necesidad.
1: Sí, yo no,
0: por
1: sí.
0: aceleradito. Casi causa una tragedia. Hace unas cuantas horas, ¿no? Se registró a este motociclista que conducía de forma temeraria y lo estaba grabando otro motociclista, quien es el que sube el clip, okay, me imagino, sí. O quien comparte y se vuelve viral por la maniobra de este sujeto que pone en riesgo la vida de varios motociclistas que iban en sentido, esto era que como sentido sur-norte, ahí casi al frente del Titán.
3: Ajá.
0: Y que por acelerado causó el siguiente estrago. Gracias a Dios,
1: no pasó,
0: porque
1: mayores,
0: se estrella junto a un camión que iba a mano izquierda,
3: no,
0: el camión pisa la motocicleta,
1: no
0: alcanza a pisar al motociclista que fue, digamos que, arrollado por el motociclista que estaba como zigzagueando.
3: Ajá,
0: le golpea, se va contra, ambos se caen, pero la motocicleta se va contra el camión y el camión pasa por encima de la motocicleta. O sea, mucha gente decía, gracias a Dios, no le pasó
3: estaba.
0: Encima al otro motociclista, bueno, o al también, al señor que fue imprudente. Hombre, y bueno, no les tocaba, como dicen por ahí.
3: Sí, al presunto
0: aquí,
3: borracho.
0: Borracho no.
3: ¿Presunto zigzagueando? Uno nunca sabe.
0: Bueno, no, pero no, borracho no estaba. Aquí está.
3: ¿Zigzagueando? Claro.
0: Vemos cómo el hombre acelera, se mete por medio de dos motocicletas, acelera, atropella al otro motociclista y pasa por encima de la llanta del motociclista. Y le dicen por loco, los motociclistas, le reclaman al hombre.
1: Sí, la verdad es que sí. O sea, la imprudencia simplemente de meterse entre dos motos, como se ve el video, no se hace. Ambas motos en movimiento.
0: Escuchemos qué dicen los motociclistas.
4: Parcero por loco, marica.
5: No, es una loca, hermano.
2: Sí, le pasó por un lado al hombre, un loco, marica. Vea lo que genera.
4: Todo por andar así.
2: No, fue culpa del man que nos hizo caer y salió contra su camión, huevón. Ahí está.
4: Claro, el del camión también preocupado porque él sintió, yo creo, que pasó por encima de algo. Y fue que pasó por encima de la motocicleta atropellada, menos mal. No pasó a mayores, hombre, esto es un mensaje y más que, no sé, poner un video para poner en evidencia al señor o a los motociclistas es un tema más de conciencia que estamos haciendo acá.
1: Por favor.
4: De ojo con el tema de las zigzagueadas y del tema también de poner este tipo de velocidad y más en una moto. Uh-huh. ¿Mm? Y sí. Poner en riesgo también la vida de la persona que iba tranquilita y adelante.
5: Que tengamos presente que no vamos solos, en las carreteras no vamos solos, hay gente, mucho cuidado.
4: ¿Sabes qué vi? Que parece ser que alguien le frenó, o sea, un vehículo como que frena la, creo que era como una señora, o una mujer la que iba manejando la otra moto. Frena, claro, y el tipo como iba rápido, pues
1: claro.
4: Le da por el
5: ¿Bumper?
4: Por el culo de la moto, okay, como llaman, sí. Así, por la parte de atrás, y claro, la manda hacia el lado, el camión le pasa por encima de la moto y casi causa una tragedia.
6: Se lo aseguro que uno
4: ve
5: a diario, un montón. Claro,
6: uno dice, por una milésima de segundo de distancia, se acaba, ¿sí? Bueno. Porque hacen unas maniobras.
1: Por eso Diosito está haciendo el llamado porque hay muchos errores en este momento. En este video vemos que uno, estaban a una velocidad todos los vehículos. Usted sabe que cuando usted excede esa velocidad, claro, puede pasar cualquier cosa como lo que acaba de decir Diosito. Si los vehículos van a determinada velocidad y se presenta un freno,

0: Cuando usted vea camiones, carros de carga pesada, usted nunca tiene que acelerar ni nunca tiene que pegarse a los camiones.
1: Loco, sí,
0: porque también hay un llamado para los motociclistas que se está volviendo muy viral en redes. No sé si han visto que se quedan entre camiones. Sí. O sea, por el desespero de alcanzar unos métricos más adelante, se meten entre buses, entre Transmilenios, entre camiones. Y ojo, porque es que la visión de ellos es limitada.
1: Puntos ciegos.
0: Exacto, los puntos ciegos donde están. Los vehículos tienen precisamente letreros que te avisan, pero pues hay que ayudarlos, hombre, hay que ayudarlos para que no tengan ese miedo como el del camión que se bajó y dijo yo que pisé, porque claro, por su punto ciego puede que él haya dijo fui yo, no fue culpa tuya,
2: no fue culpa, bueno, sí. Y eso es lo que muchos dicen, es que no fue mi culpa, y si tienen la culpa muchas veces. Vamos con la música, 6:35 minutos, ya volvemos.
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2: Aquí está Por qué será, oyentes, Grupo Frontera a través de la calle.

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1: 6:44 minutos. Avanza la mañana. Estamos a esta hora y nos vamos con tres llamadas. 652-85-25. Bueno, tengo inscritos para el medio millón. Ayer no lo entregamos, ¿no?
2: Ay, no.
1: Entonces, ¿qué vamos a hacer? Hoy tengo, por ejemplo, aquí varios de ayer. Ingrid Acosta.
3: Alba, debe estar Alba.
1: Paulita. Alba, ajá. Tatiana Castro, ay, está bueno. También por Fabián acá Castillo. Jason Guzmán, Janet Pedraza, Jaiber. Bueno, tengo una cantidad de oyentes. Pueden marcarnos ya, saludarnos y que nos cuenten hoy cuál ha sido su peor borrachera, fue que diste, o qué,
3: o la peor, sí, relación más tóxica que han tenido.
2: Lo más
3: peor
2: tóxico.
3: Borrachera también. Está, sí. Una de esas dos me parece.
1: Bueno,
3: que está bacana.
1: Perfecto.
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1: 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Nos vamos con las llamadas. 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
2: sí.
1: Vámonos con oyentes que se quieran llevar dinero en efectivo. Sí. Ojo, porque también vendré con una noticia importante, muchachos.
4: ¿Qué, John?
1: Y es que tendremos a los Tucanes de Tijuana el 7 de junio en el Parque Simón Bolívar.
2: Wow.
1: Gratis, oyentes, gratis. Usted, si quiere asistir a este evento, ¿qué tiene que hacer? Marcar también, porque vamos a tener unas entradas VIP la última semana o los últimos días. Y si usted de pronto quiere estar más cerca a los
2: artistas,
1: Tucanes,
2: claro.
1: A la Tracalosa, a Marbel, a Franci, a Luisito Muñoz, Sebastián Ayala,
4: Luisito,
1: todos
4: Muñoz.
1: Estos artistas, vamos a tener una entrada más cerca a los oyentes y televidentes de la calle. Sí, señor.
3: Ah, pero Luisito Muñoz.
1: Sí, no, ya lo habíamos dicho, pero bueno.
3: Bueno, y Marbel.
1: Y Marbel también, ya lo habíamos
4: y
1: dicho.
4: Y los Tucanes.
3: Y los Tucanes, que Tucanes se también. Se olvidó de pronto decirlo. No, los Tucanes y la Traca.
4: No, va a decir la Traca.
2: Oiga, también para los amantes de Dani Merak, también estará por allá. Daresca también estará por allá. Mejor dicho, artistas de buena talla. Sí, para que usted se prepare, porque la nómina está durísima.
1: Bueno, hagamos una cosa. Nuevos oyentes que hace poco estén escuchando el club.
4: Sí, es verdad.
1: Bueno, mientras están en TikTok, a los que están en TikTok, que nos digan quiénes son los nuevos oyentes. Vámonos con Panini. ¿Qué pasó con Panini? Porque sigue la locura de la colección del álbum 2026, papacho.
4: Claro que sí, cómo no.
1: Claro que sí.
4: Bueno, ustedes saben que sigue la goma, sigue el furor por llenar el álbum.
2: Ajá. Obvio.
4: Los centros comerciales llenos, muchos espacios, por lo menos acá en Bogotá, pero a todo mundo no le va igual de bien, muchachos.
1: ¿Qué pasó, hombre?
4: Resulta que un parcerito se compró la caja.
2: Sí.
4: Ilusionado.
2: ¿Qué?
4: El man dijo, compré mi caja, ahorré, la saqué a 36 cuotas.
2: Ay,
4: voy a llenar. O sea, el man ya tenía su parche listo.
3: Todo sí, claro.
2: Se iba a
4: lo grabó.
2: Todo
4: man,
2: el día
4: voy a grabar para mostrarle al mundo que yo también estoy con la goma del álbum. Y resulta que compró la caja y no venían con fichas del mundial.
1: Hay parce, sí vi, con unos test, como con sobrecitos de té.
4: Ay, hay video.
2: ¿Qué?
4: Dios,
2: ¿hay video? ¿Lo robaron?
1: Tenemos, ¿quién lo tiene?
4: Aquí está, en las
1: acá está.
4: Sí.
1: Espera, en las pero espere. No era el del yo abrí el de Panini. El que le acertó, ¿no? ¿No, no era ese, papacho?
4: ¿También?
1: A ver, ya. Bueno, no, ya, es que
2: espere,
1: se me la cambió. Ya, espere.
2: O sea, ¿lo estafaron?
1: Sí.
2: O sea, ¿le salió unos sobrecitos de té?
4: Sí.
2: No puede ser, no te puedo
1: pero,
2: creer.
1: Pero, ¿eso fue en Colombia o fue en
2: ¿dónde
1: otro lado?
2: ¿Dónde compró eso?
1: ¿Dónde fue eso, papacho? No,
2: por eso,
1: ¿cómo le van
2: oiga,
1: a hacer eso
2: un
1: al hombre,
2: llamado
1: ¿ah?
2: Para que usted compre sus fichas, su paquete, sus monas, sus estampillas, como le llame, en puntos oficiales, por favor, en los puntos confirmados.
1: No puede ser. Pues, muchachos,
2: yo me muero.
1: Aquí está.
5: No se va a quedar así, concha de su madre. Estoy llorando. No se va a quedar así.
1: Parece chileno.
5: Muy bien.
4: Como peruano.
5: Querrán verle caído al ángel. Jamás. El ángel revive como el ave Fénix. Por algo me dicen ni un Judá. Muy bien. Muy
2: bien. Pero para
4: el sueño. Y le repetías todas las aromáticas.
5: No te preocupes, cosita.
1: Salieron repetidas las aromáticas.
5: Esto no se va a quedar así.
4: Y aquí está la pregunta del filósofo.
5: Estoy llorando. No, se va a quedar así.
2: No, que me da pesado.
5: Muy bien.
1: Bueno, ¿quieren que les diga una cosa? Que obviamente. Falso, pero con todo. Se ve que ya estaba roto
4: el sello
1: y metió los estos para hacerse viral el hombre. Pero bueno, cosas que está haciendo la gente con la locura del mundial, ¿no?
2: No, oigan, pero ¿cuántas personas no les pasa de verdad?
4: Para más de uno lo han tumbado, yo estoy seguro.
2: Yo también estoy seguro que más de uno lo han tumbado también.
1: ¿Con el tema de los
4: no, falta, sí. Pero de pronto de una persona por ahí en la calle que los agarran y tin, de pronto. Pero no, sí, ya.
2: Y la gente que compra, por ejemplo, en Transmilenio.
4: Eso, algo ha pasado, sí.
1: ¿Será?
2: Por ejemplo, en Transmilenio, ¿se nos acuerdan cuando la gente denunciaba mucho que compré un queso cuajada? Y cuando lo partían, era icopor.
4: O el sándwich que usted le veía la lonja de queso.
2: ¿Ya?
4: Y lo iba a abrir y solo era un cuartito.
2: ¿Era un cuartito?
6: Sí, la robada.
2: ¿Por qué hacen eso?
1: Mira, no, dice por acá, las estafas más comunes relacionadas con los productos Panini involucran la venta de cajas o sobres con cajas vacías o estampas falsificadas. ¿Vio? El robo de cromos premium ocultos en productos promocionales, recordemos el de la Coca-Cola, ¿no?
4: Sí.
1: Y campañas virtuales falsas que ofrecen el álbum gratis para robar datos personales. Uh-huh. Piratería también se ha visto, hombre. Y bueno, estafaron entonces supuestamente a este señor con una cajita de té. Una cajita de té envuelta en el sobrecito de Panini.
4: Sí, pues sí.
2: Pero al menos era té para dormir bien, ojo.
4: Pero bueno, el que no falló ni estafó ni nada, no fueron, los Simpsons lo hicieron de nuevo, sino Panini lo hizo de nuevo.
1: Oiga, está viendo
4: Panini
1: eso, ¿no?
4: Panini lo hizo de nuevo, muchachos.
2: ¿Qué hizo?
4: Acertó al 100% los convocados, o sea, los que están en las estampitas del álbum de Mundial, sí, de la Selección Colombia, efectivamente, son los convocados.
2: Son los que van.
4: No sobra ninguno, no faltó ninguno, no hay que reemplazar ninguna ficha. Ahí Panini se puso.
2: Pero espere, ¿cómo hacen eso? ¿Porque ellos tienen datico ahí caleteado o porque improvisan y le aciertan?
4: Son varias cositas ahí que se presentan, pero normalmente Panini lanza el álbum, pues mira todo el tiempo de anticipación.
2: Claro.
4: Y pues ellos como que se basan en los jugadores que han convocado, sí, los que han llamado con más frecuencia, los que más minutos han jugado, y pues como siguiendo la línea del técnico, pues dijeron, mandemos esos y bendito sea mi Dios.
2: Y el técnico dijo, ya voy a coger
4: y le pegaron al perro.
1: Bueno, estaba pillando aquí, muchachos.
4: Sí, señor.
1: Y lo que decía Papachito, pues esto es como raro, ¿no? Porque uno diría, ¿cómo saben, no?
4: Sí.
1: O cómo hacen. Uh-huh. Y quedó todo. Aquí está en la imagen los seleccionados que estarán entonces en la página de Colombia, de la selección, en el Panini. Pues están los que son. Entonces es muy raro, ¿no? Es como si ya tuvieran el dato.
4: Bueno, por fin le sale una Colombia, man. Por fin sale una.
1: Esa es la única.
4: Por fin sale una, sí.
6: Por fin le pegaron.
4: Ojalá tenga buena espalda a Panini y le vaya bien también.
1: Bueno, pues vamos a ver cómo le va a Panini. 6:52, nos vamos con música. Ya volvemos. Escuchas el Club de la Calle. ¿Con qué nos vamos, Pachito? Aquí está Andas en mi Cabeza, Chino y Nacho. Nos vamos a recordar canciones en el club.
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0: 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En la calle son las 7 en punto.
1: Bueno, amigos oyentes, televidentes, oiga, estoy aquí reclutando muchos oyentes. Nos están marcando bastante. Ya tengo a Alejandra, Pachito, la 1 ya la podemos dejar libre para conectarnos con oyentes. No sé si en la 3 tengamos un oyente nuevo. ¡Aló! Línea 3, 7 con un minuto. Oyentes y televidentes, los que están ahí en TikTok pueden darle tap tap ahí a la pantalla, sí, y estar conectaditos con la manda más.
2: Bueno, Johncito, mientras tenemos minutico, sí, tenemos tiempo. Les quiero preguntar, porque es que ustedes tienen tatuajes, ¿cierto, muchachos?
3: Sí.
2: Pues adivinen qué figura pública se está quitando los tatuajes. Se está volviendo famosa.
1: ¿Quién?
2: Por quitarse los tatuajes. Y les quiero preguntar, esta ola se está agrandando porque hoy en día Luisa Fernanda W ya se decidió, muchachos. Se está quitando los tatuajes de todo su cuerpo. Dice que está entrando una nueva etapa. Sí. Pero antes también la noticia retumbó mucho porque antes se hizo una prueba de embarazo.
1: Bueno, ya vamos con la información. 7:1, buenos días. ¿Quién habla?
2: Buenos días.
4: Uy, hola, buenos días.
1: Se te escucha por allá. ¿Con quién habló?
4: Con Felipe.
1: ¿Qué hubo, Pipe? ¿Qué más? ¿Bien o no?
4: Bien, bien. ¿Ustedes cómo están?
1: Bien. ¿En su calle qué se escucha, Felipe?
4: La calle La Manda Más, la mejor.
1: Bueno, muy bien. ¿Desde dónde nos llama?
4: Yo vivo en Cota, pero estoy en estos momentos llegando a Tenjo, con Dinamarca.
1: Bueno, ¿qué es lo que más le gusta del club, mi amigo Felipe?
4: La recocha.
1: La recocha.
4: La recocha, las noticias, nos mantienen bien informados. Además, yo los escucho desde hace ya creo 8 años.
1: Ah, bueno, un saludo entonces para toda la gente. Vea, es fiel oyente. ¿Y para qué quiere los 500,000, Pipe?
4: Los quiero para unas citas médicas que me tocó pagar así de urgencia. Sí. Y estoy con la plata literalmente hasta el cuello.
1: Ah, bueno, eso está bien, hombre, que está cortico. Alejo, tú le ibas a hacer una pregunta, ¿no? Tienes un tema del día al hombre.
5: Ah, sí, señor. Oiga, cuénteme cuál ha sido su peor borrachera. ¿Qué vos ha hecho?
4: Les tengo dos.
5: Ah, güey. Es que bueno, tres.
4: No, la tres no la puedo contar.
5: Cuéntela.
4: La primera fue que yo recién despechado salí con unas amigas pues a tomarme mis bolitas. Sí. Cuando terminamos la farra yo estaba pero llevado. Ajá. Y se me ocurre decirle a una de ellas, marica, hágame un favor, pégame una cachetada pero pasito porque estoy que no coordino. Claro, me ocurre a mí decirle a la que tiene más fuerza del grupo.
1: Uy.
4: Y bueno, me zampa una cacheta y quedé reiniciando Windows 69.
1: Oiga, eso pasa, ¿no? A veces de las borracheras hay gente que hace
5: cosas. Medidas desesperadas.
1: ¿No? O sea, medidas desesperadas.
6: La base de datos de virus ha sido actualizada.
1: O sea, y el manaje.
5: Y
1: bueno,
5: qué bacano el man.
1: ¿Para qué quieren el medio millón para una prótesis? Ah, no, metida. Es que para unos nuevos dientes.
4: Para una prótesis de 5 dientes.
1: No, ¿para qué quiere el medio millón, papá?
4: Para una cita médica que me tocó pagar de urgencia. Y sí, aparte, no, yo estaba más al lado. Póngale cuidado, ya ahí contándole rápido.
1: Sí.
4: Ayer en la mañana, yo estaba preparando el desayuno y se me cayó un tarro del azúcar con casi 1 kilo de azúcar, muchachos.
1: ¿En un dedo, parce?
2: ¿En un dedo?
4: Yo dije, no, ¿sabes qué? Yo estoy más al lado que el tridente de Aquaman, weón. Claro. No.
1: Ay, no jodas, hombre. Pero venga, o sea, lo que entiendo es que se le cayó 1 kilo que está dentro de un tarro, ¿sí?
4: Sí, o sea, haz de cuenta un tarro más o menos de, ¿qué te digo? Se quepa el kilito de azúcar.
1: Sí, sí.
4: Y pues yo lo saqué normal, eché el azúcar al cafecito. Cuando se me resbala ese hijo de madre, no.
1: ¿Parce, le cayó en el dedo?
4: No, se rompió y paila.
5: Oiga, esa era la tercera, esa era la tercera que no quería contar de que cuando estaba borracho, ¿o qué?
4: Ah, bueno, la otra fue creo que para este año nuevo, que bueno, estaba la familia, no sé qué. Y tomamos tanto, sin mentirles, esa noche vomité 4 veces. Y cuando me desperté a tomar un vaso de agua...
5: Se le cayó en el pie.
4: No, me volví...
1: Boté el agua.
5: Era azúcar en vez de agua.
2: ¿Qué?
4: Cuando me desperté a tomar un vasito de agua, otra vez me vomité. No. Y por eso me he callado casi, sin mentirles, 2 días.
1: Bueno, a la próxima tome agüita con azúcar. Eso le hace, eso le hace bien. Bueno, oiga, vean los oyentes a esta hora, amigos borrachos de la calle. Todos. Como dicen los Sebastianes, en vida es lo que tiene que tener el señor la borrachera. 7:05, aquí está la música.
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1: Bueno, muy bien. Mientras ustedes se movilizan por Bogotá, nosotros estamos en este momento informando también todo lo que pasa en materia de tráfico para los oyentes y televidentes aquí en la ciudad de Bogotá. Si ustedes nos quieren llamar también, ¿cómo lo pueden hacer, Papachito? ¿A qué número? El
2: 652-8525.
1: Esa es la línea, ¿no?
2: Sí, señor.
1: Además, también nos pueden escuchar por el QR, ¿no, Alejito?
2: Así es. Mira en la pantalla, si estás viendo ahí a Johncito, pues eso, ahí hay un QR.
1: ¡Tarán! O a ti, a tu lado. A tu,
2: aquí, es primera vez que me sale. Eso. Y espichan ahí, bueno, sacan el QR, obviamente, y ahí les va a salir, les va a llegar uno a la página, y ahí toman, le ponen play, les ponen ahí, y ahí estaremos bien. Ustedes nos verán desde la TD también ahí. Desde la
3: no, mira, es que se me pone el lejos. Chalito
4: iba a seguir y no aguantó. Todos callados.
3: Nos verán desde la pantalla de su radio, claro que sí.
2: Claro que sí, me espera. Bueno, pero escuchen ahí para vernos mejor.
1: Sí, no, toman la fotografía. Sí. O sea, ponen en modo cámara y modo ya de una vez abren el link para que nos escuchen.
2: La página.
1: Sí, la página de la calle, que es www.lacalle.com. Papacho. Siniestro, atención. Siniestro vial. Entre automóvil y ciclista en Cundinamarca, autopista Medellín con kilómetro 1.5 sentido oriente. Esta novedad está afectando el ingreso, atención y salida de la ciudad por el corredor de la calle 80. En este momento me envían una fotografía, esto es lo que está pasando en la 80, kilómetro 1.5, autopista Medellín, sentido oriente. Oyentes y televidentes de la calle, para toda la gente que se está movilizando, que está ingresando también a la capital colombiana. Pilas pues, porque se presenta tráfico lento. Ustedes saben que también las rutas en este momento que salen para Cota y para todo este sector de la Conejera, Tenjo, Tabio, y también los que se movilizan hacia el Rosal, La Vega, y que toman la autopista también para irse a Medellín, pues está trancada en este momento este punto de la ciudad, la calle 80 con kilómetro 1.5. Si usted está, si se moviliza por este punto, no lo puede informar. ¡Alejito!
2: ¡Sí, señor! ¡Sí, señor! Bueno, el mío es la mañana. Oiga, pues una mujer austriaca de 40 años se choca con su parapente con una avioneta.
1: ¿Cómo así? Está mirando eso, lo del parapente. Qué locura, mano.
3: O sea, literal se tira en parapente.
2: O sea, está... I believe I can fly. Hazme la segunda voz.
3: I believe I can fly.
2: To trust this guy. Y
3: sí. No jodas, es que
2: su parapente pues estrella, se choca con una avioneta y sí ha causado mucho furor porque está muy viral este video, y además que queda totalmente todo evidenciado en un video. Así que, bueno, por favor, vamos a ver
1: las imágenes de pulso.com. De no creer, mujer sobrevivió tras chocar en el aire contra una avioneta en Austria.
2: Sí,
1: así lo registra los videos y la cámara, oyentes y televidentes de la calle. Qué locura, muchachos, esto. Qué tremendo. Vemos a la mujer
3: parchar.
2: También
3: parcha
2: está el otro video sin pulso. Por sacar.
1: Venga, pero es como que si se enredara.
2: Se enredó totalmente.
1: ¿Cierto? En el avión, en la avioneta.
2: Sí.
1: Y empieza a dar vueltas.
2: Qué susto.
1: Suspendida y con el enredo de la avioneta.
2: Uy, no.
1: De no creer. Y sobrevive tras chocar en el aire contra una avioneta en Austria.
2: Mira, llega el árbol, pum, se enreda y queda realmente viva. Yo creo que queda en shock esta mujer porque...
4: Bueno, es que para mí, o sea, viendo el video, entiendo que afortunadamente el jet, por ejemplo, o el avión no chocó directamente, o sea, no se llevó la tela con porque hubiera sido carro. Otra historia, sino que es que claro, como el jet se viene con impulso, o sea, un avión va a gran velocidad, claro. O sea, entonces, claro, con la fuerza o la onda que hace, se le llevó el parapente o el paracaídas, ¿cómo se llama eso? La tela, claro, y se cayó. Se
1: claro, fue. Y vemos que el jet pasa una velocidad.
4: Sí, pasa.
1: Y,
4: velocidad. Chao, lo menos exacto. Mal no se le engarza. ¿Usted se imagina donde se le hubiera engarzado, por ejemplo, el parapente claro. En el jet? Engarzado. Ahí sí, chao. Bueno, una turbina. Sí,
1: ¿qué es engarzar, Daniela? Que se enganche ahí.
5: ¿Engarzar? ¿Qué es engarzar?
4: Viene engarzar es que... ¿Cómo así? ¿En serio? ¿Ustedes no saben qué es engarzar?
1: No, yo sí te entendí.
4: Ah, gracias. Engarzar es cuando es alto, algo enganchar. Enchocla con otra cosa.
1: Enchocla.
4: O sea, ¿son muy caleños o qué?
5: ¿Ahora qué es enchocla? ¿Qué es
1: enchocla? ¿Ahora qué es enchocla?
4: ¿Eso es muy, no, eso no, es muy caleño o qué?
1: No, no, no.
4: Pero
1: no,
4: enchoclar y engarchar. Sí.
2: Pues enganchar es que...
4: Enganchar. Enganchar existe. Enganchar.
2: Sí, sí.
4: Y enchoclar también.
5: Sí, obvio. Sí, obvio. Obvio.
2: Claro. Eso es... A ver. Pues esta mujer es...
5: Vamos mira, a ella estaba volando con una chispa lo más de grande y enchocló
4: sí,
5: con la aleta de una
4: voy enchoclada con la mira, chancla de mientras estaba volando.
1: En español coloquial de Colombia, bueno, dice acá el término enchocolar. Y no es enchoclar, es enchocolar.
4: ¡Ah, jue madre!
1: Sí. O enchoclar, también es muy usado enchoclar, pero sí, enchoclar. Es enchocolar.
4: No, estamos... yo nunca he dicho enchocolar en mi vida.
1: Bueno, pero utiliza uno enchoclar, pero claro, es, enchoclar. Viene de enchocolar. Dice aquí, ¿no? Ah. De acuerdo con el Diccionario de Americanismos de la Asociación de Academias, dice, si te refieres a encholar sin la C intermedia, es un término usado en otros países que se refiere a equivocarse o cometer un error.
4: ¿Estamos? Bueno, me acabo de encholar por no decir enchocolar.
5: Sí, señora. Sí, señora. Sí.
1: Bueno, pero entonces se enredó, ¿no? Uy, tremendo. Qué miedo, se salvó. Y creo que utilizas el paracaídas de emergencias, muchachos. Sí, y ahí es donde se salva la
2: mujer
1: muchacha.
2: Mujer muy dura, hombre. También, porque muy pro. No, otra persona, no, no, chao,
1: ahí. Muy pro.
4: Pero
1: muy
4: ahora
1: pro.
4: Les pregunto, chicos, ¿de quién fue culpa? ¿De quién fue la culpa?
5: La avioneta por no pitar. Pero, porque no le pita, weón. Sí,
2: porque no le hace luces.
5: Porque no le pita, mami.
1: No.
4: Qué pesar.
1: ¿Qué te dice?
2: Pista para el artista.
5: Venga, pero entonces la avioneta iba muy bajito o ella iba
4: no,
5: muy alto.
4: No, es que exacto. Yo siento que lastimosamente no fue culpa de nadie. Es decir, no. La avioneta va a su curso. Para usted salirse de su curso, usted no puede hacerlo de un momento a otro. Es que entonces raro, la avioneta, sí. Así la haya visto, no puede decir, ¡ay, woo! De pronto no pudo esquivarla. ¿Y ella qué iba a saber?
5: Hola,
4: que justo ese día había una ruta de una avioneta pasando.
5: ¡Qué miedo!
4: O sea...
2: Porque si hubiera dado cuenta que hubiera pasado, no sé,
4: en chocolar.
5: No es en chocolar.
1: Cuando a uno le toca. Muchachos, alistémonos algo de Diomedes Pachito, por favor.
2: ¡Ay, Diomedes? Ay, compadre!
1: ¿Qué quieres?
5: La suerte está echada, no joda.
1: ¿La suerte está echada? Bueno, vámonos con la suerte está echada. ¿Saben por qué?
2: Porque la suerte está echada.
1: No, hombre. Miren ahí, pongan Diomedes Díaz.
4: Ay, Dios.
1: Por favor.
4: Ay, Dios. Pongan ay, no, Diomedes Díaz. Es que estas sorpresas no me gustan.
5: Pongan ¿en dónde? ¿En cualquier Díaz. Buscador?
1: Pongan. Y lean cuándo nació Diomedes Díaz.
5: ¡Ay! Sí, señor.
2: Él nació un joven, 27 de mayo de 1957 en San Juan del Cesar.
4: En el corregimiento de la Junta.
1: Bueno, ¿a qué viene el tema? Y es que Diomedes Díaz, muchachos, no nació un 27, un 26.
2: 26 de mayo, por eso digo, 26 de mayo.
4: ¿Y hoy qué día es? 26 de mayo, muchachos. O sea, estamos celebrando el cumpleaños de nuestro guajiro.
2: 26 de mayo.
1: Pero ahí viene más.
4: ¿Qué?
5: Sí, señor.
1: Es el tema de la teoría que hoy mucha gente juega el chance.
5: Vamos a jugarlo.
1: Con los números.
5: ¿Vamos a jugarlo o no vamos a jugarlo?
4: Yo nunca he jugado a chance.
5: Juguémoslo, manita. Juguémoslo. La ya, gente hace Luca.
1: Ya les voy a contar de la teoría de los números del chance de Diomedes Díaz, que es una creencia popular. 7:25, nos vamos con Diomedes.
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2: 7:38. Bueno, muchachos, tengo noticia.
3: ¿Qué pasó, Johncito, mano?
2: Ahí agarrón.
1: Ay, ¿dónde? Ay, Dios.
2: A ver, que se active la bodega. Que se activen los seguidores.
3: La tropa.
2: Y los bodegueros, dicen por ahí. Oiga, ¿eso sí existe? ¿Bodegueros? ¿Las bodegas?
3: Sí, claro.
1: Sí, sí existe, sí. En Choclar.
3: Sí, eso existe.
1: En Chocolar.
2: Agarrón entre Iván Cepeda y Abelardo de la Espriella por respaldo del diario El Heraldo a la candidatura de la oposición. Abro comillas, la opción fascista en la actual contienda electoral, cierro comillas. El aparente respaldo de un medio de comunicación hacia el también abogado desató la furia del candidato presidencial del Pacto Histórico, que calificó la decisión del diario como apoyo a una opción fascista. Mis queridos oyentes y televidentes de La Calle, el respaldo público manifestado por el diario El Heraldo de Barranquilla, que es el que está haciendo en este momento criticado por los seguidores de Iván Cepeda al candidato Abelardo de la Espriella, pues generó la furia del aspirante presidencial del Pacto Histórico Iván Cepeda. Durante su acto final en la capital del Atlántico, Cepeda centró su discurso en una crítica severa hacia los sectores tradicionales del departamento y el rol de la prensa local. Pues esto ha sido también, digamos que materia de crítica entre los sectores, que se vio el fin de semana. ¿Sí? Ayer se da la noticia de esto del diario de Heraldo, y Abelardo de la Espriella responde lo siguiente a Cepeda, y aquí está el tuit que puso: a Cepeda lo apoyan los bandidos, los narcos, toda la criminalidad lo apoya Petro, el socio del narco Maduro. A mí me apoya el pueblo. Ha tenido la responsabilidad ciudadana, una institución respetable de la información como lo es el Heraldo, dice Abelardo, de anunciar, como en cualquier democracia libre, que apoya mi candidatura. Eso ha desatado la furia de Petro y de su mandadero. Por eso han decidido perfilar al Heraldo como si...

0: privado libre no pudiese expresar su opinión. Mientras los criminales obligan a punta de fusil a votar por Cepeda y los otros criminales desde el gobierno, usan el sistema público informativo para catapultarlo desde una señal que pertenece a todos los colombianos. La mascota de Petro lee en sus hojas, en las que le han escrito un libreto, el perfilamiento en contra de la prensa libre. No nos equivoquemos, Petro y Cepeda acuden a todas las formas de lucha. Su postura contra el Heraldo no solo viola la libertad de prensa y de expresión, sino que lo pone en la mira de los terroristas. Las FARC, los helenos y demás hierbas del pantano son el brazo armado de Petro y Cepeda. Y a partir de ese ataque coordinado, el periódico El Heraldo ha quedado expuesto ante esos criminales, solo por usar sus derechos fundamentales a elegir y a la libre expresión. Vuelvo a insistir, que la comunidad internacional ponga la lupa en las elecciones de Colombia. Oyentes y televidentes, dice por acá, Petro y su candidato no se resignan a la idea de que el pueblo lo repudia y están acudiendo a todo tipo de trapisondas para meterle mano al proceso electoral. No lo vamos a permitir. Firme por la patria, Abelardo de la Sprecha. ¿Cómo les va?
1: Ay, híjole,
0: pero y eso es... fue en pleno discurso y toda la vaina, hombre, cerrando su campaña, y ahí hay un rifirrafe. Contesta María José Pizarro, sí, ¿cierto? Dice el anuncio del Heraldo de respaldo. Aquí está el tuit de María José Pizarro. Dice el anuncio del arroba, y lo cita ahí, Heraldo Co, de respaldar abiertamente a un candidato presidencial a 8 días de la primera vuelta es grave. El grupo Gilinski, dueño del País, Semana y El Heraldo, deja claro que ha roto la neutralidad informativa, que es un deber ético. Cuando un medio quiebra esa neutralidad, se convierte en un actor político más. Y los medios no son actores políticos, son garantes del derecho a la información de la ciudadanía. Decir que con este respaldo buscan, entre comillas, guiar el sufragio bajo un mando de, abro comillas, valores democráticos, es una contradicción profunda, porque la esencia de la democracia es la autonomía del ciudadano, no la línea editorial impuesta. Exigimos independencia periodística, rechazamos cualquier intento de instrumentalizar la información. Los medios deben fiscalizar al poder, no proclamarlo. Que un medio anuncie que respaldará a un mandatario, pero que lo vigilará si gana, no es contrapeso, es coartada. La democracia colombiana merece medios libres, no militantes, merece periodismo crítico, no editoriales que pretendan reemplazar la voluntad popular, merece una libertad de prensa genuina, sin ataduras políticas, donde se garantice el derecho del pueblo a decidir, sin campañas encubiertas, donde el único poder soberano sea el voto informado y autónomo. Oiga, esto se ha desarmado, muchachos. Estaba leyendo por acá, por pues ese respaldo que dice Iván Cepeda, y que pues Abelardo de la Sprecha también comenta, y que comentó, y pues que los tiene también en ese rifirrafe.
2: Una guerra muy directa.
0: Claro, y es que ya estamos ya pues a casi 8 días, ¿no? Sí, a menos ya, de 8 no. días de las elecciones.
2: De ir a las urnas.
0: Y vamos a ver qué pasa. Dice por acá Aristóteles, a través del TikTok. El único peligro es que se llenen las fosas comunes de mingueros y guerrilleros, dice por acá. Alex López, si Abelardo se va a meter con los animalitos, fauna y flora, no va a ganar. Por acá vive Mendoza, firme por la patria, en el TikTok. Abelardo, mi presidente, dice JGR. Vivi Mendoza, bueno, y los medicamentos... los medicamentos es sí. Mío. Arriba Santiago Botero Jaramillo, dicen por acá. Baker José, el presidente no puede participar en política y todos los días lo hace... o las normas que, dice Baker José, también refiriéndose al presidente Petro. Por acá, pero grave, pregunten cómo es que Cepeda ha viajado por el país, ha llenado plazas, el costo de la... Dice por acá Julián Muñoz, Flamuscu, firmes por la patria. A esta hora la gente en TikTok. Julián Muñoz, la logística, dicen por acá. Oiga, pues hay un agarrón entonces, y ahí se vio en los cierres de campaña... Sí. Por acá Víctor dice, los seguidores de las Sprecha digan, Giovanni, firmes por la patria, firmes por la patria, firmes por la patria. Bueno, toda la gente, seguidores aquí ya están entrando al TikTok. Marco Triana, Abelardo es la única y buena opción para recuperar a Colombia. Camilo contesta, Cepeda presidente. Lo que sí vemos es que hay una contienda y un versus bueno para este fin de semana. Divididos, vamos a ver qué sucede y qué acontece con todo el tema presidencial.
2: Como un oyente,
0: las presidenciales.
2: Ahí en TikTok lo acaba de decir, sí es cierto que he escuchado mucho y se ha vuelto como reiterativo en redes sociales el tema de los animalitos y la fauna.
0: Ah, ¿por lo del fracking?
2: Sí. De pronto Abelardo ahí puede perder, no sé, estoy especulando, estoy hablando de mi punto de vista. He visto mucha gente como decepcionada un poco por ese tema, por el susto de qué va a pasar con Colombia, pues obviamente que estamos hablando de un país súper rico en fauna, en flora, en especies. Entonces,
0: mira, esta mañana estaba escuchando también algunos medios y leyendo por ahí. También están... informando, sí, y salía la noticia de un evento privado donde ya pues no se puede hacer temas masivos. Ustedes saben que ya se cerraron las campañas este fin de semana. Pues en Sincelejo está siendo criticado Iván Cepeda porque pues mucha gente estuvo reunida, creo que un grupo también de profesores, allí casi 5.000 personas allá en Sincelejo. Y pues para muchos y sobre todo para los contradictores no estuvo bien, y aquí para esas personas se violó el tema de ya el cierre de campañas, y ya la otra parte está diciendo que fue un evento privado y que no era plaza pública y que podían asistir. Entonces el presidente de la ADES defendió la legalidad del encuentro político realizado en las instalaciones. El reciente acto de campaña del senador Iván Cepeda en la ciudad de Sincelejo es otro de los hechos hoy y otra de las noticias que se desprende y que hoy está siendo criticado, realizado en las instalaciones de la Asociación de Trabajadores de la Educación de Sucre, ADES, que ha generado una intensa controversia sobre el cumplimiento de las restricciones electorales en la recta final de la contienda. Ante los cuestionamientos sobre la legalidad de la concentración, Ubaldo Corrales, presidente de dicha organización sindical, defendió el carácter del encuentro y afirmó que se trató de un evento privado y cerrado. Entonces,
2: pero pues, esa cantidad de gente tan masiva.
0: Sí, se dice que fue muchísima gente y pues que ya no lo podían hacer. Entonces, están diciéndolo, pues, por el lado de la oposición, que fue privado.
2: Defendiéndose, sí, obvio.
0: Que fue privado, entonces, pues, esto ha tenido hoy como noticia, y aquí vemos una parte de lo que fue este encuentro.
3: Presidente Gustavo Petro,
0: esta tierra, donde vemos a Mezca. También de este cierre de campaña con el ADES, oyentes y televidentes de la calle, y vemos una multitud de gente. Ya les voy a adelantar acá un pedacito para que ustedes vean la cantidad de personas. Aquí está, que estaban acompañando a Cepeda en este evento que para ellos era cerrado en Sincelejo y que reunió una cantidad de personas ya con un cierre de campaña el fin de semana. Esto no se puede hacer. Entonces, lo que están diciendo es que no, que esto era privado. Pero pues usted ve una gran masividad de personas. No, demos las imágenes, por favor, muchachos. Y esta ha sido la crítica que se está haciendo y lo que es noticia en este momento. Y pues para muchos no estuvo bien. Ahí les dejo. Bueno, dice por acá la monita, menos mal era cerrado, ¿no?
4: Sí.
0: Me están diciendo por acá a través de TikTok esto que se presenció en Sincelejo, amigos oyentes y televidentes de la calle. ¿Bien o mal?
2: Bueno,
0: ahí les dejamos a los oyentes.
2: Comunicamos simplemente.
4: Dijo Diomedes, te la dejo ahí.
0: Te la dejamos ahí. Vámonos con música, ya volvemos. Oiga, se me pasó Diomedes, ya les va a contar, porque hoy se celebra el natalicio, conmemoramos mejor el nacimiento de la leyenda del señor Diomedes Díaz, y tengo dinero en efectivo. Voy con tres llamadas después de estas tres canciones que vienen a continuación, después de esta tanda de noticias a través del club.
5: Te perdoné.
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0: 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En La Calle son las 8 en punto. 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
1: 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Aló, buenos días, ¿quién habla? Hola. 652-8525, vamos a entregar medio millón de pesos. Eso. En pocos minutos. Hola, Yolima, ¿cómo estás? ¿Cómo te ha ido? ¡Yoli!
2: ¡Feliz día, muchachos!
1: ¿Cómo va, Yoli? ¿Qué ha pasado? Cuéntanos.
2: Súper bien, conectadísima con La Calle, la manda más.
1: Bueno.
2: Saluditos, papacho.
3: Eso,
4: papachito. ¿Sí? ¿Cómo estás? ¿Qué haces?
2: Bien, en casita juiciosa, muchachos.
4: Ah, bueno, ¿y camellas o te dedicas a estar pendiente de la casita, de las cosas del hogar?
5: Ahorita es que pastora.
2: No, ¿cuál pastora? La casita, mis cosas del hogar y conectadísima con La Calle, la mandamos.
1: Bueno, ¿tú estás de acuerdo? Por ejemplo, estamos hablando ahorita en la web, ahí en TikTok, no sé si tú nos estabas siguiendo por TikTok o no.
2: No.
1: Bueno, te invitamos a los oyentes, ¿por qué? Porque cuando salimos y dejamos música, vayan a YouTube.
3: Sí.
1: De La Calle, vayan al YouTube.
4: Sí.
1: ¿Qué pasa? Allí empezamos a tomar o a tocar otros temas y estamos hablando que ahora en algunas iglesias italianas se está pasando un sistema como una especie de datáfono donde tú pones tu tarjeta y haces tu donación.
3: Aporte,
1: o el aporte de lo que uno llama la limosna. ¿Te acuerdas
3: diezmar.
1: Cuando uno va o diezma? Uh-huh. ¿Tú estás de acuerdo con eso? Que se utilicen este tipo ya de pues de aparatos electrónicos para el diezmo.
2: No, Johncito, para nada.
1: No, tampoco. ¿Por qué?
4: Muy bien.
2: No estoy de acuerdo.
1: Porque mi corazón bella.
2: No, ese diezmo de esas iglesias, cero.
1: Exacto. Ok, o sea, ¿tú crees que diezmar no está bien?
2: No.
1: Bueno. O sea, por lo que veo, no vas a iglesias.
3: No.
1: ¿Aló? Yolima. Hello.
2: Señor.
1: O sea, no vas a la iglesia, o sea, no crees en...
3: ¿Eres creyente o no, amor?
2: Soy creyente,
1: ¿sí?
2: Pero no doy diezmo. Sí, soy creyente, pero no con tarjeta, nada de eso.
3: Ok, bueno.
1: O sea, ¿tú la limosna, es decir, la monedita o el
3: billete? O sea, ¿prefieres físico?
2: Billetico.
1: Sí. Bueno. Ok, bueno.
4: Está bien, válido. Válido.
3: Sí, algunas personas hoy en día prefieren hacer las cosas, los trámites, incluso con fila, o sea, tú a tú, que
4: sí,
3: digital,
4: bien,
3: normal.
4: Bien.
5: Sí, es que sí, es divertido. ¿En cuántas
2: cierto,
5: cuotas
2: así es.
5: Desea incluir el servicio? Ay, no.
4: No estamos para eso.
1: Oiga, ese desea incluir el servicio, usted va y paga la caja,
4: sí,
1: trae la, o sea... Eso sí me parece el colmo.
5: Sí.
1: Porque usted, miren, cuando usted está haciendo la cola, por ejemplo, en un local de comida rápida, ejemplo, fue a comer una hamburguesa. Y usted tiene que pagar antes del pedido.
4: Sí.
1: Entonces le dice, ¿desea incluir el servicio?
4: ¿Qué me pasó?
3: Es que cuando es autoservicio, o sea, legalmente ahora, no se debe
1: mira
3: hacer.
1: Mira esta pregunta.
3: Sí, no se debe hacer. Si es autoservicio, es decir, si usted hace la fila, paga su pedido, cuando su pedido suena, usted va, o legalmente no tendrían por qué pedir el servicio porque no te lo están llevando a la mesa, no te están dando la atención, legalmente. ¿Sí me
1: claro,
3: entiendes?
1: Pero es que, pero legalmente tampoco el tema del servicio, Dani. Por ejemplo, si te atiende el mesero, tú decides si quieres dar o
3: obvio,
1: no.
3: Obvio, sí.
1: O sea, pero el tema de la propina.
3: Pero digamos, si tendrían como derecho, está dentro de sus derechos, preguntar, ¿quieres o no? Porque sí te estoy dando un servicio, o sea, te estoy atendiendo.
4: A mí en plazo de la casa, traigo servilletas.
1: O sea, eso me parece el colmo que uno esté haciendo la fila y, o sea, uno paga y es que... Y desea incluir el servicio, pero qué servicio si todavía ni
4: quiera. A mí me la cambiaron, weón. Más o menos. No textualmente me lo dijeron como yo lo voy a decir, es como yo lo interpreté. Hice mi fila en plazoleta de comida, me mis tal cosa, sí. ¿Desea reconocer la labor de los funcionarios de la cocina?
3: Sí.
4: Y uno, ¿cómo así, weón? O sea, yo mire, yo, ¿cómo así, papi? No entiendo. Sí, pues. Sí. Ellos pues su esfuerzo, si desea usted pues voluntariamente...
6: No, y cambian la actitud, la ¿no?
4: Sí, ¿desea? Claro. Sí,
6: y uno dice,
4: claro.
6: No, hace de una.
1: Vale.
4: Sí, uno no. Ah, bueno. Y ahorita le suena esa miércoles.
6: Sí. Mamá, ya le sube esa miércoles.
3: Bueno, pero yo... bueno, ese no sé. Yo meto ahí las manos al fuego porque cuando yo me serié tantos años, yo entendí la dinámica. Claro, a vos se dan propina, pero no es como que si yo te entendí toda la noche súper bien, porque verdad, a mí yo soy una chimba de meseriar, a mí me encantaba meseriar. Y entonces yo era súper atenta, Me daban propina, papi, eso no era para mí. Eso era para los cinco de cocina, eran para los otros cuatro meseros, lo dividíamos entre todos. Entonces ahí entiendo lo que dice la gente, como, ¿quieres ayudarle también a los de cocina? Porque es que eso es entre todos. Yo creía que sí, a menos de que usted le pasen el billete caleto.
1: Bueno. Pregunta, ejemplo. ¿Da propina, Papacho?
4: Sí.
1: Yo,
4: ¿generalmente? Sí, generalmente sí.
6: Normalmente sí, pero si Alejandro, esa persona me atiende mal, me encanta, yo estoy esperando el momento exacto para que me diga, ¿desea incluir? Yo, obviamente no, papi.
4: Sí, es verdad.
6: No.
4: Sí,
6: no, ganado, ah, bueno, no. Listo. Porque si me atiende mal, baila.
4: No.
6: Es imposible, pero si me hace un buen... Claro, hombre, que sea, oiga, qué bacano, listo, vaya, otra cosa, sea, sí. muy buena actitud. Pero si me hace como mala actitud o que uno dice, bacán, y man se devuelve así como...
4: ¿Qué quiere, sí?
6: ¿Qué otra cosa me quiere? No, es que mira, la verdad es que me faltó decirte que sin de pronto ensalada... Ah, vale. Dámelo otra vez.
1: Mónica dice lo siguiente, bien. Dice, Monita, trabajo en una empresa y acá nos, lo que dice Dani, nos repartimos las propinas que nos dejan en las facturas.
3: Sí, ojalá fuera para uno, chévere, pero ¿no? Eso pues chévere y no, porque cuando tú te divides, fueron como 20 personas, entonces es como, bueno, la propina no es tan...
4: Ya mil pesos, Pato.
1: Oigan, estoy viendo, en este momento los vehículos son retirados de la vía y se recupera la movilidad. Hace unos minutos les decía que la calle 80 presentaba tráfico lento, un trancón enorme para la gente que estaba ingresando también ahí muy cerca al puente de Guadua, autopista Medellín, con kilómetro 1.5 sentido occidente oriente. Los vehículos ya son retirados hace 28 minutos de la vía y se recupera la movilidad. Aquí el video para todos los usuarios que están en ese momento. Está trancadísimo, ya vemos que
3: fluye
1: en este momento. Hay eso, creo que es casi en el sector de el MedPlus, ¿no?
4: Sí, es
1: hay
4: frente,
1: que al frente del MedPlus. Para los oyentes y televidentes que se están movilizando a esa hora a través de la calle. Uy, es que hay...
3: Cuando hay concierto en el MedPlus.
1: Sí, hay
3: rutas. Tres horas para llegar.
1: Sí. Bueno, muchachos, se encuentra fuera de servicio la intersección semafórica de la Avenida Comuneros con Carrera Séptima. Atención, Avenida Comuneros con Carrera Séptima. Así está el tema de la semaforización, porque se presenta... en este punto también que es muy álgido, oyentes y televidentes de la calle, en la Avenida Comuneros, pues el fallo de los semáforos y esto está generando trancón, pero ya hay un agente de tránsito que está en este momento recuperando la movilidad en el punto. A las 7:28 se conoce el video, ya son las 8:08 y están en reparación en los semáforos en este punto de la ciudad. Tenemos más llamadas, vamos a ver quién está por los 500 mil pesos. Johnny, ¿para qué vas a utilizar el medio millón?
7: Porfa, quiero tomarme un breakcito para llevar a mi hija a pasear, ahora en vacaciones.
6: ¿A dónde la llevaría? ¿A dónde?
7: Quiero ir hacia Medellín.
1: Medellín,
3: rico.
1: Mira, puedes ir al parque, ¿cómo es que se llama el de la Hacienda Nápoles?
6: Uy,
4: la
6: sí.
4: Hacienda Nápoles,
1: muy
4: Hacienda
1: bonito.
7: No, ya fui a Hacienda Nápoles, súper bueno.
1: ¿Y cómo te fue?
3: Pueblito Paisa.
7: Súper bien, excelente.
1: ¿Qué te falta conocer de Antioquia?
7: La Sierra del Peñón.
1: Bonito.
4: Guarne,
1: Antioquia y todo este sector es muy bonito, ¿no?
7: Y Guarne, sí.
1: Bueno, listo. Sí. De una, ¿ya te vas a inscribir? ¿Desde qué sector?
7: Suba.
1: Vale. ¿En tu calle se escucha?
7: Acá. calle.
0: La calle.
1: La calle. Sí. Muchachos, vamos a irnos con música. Ahí. ¿Qué tal si nos vamos
4: Póngame
1: a esta
4: una
1: hora?
4: Que me haga llorar.
1: Una que te haga llorar.
4: Una que me haga llorar. Papá.
1: Bueno, pues estamos en
8: época. 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We're ready.
1: Y Shakira está siendo protagonista porque también tiene su galardón y fue ovacionada en los Music Awards.

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0: cumpleaños de Happy Birthday to You. A través de la calle sí. Los saludamos, oyentes de la calle. ¿Saben por qué?
1: ¿Por qué?
0: Porque hoy, Diomedes Díaz, amigos oyentes, estaría de cumpleaños, pero sí. Un día como hoy nació el cacique de la junta, oyentes y televidentes.
1: Eso.
0: Canciones como La suerte está echada. Amarte más no pude.
2: Cuando de la nube te baja.
0: Sin saber qué me espera, muchachos.
2: Ay,
0: misericordia. Mi primer.

0: Les cuento que hay una teoría de los números del chance de Diomedes Díaz.
1: Ay. Hoy,
0: ¿será que las loterías bloquean hoy el chance?
1: Pareciera.
0: El número, porque los han bloqueado.
2: Ah, sí, eso claro. Pasa, eso pasa.
0: ¿Cierto? Bloquean los números. Mucha gente dice la teoría del chance de Diomedes Díaz se basa en la creencia popular de que las fechas y cifras asociadas en la vida, muerte y tumba del cacique de la Junta atraen la buena suerte. Miles de apostadores usan esas combinaciones en loterías y chances y muchos han ganado. Que nos comenten de los que están en TikTok o en YouTube y en Facebook, ¿cuántos de pronto han apostado en algún momento con los números de Diomedes Díaz?
2: Sí.
0: Y han ganado. El origen de estos números proviene de su vida personal y de las revelaciones que, según el ex-manager Joaquín Guillén, ¿cierto?
1: Sí.
0: Asegura haber recibido en sus en sueños. Los códigos más populares son los siguientes. 1108, que corresponde a la ubicación exacta de su tumba en el cementerio Jardines del Ecce Homo de Valledupar. 1957, que es el año de su nacimiento, 26 de mayo de 1957, el cual ha resultado ganador en múltiples ocasiones. O sea, mucha gente juega el 1957.
2: Sí.
0: Ok. Sí. Otros hacen a veces combinaciones con el 26 de mayo, entonces ya empiezan a combinar 2657, 2619, ya eso es como usted lo quiera, entonces empiezan a combinar los números. Otros juegan el 1222, el mes y día de su fallecimiento, que es diciembre, el 22 de diciembre. Entonces juegan el 1222. Otros juegan el 1325, el número de la suerte que el artista más solía jugar en vida. Porque a él le gustaba jugar chance hoy como
1: acá. Acá dice, Diosito, yo gané con el 1222.
0: El 1222, que es el mes y día del fallecimiento.
1: Que María Díaz.
0: Vea pues. Díaz. Y es que hoy.
2: Pero ¿cuánto Díaz, ganó? Díaz. ¿Cuánto ganó? Echa el chisme.
1: Apellido Díaz.
0: Venga, oiga, deberíamos llamar a Joaco Guillermo. Espere, a ver, yo tengo el número de Joaco. A ver si, nos contesta, hombre. El ex manager de Diomedes. Espere, a ver.
1: Saludos, monita. La monita, saludos.
2: Tan linda, que no está acá de cumpleaños, pero un saludito, claro que sí. Un besito para ti.
0: A ver, va a llamar. Va a pedir aquí, mientras, ¿qué más está diciendo la gente, por favor?
2: Sí, mientras leemos. Eso. A ver, dice por acá, Aleja Zapata dice, mi hermano está de cumpleaños el día de hoy y le hace tanto honor a Diomedes que se parece a él. Ay.
1: Pero mire que pues, Claudia Medina sí está cumpliendo años. Quiero un saludo de cumpleaños para mí. Hoy 26 de mayo, feliz cumpleaños. Claudia Medina, feliz
2: Venga,
1: cumpleaños.
2: Mande foto de su hermano a ver si se parece a Diomedes, de verdad. O sea, tiene un parecerse a Diomedes.
3: Sí, bueno, vamos a darte todos datos curiosillos de Diomedes. Ahí
2: hágale, tírese.
3: A ver. Vea, el man fue el primer. Ese man sí era influencer, weón.
2: Sí.
3: De esa época.
2: Y para la época.
3: El diamante dental. En el año 1993, tras romperse un diente comiendo pollo, decidió implantarse una prótesis dental que incluía un diamante genuino.
0: Pues acá el hijo también, ¿no vieron que cuando vino Rafa acá tiene los dientes?
4: Irma Correa.
0: Ah, no ha contestado, Joaco. Bueno, volvamos a intentarla internamente. Pacheco,
3: en esa época duró. Valió 6 millones de pesos, escucho.
0: ¿Qué?
2: Y en esa
3: el diamante
2: época,
3: de Diomedes.
0: En esa época.
3: En 1993, la tubla.
2: Sí.
0: ¿Qué? Mucha tula. Mira, Diomedes Díaz ha sido el artista con más récords en ventas de discos. Que ustedes saben, en su momento él no cuenta con redes sociales ni nada.
1: No.
0: Pero fue el artista colombiano que superó los 20 millones de discos o copias vendidas a lo largo de su trayectoria profesional. Ha sido el artista vallenato con mayor ventas en este género. El álbum más vendido fue Mi Biografía en el año 1998, que fue grabada junto a Iván Zuleta, que alcanzó un récord histórico de 1.200.000 copias. ¿Usted sabe qué es vender eso en el 98? Ningún otro álbum del género ha igualado esa cifra, es decir, ningún otro vallenatero lanzando álbum ha vendido tantas copias.
1: Ni ha tenido tantos hijos tampoco.
0: 22 de oro, 22 discos de oro, 23 de platino, 13 de doble platino, y fue el primer artista en Colombia en recibir 3 discos de quíntuple platino.
1: No, vea, oficialmente el cantante de vallenato Diomedes Díaz reconoció a 21 hijos de más de 10 mujeres diferentes. Sin embargo, diversas fuentes señalan que sumando los hijos que han aparecido a lo largo de los años, la cifra extraoficial podría rondar entre los 26 a 28 hijos.
2: Bueno, claro, los que no son reconocidos.
0: Oiga, muchos hijos los de Diomedes. Hay una teoría y la dio Rafael Santos y varios de los hijos que saben cómo conocer a los hijos de Diomedes.
2: ¿Cómo? ¿Cómo se le reconoce?
4: Busco conocer los hijos de Diomedes, que lo diga él. Bueno. Porque no me quiero calentar.
2: Hijos, eso busque ahí. Muchos hijos y mucha ropa interior, porque recordemos también que su esposa, Consuelo Martínez, confesó que Diomedes no repetía boxer. Sí, no repetía ropa interior.
0: Oiga, ese es un datazo, ¿no?
2: Literalmente usted quítese ese y cómpreme otro, porque es que no me lo voy a volver a poner.
3: No, sí, aparte, el man para comer era muy bueno, pero para cenar su plato favorito era arroz de fideo acompañado con queso costeño y tajadas de plátano maduro.
0: ¿Ah, sí?
3: Relajado.
2: Bueno, qué rico tajadas.
0: En entrevista con Juan Piz González, ¿cómo identificar a los hijos de Diomedes Díaz? Daniel, la pille pues y escuchen.
2: Muestre.
5: ¿Cómo? Su papá, fresco.
0: ¿Cómo reconocer si eres hijo de Diomedes Díaz?
5: Reconocido. Claro, usted fue el primero de dos en Britney's. Su papá echó tiros al aire hasta que le saliera el varón.
6: Bendito Dios, papá.
5: Que las otras vale güey, pero bendito Dios. Bendito Dios, sí, mis hermanas valen bondad, pero bendito Dios nació.
6: Es que mi mamá era la que los reconocía, imagínate, mi papá los hacía y mi mamá los reconocía.
7: De ese pelado no me acuerdo parirme.
6: No, ella decía, son hijos de Diomedes, entonces ahí tiene que tener la marca de Diomedes. Venía, los desnudaba, ¿verdad? Este sí es hijo de Diomedes.
5: No.
6: Venía otro. Chiquitico. No, este no es hijo de Diomedes.
5: Si eso lo hizo su mamá, muestre acá que usted es hijo de Diomedes.
7: Si es tan varón, Rafael Sato,
6: yo no tengo...
7: saca la mondá acá y muestra lo que tiene la marca de Diomedes.
0: La marca de Diomedes era el que nacían con buena.
2: Pero entonces las mujeres qué.
0: ¿Ah?
2: Y las mujeres
0: bueno,
2: qué.
0: No sé,
2: tantas mujeres.
0: No, no sé, y también con... ya, sí. Es que ellas también.
1: Ellas también.
3: Con severo.
0: Bueno, pues hoy recordamos a Diomedes Díaz. Nos vamos con la plata, muchachos. Pachito, tírate la plata hoy porque estamos hablando y que la gente entonces apueste hoy.
3: Pero Alejo.
0: Sí. ¿Cierto?
3: Que no sea tan sapo, tan lambón.
0: ¡Alejo!
1: Nadie tomes un águila contra.
0: ¡Búsquese una! Bueno, entonces, ¿qué? ¿Jugamos hoy el 12-22?
3: Echémoslo.
0: ¿El 19-57, 11-08 o el 13-25?
2: Venga, tengo una pregunta seria, muchachos, aquí para
0: ¿lo jugamos?
2: Si jugamos hoy, todos nos vamos a jugar y alguien se lo gana.
3: Partimos.
2: ¿Partimos o no partimos?
0: Va, bueno,
3: palabra de galleta. ¿Sí?
0: Bueno, entonces, a ver, Daniela, ¿cuál es que va? Juegue usted el 11-08 hoy.
2: Listo,
0: 11-08.
1: ¿Cuál juego?
2: Voy a apuntar.
0: 19-57. Yo juego el 12-22.
3: Sí.
0: Y Papacho juegue el 13-25.
3: Hecho.
0: Que es el que más utilizaba Diomedes. ¿Va?
3: Sí. Listo.
0: Bueno, hecho. Pero seguro.
3: Ya,
0: bueno,
3: sí.
0: Ya está.
2: Y
0: ahorita
2: si no lo ganamos, vamos a partir.
0: Bueno. Va, pero échenle qué, ¿cinco luquitas?
3: Sí, listo. Cinco luquitas. Sí, combinado.
2: Es que yo les confieso que yo no sé, yo nunca he jugado a eso, no sé cómo es. Entre más tú pongas, pues más ganas.
0: Claro.
1: ¿19 qué? Perdón.
2: Entonces, 19, si yo pongo 5 lucas, ¿cuánto, ¿de cuánto es el premio?
3: 10 lucas combinado lo voy a jugar yo.
0: ¿10? Bueno, entonces día 10 mil.
2: Bueno, de 10.
3: Y a las 3 cifras también.
2: Pero vamos juntos y lo hacemos.
0: No, bueno, vamos
8: un chance
0: a hacerlo.
8: Por ahí de 25 mil pesos, que se vea la plata, que la gente crea que aparte que estamos regalando plata, que se vea más plata entre la gente.
0: Pacho, deberías tú jugarlo, échale 25 tú.
2: Que cacho, si cacho. Pacho quiere jugar con 50.
0: Chale los 25. Listo,
8: vamos, yo voy a apostar a los Gaicos, que se vea la plata.
0: Vámonos con la plata. Aquí está Diomedes.
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2: Amigos de La Calle, nos vamos rápidamente. ¿Saben por qué? Estamos ya a puertas de un mundial.
3: We are ready.
2: Y Santi Saray nos trae información a esta hora, 8:35. Santi, ¿qué ha pasado? Buenos días.
4: Besito, querido.
2: ¿Dónde andas, Santi?
4: Hombre, aquí reporteando, estamos en las calles de Bogotá buscando noticias para lo que será Blog Deportivo, atentos a la llegada de los jugadores, que poco a poco están incorporando a lo que es esta concentración de la selección, una concentración que ya ha tenido a Camilo Vargas, a James Rodríguez, a Álvaro Montero y a otros tantos de los implicados de la liga.

0: no quisieron, y que sobre todo muchos patrocinadores no querían, pues por la imagen que se proyectaba de Villa por el tema de la denuncia. ¿Qué se sabe eso? ¿Tiene algo o no?
1: Luisito, eso es un secreto a voces, ¿sabe? No es una versión confirmada, pero desde muchos sectores todo indica, todo apunta a que es así. Además, hay que reseñar que Néstor Lorenzo en la conferencia de prensa reseñó que no solamente había tenido en cuenta el rendimiento deportivo actual de sus jugadores, del proceso que habían tenido en la eliminatoria, sino que también el aspecto personal. Aclaro esa parte, tuve también en cuenta el aspecto personal, y el aspecto personal obviamente va enfocado en los problemas legales que tuvo Villa, primero por una condena de abuso que finalmente salió libre de ese, y después por maltrato a la mujer, entonces esa sí fue la que tuvo que pagar condena. En ese orden de ideas todo apunta que fue así, Johncito.
0: Bueno, oiga, sí, eso ha sido hoy tema
2: también
0: del tema de Villa, porque mucha gente quedó con ese sinsabor de Villa. Lo de Borré, sí, a mucha gente, oiga, les va a decir, a sí, mucha gente, yo creo Borré, que a la mayoría dijeron, bueno, bien.
3: Sí.
0: Que no,
3: sí,
0: que no. Pero ¿sabe qué es la curiosidad? Que en el último vos tres encuentros creo que marcó, Santi. O sea, sí marcó, creo que marcó como tres goles por ahí, escuchaba ayer en Blog Deportivo, hombre.
1: Sí, lo de Rafael Santos Borré es un jugador que incluso ha marcado más goles los que ha hecho otros jugadores como John Jader Durán, como el mismo Villa, pero no alcanzaron a aplicar a esta selección Colombia. Contra el Cucho Hernández y viene afrontando una línea ascendente, viene de menos a más en el fútbol español, ya concatenado varias actuaciones importantes que a fin de cuentas le dieron para quedarse con el puesto.
0: Bueno, oigan, así quedó entonces: arqueros Camilo Vargas, Álvaro Montero y David Ospina, ¿no? Que David Ospina sería su último mundial y por eso se pierde la final de Nacional contra el Junior, ¿no?
1: Exactamente, por eso la despedida con lágrimas en la clasificación a la final contra el Deportes Tolima ya no se hacía entender que estaba en la lista de 26. Yo creo que él ya sabía con anticipación, muchachos.
0: Claro. Bueno, ahí el titular, Camilo Vargas, ¿no?
2: Sí,
0: indiscutible.
2: Obvio.
0: Bueno, Vargas. Defensas, Davinson Sánchez,
2: bien.
0: John Lucumí,
2: bien.
0: Mina,
2: bien.
0: Bueno, este es otro que como que la gente también criticó.
2: No, yo voy por Dita.
0: Willer Dita del Cruz Azul de México, que tuvo además un encuentro con unos hinchas que posiblemente y como que sí, le pegaron al hijo, ¿no? En la tribuna.
1: Estuvo pesado además porque se jugó la final del fútbol mexicano, fue campeón contra Pumas, pero eso manchó un poquito lo que fue ese partido. Hay que decir que se convoca a Dita por un motivo fundamental, y es que es un jugador que está acostumbrado a jugar en la altura ya en México, y Colombia va a tener dos partidos en la altura, primero contra Uzbekistán y después contra la República Democrática del Congo. Por eso se supone le ganó el puesto a Gerson Mosquera, que juega en el Wolverhampton.
0: Bueno, aquí está parte del video para que vean rápidamente, y ya seguimos dando la nómina, entre comillas, le pegó a mi hijo. Willer Dita explota contra aficionado. Le pegó a mi hijo y señala hacia la tribuna, muchachos. Pillen pues. Bueno, ahí está el clipcito, muchachos, 8:39 minutos. Santi, ¿quién más está entonces? En la defensa veo por aquí también a Daniel Muñoz, bien. Santi Arias, sí, bien.
1: Titularazo. Arias en Independiente de Avellaneda, sí.
0: Mojica.
2: Bien.
1: Sí, señor.
0: Y Deiber Machado del Nantes de Francia.
1: Los dos laterales por la izquierda. Yo creo que ahí estamos bien cubiertos. Se quedó por fuera Álvaro Angulo, finalmente.
0: Ok. Oye, Mina, bien.
2: A mí me gusta.
0: Bueno.
1: Vea, Jordi Mina, hay mucha gente que tiene contraposición con Mina y demás, pero es un jugador titular en el fútbol italiano, en todos los partidos del Cagliari está, incluso este fin de semana sacaron al Milan de la Champions, entonces pues viene con rodaje y viene con participación.
0: Bueno, por ese lado, Richard Ríos, bien. En volantes, Lerma.
1: Medio campo, sí.
0: Kevin Castaño.
2: Uy, ese sí es el discutido.
1: Uy,
2: para mí.
0: Ese
2: uy,
0: sí. Para Kevin, mí también no.
3: Ojo con Kevin, cuidado, no, pasito.
0: No jodas.
1: Uy, Kevin, sí.
0: No.
3: Pero merece la oportunidad, me no. parece.
1: Por rendimiento, lo que dice Papá, eso es muy cierto, porque además si nos remitimos exactamente a lo que dijo Lorenzo, que por rendimiento deportivo, por nivel actual, lo de Kevin Castaño es nefasto, muchachos. Ha jugado menos que James Rodríguez, oigan bien, ha jugado menos este año que James Rodríguez, que poca actividad tenía en el Minnesota. En River estaba borrado Kevin Castaño, y así todos lo llevaron.
0: Bueno.

0: Juan Camilo Portilla, Gustavo Puerta,
1: Sí.
0: John Arias, Jorge
1: Sí,
0: Carrascal,
1: señor.
0: Juan Fernando Quintero, James Rodríguez y Hamilton Campas de Rosario Central. Ahí los volantes, ¿quién sería? Richard,
2: ¿Y Lerma?
1: Sí. Lerma.
0: Lerma
1: Y James.
0: y James, ¿no?
2: A mí sí me duele que
1: Sí,
2: no
1: esos
2: esté
1: serían.
2: Hugo Rodallega, hermano, pero bueno, lástima.
0: Bueno,
1: No es
0: delanteros.
1: Huguito.
0: Juan Camilo Hernández
2: El
0: del
2: Cucho.
1: El
2: Betis.
1: Cucho.
0: Luis Díaz.
2: Melo.
0: Luis
1: Ay, ay, ay.
0: Suárez del Sporting.
1: ¿Eh?
0: Juan Carlos Andrés Gómez. Ve, este me desayuno. ¿Quién
2: Muy
0: es
2: buen
0: ese
2: jugador.
0: Santi? ¿Del Vasco
1: Vea,
0: da Gama?
1: Carlos Andrés Gómez, el Pinito, ese surgió en Millonarios, estuvo en el fútbol estadounidense, se fue para el fútbol francés, luego está ahora participando en Brasil con el Vasco da Gama, y cada vez que ha tenido minutos con la selección Colombia se le ha mostrado desequilibrante, un jugador que puede ganar en el uno contra uno, y es joven, tiene 23 años.
2: Y tiene gol, Santi, él tiene gol en la selección
1: Tiene gol,
2: Colombia.
1: tiene gol, tiene gol, tiene gol, la verdad
0: Es
1: que
0: como
1: viene muy
0: rapidito,
1: bien,
2: ¿no?
1: viene
2: Muy
1: muy bien.
2: bueno, muy bueno.
1: Sí,
0: Es rapidito.
1: rapidito.
0: ¿Él jugó contra Francia, el muchacho? Por acá está viendo los
1: Jugó.
0: videos, ¿no?
1: Sí, señor. Sí, señor.
0: Vepa.
1: Carlos Gómez es cuota de encare, de regate, de rebeldía.
0: Bueno, ¿y el otro quién es? ¿Quién nos falta por
2: Córdoba,
0: ahí?
2: John Córdoba.
0: Córdoba. Ah, Córdoba.
2: Goleador
0: Bueno,
2: en
1: John
2: Rusia.
1: Córdoba.
0: oiga, les va a dar un datico. Estamos como bajitos de talla, muchachos. Porque ahí el único que da talla o un tallaje, yo creería que sería Córdoba, ¿no? En la
1: Sí,
0: delantera.
1: de acuerdo, de acuerdo. El resto son jugadores de estatura que realmente no es tan prominente. Vea, John Córdoba mide un 88, es el
0: Ah.
1: jugador más alto en la parte de arriba.
0: Bueno, y eso no, ayer estamos discutiendo eso
2: Sí.
0: porque la selección se queda sin talla y ustedes saben que ya enfrentar no a selecciones sudamericanas, sino al
2: Europeas.
0: planeta entero y europeas, estos son manes de talla y son grandecitos, papá. Y los defensas son
1: Es verdad.
0: más grandes que los delanteros o a veces casi iguales. De talla que va del 1,80 para encima. Hay centrales que miden 1,90, 1,92, 1,95. Y eso permite también que en el tallaje, cuando usted juega fútbol para cubrir un balón, si usted es más bajito y con menos masita y con menos hombrito, pues tenga a un rival que va a tener usted un central que le va a ganar. Uno, las bolas por arriba, los
2: Sí.
0: cabezazos. Dos,
2: Las bolas, las bolas por
0: que
2: arriba, por
0: lo
2: lo
0: va a
2: alto.
0: machucar, como dice uno,
2: Sí.
0: más de una manera, y para uno se le convierte más difícil tener atrás en la espalda a un defensa que lo esté marcando y que lo esté puyando a uno, porque eso genera que uno tiene que hacer un desgaste mayor solo por la talla. Entonces mucha gente dice, no, eso no importa, eso
2: No, pues
0: sí
1: no, no,
0: importa y
1: no importa, no
2: obvio,
1: importa.
2: es que
0: muchísimo, porque a la hora de chocar un balón, usted con un delantero, póngale de 1,90 y usted que mida 1,80, papi, 10
2: No.
0: centímetros y masa, ya con eso usted va
2: Es
0: perdiendo
2: que. Pero es
0: en.
2: bueno tenerlos atrás los altos, ¿no?
0: Sí, es que por
2: No,
0: eso
2: es que.
0: favoreció a Mina para que lo convocaran, porque en los amistosos, Cucho, no había quien defendiera un balón aéreo y no había quien cabeceara un balón
2: Ajá.
0: en una jugada de balón detenido.
2: ¿Por
0: No
2: qué?
0: había, entonces Mina es el propio, no hay que
2: O
0: negarlo.
2: sea que en el fútbol también interfiere la altura.
0: Un montón, Dani, un
2: Total,
0: montón.
2: pero
0: Daniel.
2: Messi,
0: Sí.
2: ¿qué? Messi,
0: Pero yo he
2: todo.
0: visto,
2: Messi es
0: exacto,
2: una
0: jugadores
2: pura,
0: sí.
2: muy
0: Sí, pero ya
2: buenos, pero
0: en
2: chiquitos.
0: temas
2: Maradona,
0: tan.
2: los mejores jugadores no han sido tan altos.
3: Sí, yo
2: Los
3: pensé que solo en el
2: mejores.
3: baloncesto,
0: Sí, pero es que
3: pues.
0: ellos, o sea, esos jugadores son otro
2: Hoy,
0: mundo. O sea,
2: hoy,
0: ellos
2: hoy.
0: son
2: No,
0: otra
2: pero
0: cosa.
2: otra cosa.
0: Hablemoslo no de otra cosa, sino esos son muy pocos. ¿Cuántos
2: Excepciones.
0: Messi hay?
2: Claro, son
0: Maradona. Pero
2: excepciones.
0: ¿cuántos
2: Maradona.
0: Maradonas hay?
2: Pero
0: ¿cuántos
2: Pero
0: Maradonas
2: mira
0: hay?
2: que los mejores han sido,
0: Sí,
2: pues, en
0: pero ¿cuántos hay,
2: Argentina.
0: Alejandro?
2: Sí, pero ¿cuántos?
0: Dos,
1: No, pero
0: tres,
1: muchachos,
0: Argentina.
1: ahí se evidencia que
0: Claro.
1: Colombia no va a apostarle al juego aéreo, Colombia va a apostarle al desequilibrio con
0: Entonces,
1: Nacho
0: ahora
1: Díaz.
0: yo les
1: Ustedes saben que en
0: cuento.
1: el uno contra uno es mortal, con James Rodríguez
0: Claro.
1: filtrando
0: No,
1: balones
0: chao.
1: para hombres
0: No,
1: rápidos
0: bueno,
1: como
0: sí,
1: John
0: es cierto.
1: Arias, el
0: Claro.
1: Chinito Gómez.
2: Sí, es
0: Entonces,
2: cierto.
0: ¿usted qué le sirve tener a James Rodríguez
2: Sí.
0: poniendo una buena
2: Y
0: pelota,
2: no tiene a quién
0: ¿cierto?
2: le
0: Si no
2: cabecear.
0: tiene
2: Ah, bueno, sí.
0: altura y le van a ganar a usted los centrales. Ya
2: Sí.
0: me hago
2: O
0: entender
2: si
0: es por qué
2: elegí.
0: es importante
2: Claro,
0: una
2: sí.
0: talla.
2: Claro.
0: Un talla porque por arriba, pues usted con un equipo, no sé, europeo, que tenga una talla, una media de 1,90 por encima, pues
2: Chao.
0: parce, chao. Y es que los jugadores de la selección Colombia no son altos.
2: No.
0: No
2: O
0: son
2: si el
1: altos.
2: equipo
1: Muchachos.
2: rival, o si el equipo rival juega solo a tirar centros, ¿quién va a defender?
4: Pues Mina es muy alto,
2: Pero
4: pero
2: solo
4: es
2: lo
4: que
2: puede.
0: uno contra siete, pues que
2: Es
0: usted tenga en una
2: imposible.
0: bomba
2: No.
0: para cabecear,
1: La
0: ojo a
1: estirpe,
0: eso.
1: la
2: Oh,
1: envergadura,
2: bueno.
1: el prototipo al que hacen alusión ese John Javier Durán está en punta, pero ustedes saben, el comportamiento y la cabeza de ese muchacho está totalmente desubicado.
0: Sí, sí, sí.
1: Entonces, así las cosas, nos perdemos de un jugador que puede aportarnos mucho, pero infortunadamente su disciplina no ayuda.
0: Bueno, vamos a ver qué pasa. Muchas gracias, Santi, hombre, por el informe.
1: Aquí estamos.
0: Bueno,
1: aquí estamos,
0: ahí necesito. Están oyentes y televidentes, 8:46, nos vamos con música. Escuchas el club. Oigan, les traigo clásico, muchachos.
2: Ay, sí, sí, sí, sí. Pero Johncito.
0: Oiga, hablando de clásicos, Zion se presentó con Nicky Jam va a estar de concierto en Colombia, ¿no? Nicky Jam, amigos, el próximo ¿qué? Sábado, 6 de junio en Bogotá. Y Nicky Jam traerá artistas invitados. ¿No se les haga
3: ya
0: raro?
3: Ya se confirmó la lista, ¿o qué? ¿De artistas?
2: Va a sorprender.
0: Todavía no, pero en Puerto Rico llevó a J Balvin, estuvo Zion. Sí. Y por eso traigo este clásico del reggaetón. ¿Qué tal traiga a Tito, el Bambino? Que posiblemente puede estar en esa nómina.
3: Que traiga a Don Omar.
0: No.
3: Ay, que lo traiga. Estamos soñando
2: no,
3: grandes muchachos.
2: No, Héctor el Fader, Héctor el Fader.
0: No, Héctor tampoco. A Romeo. No, vea, yo les pongo artistas que pueden estar invitados al concierto de Nicky Jam.
3: ¿Quiénes?
0: Artistas de Medellín. Sí. Posiblemente. ¿Quiénes? Kevin Ryan? Roldán.
3: Sí.
0: Puede Rico. Estar Rico el Monumental. Sí. Podría estar un...
2: ¿Blindaje?
0: No. Podría estar también de colaboraciones J Balvin. ¿Será? Que estuvo en Puerto Rico. Karol G, podría Karol estar Gino. Un Zion. No, Karol Gino. Si podría estar Amigos de la Calle. Ivy Queen, ¿sí? Que podría dar la sorpresa. Rakim y Ken Y.
3: Uy.
0: Pero es que ellos, no sé si ellos tienen colaboración. Creo que,
2: creo
0: no.
2: Que no.
0: Podría Arcángel. Traer de pronto, pero es que Arcángel tiene su estadio, ¿no?
2: El
0: recuerden,
2: Anastasio, sí,
0: tiene él el tiene Anastasio. El Anastasio, ¿no?
3: Ay, pero no le... Sí.
0: Pero yo creo que más Nicky Jam se va a ir por la onda de las colaboraciones.
3: Ok.
0: Lo que sí se sabe es que está buscando quién abra el estadio.
3: Claro.
0: Pero no que lo abra en puerta, ¿no? ¿Quién le abra
3: sí,
0: el show?
3: La apertura del show.
0: La apertura. Y está buscando artistas
2: al general,
0: de la capital.
3: ¿Qué tal que traiga a Enrique Iglesias?
2: Alex Zeppelin.
3: Vea, ahora que está pegando bueno. Por el mundial.
0: Claro, y ellos tienen colaboración, ¿no?
3: Sí,
0: el perdón.
3: Colaboración.
0: Creo que es el perdón.
3: El perdón, sí.
0: Con el perdón. Bueno, pues al esto Puma. Va a ser el 6 de junio.
3: Ozuna.
2: No soy yo.
0: Podría ser.
3: Sí.
0: Pero yo creo que los...
3: Uy, un Manuel
2: uy,
3: Turizo,
2: ¿cómo
3: sí.
0: Oiga, le voy a decir, papacho, ser. Ellos son, vea, de la industria están Manuel
2: sí.
0: Turizo.
3: Sí.
0: Yo creo que va fijo.
2: Sí.
0: Capo.
2: Capo.
0: De pronto,
3: ay,
0: le,
3: Capo, te amo.
0: De pronto le va a estar. Y Luis Alfonso va a ser la sorpresa, puede ser.
3: ¿Será?
0: Uf, claro. Estoy seguro porque son de la industria.
3: El señor
0: y él estuvo en la industria. Él ya no está en la industria, pero puede ser los que abren. Venga, vayámonos con Baila Morena.
3: Con un Dari Yankee. ¿Qué tal que rompa trayendo Dari Yankee?
4: Héctor y Tito.
2: Hernán Gómez.
0: Bueno, vamos a pegarle
3: no
0: una de Nicky Jam. Peguémosle aquí X después de esta. 8:49, nos vamos con un 2x1 de reggaetón clásico.

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9: 8:56 minutos, muchachos. Estamos escuchando a Nicky Jam. 6 de junio, les tengo un clipcito, hombre, que vamos a sacar.
10: Ay, sí.
11: Dígalo.
9: A ver, que la gente nos cuente cuál es su canción favorita de Nicky Jam. Para ti, ¿cuál, Daniel?
12: Uy, no, espere, no me coja así.
9: Para mí, Las Gatas. Para mí, Yo No Soy Tu Marido. Por ejemplo, Hasta el Amanecer, El Perdón.
10: Ay, Hasta el Amanecer, me encanta. El Amante.
9: X, El Amante.
10: Por el momento.
12: En la cama.
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9: Uf. Pues bueno, ¿saben qué es lo que tiene, por ejemplo, Nicky? Que muchas de esas canciones, él lo confesó, y en los conciertos he pillado, las pega de a pedacitos.
12: Ah, sí.
9: Porque él no tiene los todavía.
12: ¿Por qué no tiene qué?
9: Bueno, tenía un problema ahí, entonces, como que de las canciones. Entonces,
12: yo pensé clásicos. Que quería hacer como un remix o algo así.
9: No. Entonces, eso es rapidito que las va sacando porque no.
12: Ay, ¿en serio?
10: Saber que Man empezó con Daddy, con toda
9: los
10: esa
9: conciertos.
10: Gente, o sea, con
9: claro.
10: Los, y luego en un momento
9: los
10: se desapareció.
9: Los Kangri se llamaban.
10: Sí, y se desapareció.
13: 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Yo.
9: Bueno, oiga, les cuento que estamos de conciertos el mismo 6 que tenemos nuestro festival, ¿cierto?
10: Sí.
9: De la calle, el Estadio El Campín estará con Nicky Jam.
10: Oh.
9: O sea, mientras nosotros estamos en Popular al Parque, el estadio con Nicky Jam.
10: ¿Y no se puede ir uno para allá?
9: Bueno, le toca salir del festival e irse con el código de vestimenta oficial. Ojo, si usted va a ir a Nicky Jam, no se vaya a ir de blanco, no se vaya a ir con colorcitos porque va a quedar como...
12: Hay cold dress.
9: Hay, exacto, ¿cuál? Hay código de vestimenta para los oyentes de la calle.
12: Bikini.
9: Tamo Activo Tour y adivinen cuál es el color preferido
10: negro.
9: De Nicky.
10: Claro,
9: todo black. Mundo tendrá que ir de Urban Black.
12: Urban Black.
9: La propuesta consiste en este outfit ancho. Principal, todo el mundo de negro esa noche. El calzado, tenis blancos para crear un contraste llamativo.
12: Ah, eso me parece
9: usted
12: chévere.
9: No puede ir de otro color o si no quedará como el bicho raro en el concierto de Nicky Jam. Show 6 de junio, Estadio El Campín. Si aún usted no tiene las entradas, pues bueno, apure,
12: si
9: yo no compre la hombre.
12: Si nos da el club para doblarnos o no nos da.
10: O que se vayan unos para allá y otros para Popular. Yo escojo para reggaetón.
9: No, porque es que saldríamos de Popular.
12: No nos da.
9: Al concierto no da, toca salir antes.
12: ¿Toca salir antes?
9: Toca salir antes.
14: Pues hombre. Que Nicky llegue antes a Popular, a nuestro festival.
12: Sí, porque la nómina de nosotros, papá.
14: También,
12: eso está
14: nómina.
12: Durísimo. Eso es un festival. Sí. Eso no,
9: oiga,
12: eso no
9: es un festival. Estamos de concierto y estamos en nuestra sección de conciertos.
12: Y además gratis.
9: Oyentes y televidentes de La Calle, de los 96.9. Sí. Bueno, pillen porque estaba chequeando por acá el tema de los conciertos, muchachones, y este es el video que saca... Pues de negro, y así está acompañando. Oiga, Nicky Jam está súper contento porque va a estar en el Estadio El Campín, sold out junio 6, Nicky Jam... Y además en un concierto único donde usted va a ver la estrella de la música urbana. Y ya sabe, código de negro. y tenis blanco. Entonces la información, pues, mucha gente nos está de pronto escuchando, tiene las boletas también y no saben, tienen que ir de negrito, muchachos. Esa era la información que tenía ahí, que lanzó por ahí. Estuve chequeando ahí la red de Nicky. Pues. Bueno, claro, gordo. Vea, adivina tenemos. ¿Cuál? ¿Cuál? Parque Simón Bolívar.
12: Gratis.
9: Estaremos con los Tucanes de Tijuana. Prepárate, mi amor, porque esta noche te tengo preparada una sorpresa.
12: ¿Qué sorpresa?
9: La sorpresa es que estaremos con los Tucanes. En el Parque Simón Bolívar y es gratis, muchachos.
12: ¿Gratis?
9: Si usted no le alcanzó Paniki, pues va, pegue para popular sí, al parque, claro. Muchachos. O
14: yo primero más pega de la popular. Música popular, allá lo esperamos.
9: Vamos okay. A estar con artistas de la talla de Los Tucanes, la banda de Jason Jiménez. La banda de Jason Jiménez,
14: así,
9: muchachos.
14: ¿La del aventurero?
9: La del aventurero. Va a estar estrenándose en, pues, el día que no Rafa sí. Dice cuadro ya.
12: Ay, pero ¿y cómo van a ser? ¿Y el cantante principal? ¿Tienen o no?
14: Magia.
12: O sea, hay que ir a ver qué va a pasar.
14: Magia.
12: Tengo miedo.
14: Magia.
12: ¿Qué tal que sea el debut de una nueva figura?
9: No voy a hablar.
14: Magia.
9: Ese día se cuadró la vaina.
12: ¿Qué tal que sea Papacho?
9: Eso ya se cuadró aquí el día que no Rafa.
14: Y es que se parece un poquitico, claro.
9: Entonces, después, ¿qué tal Papacho?
5: Después de unos 10 años de McDonald's.
12: Tampoco mentiras.
5: Después de 3 años de darle duro a McDonald's.
12: No, de estar abandonado en una isla sí. Desierta.
14: Pero con McDonald's. El chiste es bueno, pero no, o sea... Tengo cómo contestar el chiste, pero no puedo por respeto.
9: Sí,
14: a...
9: No.
5: ¿Cuál es con amor lo queremos?
9: No.
5: Bueno, yo sí lo
9: pero,
5: tengo.
9: Pero bueno, va a estar la banda del aventurero, la agrupación. Estaremos también con Edwin Luna y la Tracalosa de Monterrey, muchachos.
14: Fíjate que sí, Johncito.
9: Con canciones clásicas como Mi Padrino, El Diablo de Edwin Luna y la Tracalosa.

0: padrino el diablo, Alejandro.
1: Sí, señor. ¿Qué vamos a hacer hoy?
0: Estará también la voz de Marvel.
2: Oiga,
0: yo les voy a decir, yo le tengo un respeto a Marvel, también, pero una cosa loca, como voz, artista, una persona canta que mucho, canta mucho, parce.
2: Canta muchísimo.
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0: ¡Marvel! Oiga, ¿sabe qué me gustaría? ¿Qué? Yo nunca he visto decides cantar juntas a Marvel y a Franz.
2: Ojalá
0: nunca
2: pase.
0: Lo he visto. Nunca.
2: Se puede gestionar ahí.
3: Sigo
2: para poner.
0: Que canten.
2: Uf.
0: O sea, ustedes saben juntas lo que cantan esas dos mujeres. Para mí, la voz popular, o sea, de las que más canta es Franz.
2: Sí, canta mucho.
4: Pues es que la voz popular
0: y Marvel.
1: Es que Marvel tiene una voz impresionante.
0: Vamos a tenerla aquí en el club.
4: Ay, en serio.
0: Ya lo estamos gestionando. Marvel, que no le gusta dar entrevistas a medios, la estábamos gestionando. Pero bueno, a las 9:03, oyentes de la calle, no termina nada.
4: Sí.
0: No termina aún. Estaremos con la música de Sebastián Ayala también en este evento. Sebastián Ayala, que canta La Decisión, hombre, y que canta oyentes y televidentes de la calle.
4: Fuerte.
0: Oiga, Sebastián Ayala, hombre.
5: Dile, Sebas, claro que sí.
0: Claro que sí, compañero.
5: Sí.

0: ¿Quién más va a estar, muchachos?
1: Por tus peneas los
0: ¿A quién tienen por ahí?
2: Luisito Muñoz.
0: ¡Bien, Alejandro! Oiga, Luisito Muñoz va a estar en nuestro evento gratis 6 y 7 con canciones como Si supieras. Me encanta la música de Luisito Muñoz, que también va a estar en este evento. Oyentes y televidentes, escuchen esto, Luisito Muñoz.

0: Dios, ¿qué hacía sí. Nadie, no?
1: Muy genial.
0: Muñeca en pijama y hágale.
1: Y motel, y moteleado.
2: Y como con una cortina como de bruma, como sí. De borroso, como para ponerle
1: papel colgadura. Sí.
2: Papel calcantín.
3: Sí, sí, sí. Y los cortes, ¿no? La transición.
0: Sí, sí, disolvencia.
4: ¿Cómo regresarías? Esculcarías en lo profundo de tu alma.
0: Bueno, vamos a sacar Luisito Muñoz con su ángel o demonio y muchos artistas más, 6 y 7 a través de la calle. ¡Me llega información!
5: ¡Ay, ay, ay!
6: Información, vamos, la tiene.
2: De primera mano.
0: De primera mano. Es que estamos en la sección de conciertos, ¿cierto?
3: Sí.
2: Y Diosito tiene un pajarito todo el. Diosito sabe todo.
3: Pues él siempre tiene un pajarito. Él siempre tiene el pajarito.
2: Tiene un pajarito al oído.
0: Bueno. Me dice Pacho que este señor también va a estar de concierto. No, es que hay una mano en concierto.
3: Yo tengo uno,
2: en el
3: yo
2: Cordillera
3: tengo
2: Fest.
0: En Cordillera Fest estará.
7: ¿Quién?
0: Bueno, completica se las dejo 9-6, chao. Ya venimos, porque tengo chisme.

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0: chisme musical, oyentes y televidentes de la calle. Y nos vamos despelucando, Alejo.
1: No, porque es que siempre, detalle en detalle en eso. Cada vez que se está haciendo las 10, cada vez que nos vamos acercando, John está así. Y serio, así, dice así. Sí, sí, pues con despelucadísimo, con los pelos parados. Sí, sí, sí. Y no con los solos pelos parados, no.
0: Mira, mira.
2: Cada vez está más despeinado, Jensito, sí.
0: Parecemos.
2: O sea, a las 6 de la mañana, Jensito empieza como niño de colegio, peinadito juicioso. No, que me escuadra el jefe.
3: Y con gafitas.
0: Despeinémonos y vamos. Porque me despeina esta noticia. Me despeina esta noticia, muchachos.
1: Dani, le tocó, Dani le tocó.
0: Vamos. Tengo noticia de concierto.
1: La hora loca.
0: Es la hora loca.
1: La hora loca, sí. Ahora sí llegó la hora loca, bobas.
0: ¡Niños!
3: ¿Qué?
0: El 22 de agosto llegará el conocido Mike Tower. ¿Sabía que mi artista favorito es reggaetón?

0: hizo nada.
1: Los machos siguen igual. Es que se despeló con otros pelos.
2: No, papaya.
0: Y es que ese gel que se echó, ¿qué? ¿Se echó moco de gorila o qué, weón? Parece un Hitler de... Hitler boliviano, weón. Hitler peruano ahí. ¡Ay!
1: ¡Mira! No. ¡Sí!
3: La mala para los blancos, pues.
0: Vea, es un Hitler peruano, weón.
3: Todo blanco que se vaya, pues.
0: Es que yo parezco la Chimoltrufia, weón.
2: Parece un Hitler peruano.
3: Un emo boliviano yo.
1: Marica, yo parezco la bruja de Harry Potter.
3: Aquí todo albino será prohibido.
1: Yo parezco la bruja de Harry Potter.
2: Bueno, ya pongámonos serios ya, muchachos.
1: Ay, yo ya no me puedo volver a peinar. Yo ya no me puedo volver a peinar. Chicos.
3: Para Gloria Trevi cuando era adolescente, así estaba.
2: Sí. Daniela, no me quiero imaginar.
1: Yo ya no me puedo peinar.
0: Pero parece de los 80. Parece de los 70.
2: ¿Así queda?
1: No, mentira, obvio, sí, pues sí me puedo. Obvio, así quedo. Pero
2: bueno.
0: Me pareces peinado a los 70.
2: Sí.
0: Es
2: cierto,
0: chévere.
2: Bueno, oigan, Mike Towers va a estar, pillen pues para los amantes del reggaetón, próximo 22 de agosto. Estará el artista puertorriqueño Mike Towers, que llegará al Coliseo MedPlus con su esperado espectáculo Trap Kings, un show que promete convertir la capital colombiana en el epicentro del reggaetón y el trap latino, y ya las boletas también empezaron a venderse como desde el 21 de mayo. ¿Les gusta Mike Towers o casi no?
1: Sí.
2: No,
1: sí.
2: Oiga, ¿quién trae? Oiga, estamos llenos de conciertos, muchachos, en serio. Oiga, qué locura,
0: sí,
2: mano.
0: ¿Vamos a ir a cuál? ¿Está todo?
2: No sé cuál podríamos
0: el
2: ir. ¿Cuál les gusta? Si tú pudieras escoger
0: al de
2: bueno,
0: claramente
2: popular.
3: Sí, popular, sí,
2: claramente es gratis.
3: Tiene que estar, sí, obviamente. Pero bueno, ¿qué fecha es de popular?
2: 6 y 7 de junio.
3: Gratis.
2: Bueno,
0: es que
2: gratis.
0: A mí sí me encantaría también el Nicky Jam.
2: ¿Nicky Jam te gustaría?
0: Claro, porque es reggaetón viejo y ese reggaetón que van a poner, ese que la vamos
2: bueno,
0: a...
1: Bueno, sí, de colegio.
2: Karol G en diciembre.
0: También.
1: Uy,
2: Karol G.
1: Sí.
2: Uy,
1: sí, yo no
2: Ryan,
1: he ido a un concierto.
2: En octubre es la fiesta
0: Ryan,
2: de Halloween, ¿no?
0: Es que no le estoy hablando mentiras, le estoy diciendo el resto. Yo le voy a decir la verdad, dígame otro y yo le digo que a ver cuál no.
2: Bueno, es Ryan. El otro, bueno, Mike Towers. Fito Páez.
3: Fito.
0: No, no, me gustan tres canciones de él, me las pongo muy seguido, la de Me gusta estar al lado del camino, pero es que ya está sacando canciones que no, ni idea, entonces nada. No.
2: ¿Te gustaría, por ejemplo, ir también
3: Sin Bandera?
2: Sin Bandera,

0: ¿Acuerdan de Diosa?
1: Que yo la puedo defender.
2: Yo no soy tan fan de Mike Towers, lo admito.
0: No, no eres
2: fan. Perdón, no fan en el sentido que no me gusta lo que hace, sino que no me gusta casi canciones del man.
3: La curiosidad.
0: Les va a decir, es mi artista favorito de reggaetón.
3: Sí, a mí me gusta Mike Towers.

0: Bueno, muy bien. ¿Qué más conciertos hay por ahí para este año? Venga, a ver, seguimos chequeando.
1: Ah, Roy Williams, viene Roy Williams.
0: ¿Cuándo viene Roy Williams?
1: Ese sí, ya está dentro de poquito,
0: no
1: ya
0: jodas,
1: les digo.
0: Roy Williams. ¿En serio?
1: Y ese sí, yo no alcancé y es mis cantantes favoritos.
0: Uy.
1: Robbie Williams, sí señor. Ya les digo.
0: A ver, vamos a ver.
2: Ah, bueno, tenemos aquí es tributo.
0: ¿De quién?
2: De Soda Stereo.
0: Bueno, pero es que no.
1: Ah, pero
0: no,
1: no. Papacho, gracias.
2: Bueno, es tributo.
1: Papacho, gracias. Papacho, gracias.
0: Es tributo. Vea, Roy Williams, mi canción favorita.
1: 20 de septiembre. Roy Williams, así Phil. Se llama Phil.
0: Uy, no, qué canción.
1: No, sí. 20 de septiembre, señores, en el Movistar Arena, Bogotá.
3: Miren,
1: Rosalía,
3: 17
1: Rosalía.
3: Vamos a Roy.
1: En julio. Yo lo amo.
0: Es uno de mis artistas preferidos.
1: Me fascina.
3: Romeo Santos y Prince Royce.
0: Nah. No me tires, no me tires.
3: Romeo Santos y Prince Royce.
0: No, es que ya he visto mucha Romeo y nada. Sí. No. Ya no.
3: El pasito de Romeo. Ay, hagamos ese reto. Hagamos
0: el pasito de Romeo.
3: Sí, no. Sí.
0: ¿Cuándo viene Romeo y Prince?
3: Bueno, Prince Royce y Romeo van a estar el 2 de octubre en el Met Plus.
0: Oiga, parce, a uno le falta es plata, ¿no?
1: Sí. A mí deberíamos hacer el paso.
0: ¿Quién viene? No, mira, ¿quién viene?
3: Va a venir The Strokes.
2: ¿Qué?
0: ¿Qué?
2: ¿Quién viene?
0: No.
3: The
0: Strokes.
3: No, The Strokes.
0: Yo voy a eso, voy.
3: Viene el 2 de diciembre en el... Ese voy.
0: Voy también.
3: Vamos, The Strokes.
0: Sí. 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

0: Se reporta la
1: quemado.
0: No, pero estamos hablando de conciertos, sí, papachos, y hay que darlos. Obviamente. O sea, miren la cantidad de conciertos que vienen.
2: Pero ese lo vamos a ir al de Roy y vamos a ir también a ese. ¿Con quién?
0: No, prefiero Roy. O sea, pues esta es una bandota. Oiga, Rosalía viene. ¿Cuándo viene Rosalía?
3: Rosalía viene Rosalía. El 16 y 18 de julio al Movistar Arena.
0: Rosalía.
3: Rosalía. O sea, que para mi cumpleaños nos vamos a ver a Rosalía.
2: Ojalá no venga con daño de estómago como en el otro lado.
3: Ay, ojalá no, por eso está, pero igual, con daño de estómago la recibimos.
2: Es que me he comido un zancocho y...
3: Es que me ha comido un zancocho, no, papá.
2: Tengo que ir al manillo a desocuparlo.
3: Pero no es zancocho, es ajiaco.
0: Me comí una oblea en el centro de Bogotá y me ha caído mal el arequipillo.
2: Está una empanada Alejandro y que me ha caído mal. Me comí una papa chorreada en la vez de verano y les cuento que me tiene el cólico. Tengo que parar un poco para...
1: Respeten a Rosalía.
0: Respeten a Rosalía, por favor.

0: Bueno, dice André Martín Garris.
1: Carlos Vives.
0: Ay, Carlos Vives. Ve,
2: la de Carlos Vives. No, se lo juro que me encanta. Espérate. Me encanta Jamiroquai.
0: Oye, se me ha pasado Carlos Vives en el tour de Carlos Vives, creo que es en septiembre, ¿no?
3: 25 y 27 de septiembre en el Movistar Arena, mi papá.
0: 25, ¿el 25 cuándo va a ser Carlos Vives?
4: 25 y 27 de septiembre en el Movistar Arena.
0: ¿Quién, Carlos Vives?
4: Sí. No. Papá Chuyoncito, ¿qué le está pasando?
2: No, Ciro Quiñón.
3: Es que está tan impresionado.
0: No, parce, es que hay muchos eventos. Sí.
3: Galia.
4: Chicos, ¿qué les parece si hacemos una alcancía aquí en el club y todos los días damos plata?
2: No, pero que los invitados también pongan ahí.
4: Que los invitados nos den plata.
0: Sí. Hombres G también.
2: Uy, Hombres G, me encanta.
0: Aterciopelados.
2: También voy.
0: ¡Uy, Gorilas!
2: Uy, me encanta, vamos.
0: Juan es el 20. ¿Pero el 20 de qué? ¿El 20 cuándo viene Juanes?
4: No, no, no, pero ¿dónde está eso? ¿Usted dónde está viendo esos datos?
0: Juanes. Oiga, y Hombre G, ¿cuándo va a estar Hombre G? 24 de octubre, Movistar Arena, Hombre G.

0: Jamiroquai.
1: De los sombreros, ¿no?
2: Venga, Jamiroquai, ¿cuándo va a estar Jamiroquai?
3: Él va a estar exactamente el 19 de septiembre en el Coliseo MedPlus.
2: O sea, está Carlos Vives y Jamiroquai ahí pegados.
3: Pues Carlos Vives es el 25-27 y Jamiroquai es el 16.
2: Esa es la canción más.
3: El de Robbie Williams es en la mitad.
2: No, pasa,
3: el de
2: Robin,
3: o sea, es el 20.
2: Saque billetera si usted quiere ir, saque la tula.
0: La tula.
3: Mírate esa rumba. Usted sale de Jamiroquai el 19 de septiembre del Coliseo y se va el otro día, el 20 de septiembre, al Movistar Arena para el de Robin Williams.
0: Uy, no, seguro que uno imagínese en el concierto estar ahí escuchando ese man en vivo.
4: Igual, chicos, recuerden que también hay una cosa que se llama Armada Tuaca o la alcancía.
2: Sí. Yo así compré las de Cani
4: para conciertos.
3: ¿Qué es eso? Yo me estoy desayunando.
2: Armada Tuaca es, por ejemplo, usted
3: ¿con
2: coge...
3: leche brama?
2: No, con leche. Armatuaca sí. Es una opción que usted le da para que usted, si quiere ir a un concierto, empiece a pagarlo por sí. cuotas. Y como casi un mes o 20 días antes del concierto, usted tiene que dar la última cuota y ya pues va haciendo el ahorro para su boleta. Entonces
3: pero
2: es
3: entonces,
2: super...
3: ¿cómo hago eso? Pregunto. O sea, si yo armo
2: se entra
3: mi vaca
2: tu boleta,
3: en Movistar.
2: En tu boleta, arena. Cuando va usted en tu boleta, ahí abajito dice arma tu vaca. Ah. Y usted selecciona el concierto y empieza a abonar a la boleta y separa la boleta. Entonces dice, le meto 100 mil, ya le separan el cupo de la boleta. Ah. Tiene que pagarla antes del día estipulado.
4: 15 días antes.
2: Tu vaca. Es chévere. Como 15, 20 días así antes. Chévere. Y ya. ¿Y
0: hoy abonemos para Robbie Williams. Yo, a ver, ¿sí?
3: No.
2: Uy,
0: hoy abonemos.
2: Es que eso es mucho
3: concierto. Yo no
2: concierto,
3: quiero Robbie Williams.
0: ¿Vamos o qué?
4: Sí, vean este otro concierto. El Tropipop Fest, San Alejo, Alquilados, Guamba, Mauricio Paladagua, Sin Ánimo de Lucro,
2: next,
4: Catamarán.
2: Next, por favor. Pero
3: no, pero ¿y si abonamos para Stray Kids? Chicos. Stray Kids. Armemos la vaca.
4: El Funko.
2: Es que... Cara de Funkos.
0: Sí, pero sí, ese grupito
3: no,
0: de
3: Romeo Santos sí. Yo voy para Romeo Santos.
4: Y recuerden que también tenemos Hip Hop al Parque, Rock al Parque.
3: Pero solo por verle hacer el paisito, el pasito de tin, yo voy. El de Strokes tengo que ir. Karol G voy.
1: Aitana, a los que les gusta Aitana.
4: Y hay otro que se llama El Concierto de Conciertos, cumple 38
1: concierto
4: años.
1: Concierto de Conciertos.
2: Ah, bueno, oiga, El Concierto de Conciertos trae un poco de artista,
1: es bueno,
2: ¿no?
1: Bueno, bueno,
4: Verano, Beto Cuevas, Prisioneros.
2: Beto Cuevas, sí, Beto Cuevas, Prisionero y todo. Bueno, bueno, ya hablamos de Concierto 9:30, vámonos con música, muchachos. Y volvemos, dos oyentes ya voy a tener ahí para entregar el medio millón de pesos. Sí. ¿Qué se viene con La Calle? ¿Qué tenemos, Pachito, en cuestión de música? Aquí está, simplemente gracias. Nos vamos con este clásico de La Calle. Calibre 50, chiquititas, en la voz de Edén Muñoz, 9:31, escucha La Calle.

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1: Bueno, seguimos 9:40 y nos vamos, oyentes y televidentes de La Calle. Adivinen a qué.
2: ¿A quién?
1: Vamos a entregar medio millón de pesos. Vamos a marcar en este momento, por favor.
3: Ay, qué susto, man.
1: A alguno de los inscritos. Tengo, tengo una cantidad de... Tengo aquí.
4: Bueno. Hágale, suelte.
1: Tenemos a Ingrid. Paula.
5: Sí.
1: Alba.
6: Sí.
1: Tatiana Castro.
6: Sí.
4: Sí. Luisa Castro.
1: Jason Guzmán.
4: Sí.
1: De la Pedraza. Hybert. Arley. Sí. Alejandra.
6: Sí.
1: Felipe.
6: Yatsuri.
4: Towers.
1: Doña Carmen.
4: BTS.
1: Jaime. BTS. Mike Towers.
6: Oscar
4: Keith.
6: Golden. Roy Williams.
1: Oscar Golden.
6: Claudia de Colombia.
1: Roy Williams. Uy, deberíamos tirar un Claudia de Colombia,
4: Kids.
1: Hombre. Stray Kids. Mira, me estamos dando mucho con Stray Kids.
4: No, es que yo estoy preocupada, chicos. Yo siento que tengo que llegar a mi casa hoy y ponerle.

0: la playlist de Stray Kids y BTS. Necesito sumarme a esta ola. Me siento re desubicada.
1: Sí.
0: O sea, hay que escucharlo, chicos.
2: Sí, toca.
3: Y si viene las Blackpink, cerramos este año bien.
0: Bueno. Mañana cada uno trae una canción o de Stray Kids o de BTS a cantar.
3: Aprendida en flauta.
0: Aprendida. O sea, la tarea. Es que en flauta. ¡Qué pereza! ¡Qué rabia! Qué rabia el todas las flautas que los papás compraban y terminaban en la basura.
1: ¿Se acuerdan de Spice Girls?
2: Claro.
0: Sí. Qué rabia esas flautas.
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2: Yo tengo las primañeras de las Spy Girls.
1: Ah, sí, ya sé cuál, las
2: no
1: Popstars.
2: No quiero ser ¿las Popstars? Una estrella fugaz.
3: Yo les tengo esta.
2: ¿Cuál?
4: No a la alegría. Y no a la alegría.
1: De la super alegría.
0: Es que eso era frustrante.
4: Hueputa.
3: Era frustrante, muchacho. Yo me sentía muy mal. Esa clase de música cuando no lo ponían con el himno a la alegría, papi, apréndaselo y tráigalo mañana. No.
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3: Bueno, tenemos la primera.
2: Bueno.
3: ¡Atención!
2: ¡Atención!
0: Pero ya saben cuál es el reto, ¿no? Tiene que cantar la canción.
2: La de Jean Paul.
0: Sí, la de Jean Paul.
3: Bueno.
0: Ese es el reto.
3: Vamos a ver.
2: Asombre.
0: Oh, tell me what I want.
3: Vamos a marcarle a Tatiana.
2: Tatiana, por favor, contesta.
0: Tati. Es tu momento, Tati.
3: Creo que ahí está. Hola, Tati.
5: Hello, ¿cómo están?
3: ¡Tati!
0: ¡Tati! ¡Tati! ¡Tati! ¡Tati!
3: ¡Tati! Bueno, Tati, tu apellido, por favor.
5: Tatiana Castro.
3: Tatiana es de Bogotá, Puente Aranda, ¿cierto?
5: Es correcto.
3: ¿500,000 para qué?
5: Pues, como les había dicho ayer, estoy como descuadrada en la caja. Y pues...
1: La
5: ya saben, me cuadré bastante.
3: Bueno, tendrás que aceptar nuestro reto.
2: ¿Estás dispuesta?
5: Sí.
3: Mira.
5: Estoy dispuesta a todo, pero bueno, cuénteme qué es.
3: Tati, tendrás que...
1: Ojo. Transmilenio.
3: Tratar de repetir el siguiente intro de Jean Paul que estará en Cordillera.
0: Escúchalo bien.
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0: Listo.
3: A la cuenta de tres.
0: Tati, tú puedes.
3: Dos. Uno. Dale.
5: I chant for it that unfortunate. I no sé.
2: Bien.

0: Chapa de Sacha.
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0: Mis ojos lloran por ti. Dicen que es positivo, añero, si uno se sabe completo el intro de mis ojos lloran por ti.
2: Positivo que es.
0: Vamos a ver.
3: Ah, ese sí.
0: Ese sí. A ver, vamos a cantarlo todos.
2: Vamos.
0: Oye, gracias por escucharnos. Te llevas ese medio millón de pesos. Bueno.
3: Ay, gracias.
0: Gracias por escuchar el Club de la Calle. ¿Estabas escuchándonos?
3: Ay, muchas gracias. En mi calle escucho la calle.
0: ¿Y qué
3: todas las mañanas en el Club de la Calle?
0: Eso, vamos.
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0: Ahí está, amigos oyentes de la calle. Bueno, $500,000 de pesos. Tatiana se los lleva, Tatiana Castro. Y voy a cerrar, amigos oyentes y televidentes de la calle, con noticias. Bueno,
1: atención,
2: atención.
0: Vamos a actualizar. Vamos a darle clic. Bueno, comisión de acusación abre investigación a presidente Petro por presunta participación en política. A pocos días de las elecciones, la comisión de acusación abrió una investigación contra el presidente Gustavo Petro por posible participación indebida en política. La comisión de investigación y acusación de la Cámara de Representantes de Colombia abrió una investigación de oficio contra el presidente Gustavo Petro por presunta intervención en política de cara a las elecciones presidenciales, cuya primera vuelta se votará el domingo, según el documento conocido este martes. Ay, en información a esa hora para los oyentes y televidentes que están escuchando el Club de la Calle. Escuchen con atención porque seguimos con más noticias. Está de tendencia la carta de Leyva. Atención, Fiscalía acusó ante la Corte Suprema a ex canciller Álvaro Leyva por el lío de los pasaportes. El ex funcionario del gobierno del presidente Petro se le señala de la presunta comisión del delito de prevaricato por acción luego de que declarara desierta la licitación de los pasaportes en 2023. Ay, ay, ay. Más noticias. Atención. Elecciones presidenciales, sigue el vilo, seguimiento a las elecciones presidenciales aquí en el Club de la Calle, precandidatos, campañas, encuestas, debates, resultados de primera y segunda vuelta y transición de gobierno en la Casa de Nariño serán los temas este próximo fin de semana. Nadie ganará en primera vuelta, la segunda será voto a voto, dice Claudia López. Claudia López cuestionó el nombramiento de Juliana Guerrero y aseguró que el cambio político no puede terminar reproduciendo prácticas de corrupción y clientelismo. Y nos vamos a materia internacional porque el ébola sigue en los principales diarios del mundo. Aislados y ya habíamos conocido a días de mundial la drástica medida de Estados Unidos y sigue esto en vilo con respecto a el tema del ébola en el planeta. Y aumentaron a 204 los muertos por la epidemia del ébola en República del Congo. También la Secretaría de Salud mantiene vigilancia en Bogotá frente al brote del ébola en África. Atención a este titular. Aunque el riesgo en la ciudad es bajo, las autoridades sanitarias monitorean la llegada al país de viajeros provenientes de zonas de riesgo. Y cerramos porque hay un clipsazo, muchachos, con Paloma Valencia.
2: No, con Paloma Valencia.
0: Con Paloma.
2: Ay, Dios. Ay, ay.
0: ¿Y ahora la qué pasó? Paloma Guarumera.
3: Paloma
0: Guarumera.
3: Paloma.
4: Ay, ay,
0: ay. Paloma.
4: Sí.
0: Dani, ayer sí vieron el clipcito que les envié.
2: Sí.
0: En pleno cierre de campaña, el fin de semana, el que aconteció, pues estaba dando un discurso con seguidores y todo el tema, pero se volvió tendencia la hija de Paloma, la niña,
2: sí,
0: ¿cierto?
2: Señor, sí, señor.
0: Que pues obviamente fue captada por muchos lentes, por muchos que estaban allí. Por el discurso, y más que el discurso, ve como que uno de mamá le pone el micrófono a la niña.
4: Diga algo.
0: Para que digan cosas y
4: para
0: lo acompañe a uno y como que lo apoye, ¿no?
4: Sí,
0: uno diría
4: obvio.
0: Que lo apoye a uno.
2: Uno dirá eso, mi hija, eso, ja, obviamente sí, me apoya niña, con obvio. Todas.
0: La,
2: que
0: se, la sí. niña
4: o sea,
0: lo apoya.
4: Como, vamos a ganar, ¿cierto?
2: Obvio.
3: Sí, mi mamá.
4: Ya, eso, claro. Ya, eso era el trabajo.
0: Y uno era como, vamos a ganar. Sí, sí mami, señor, vamos sí, a ganar.
3: ¿Con quién vas? Con mi mamá.
0: Con mi mamá.
4: Estamos firmes, sí, señor. Papacho, hay moral.
3: Hay moral.
4: Eso, así era, así tal cual.
0: Bueno, pues
4: pero
0: la niña
4: Mapola
0: no salió muy bien, muchachos. Ay, y ha sido materia de meme la candidata.
3: ¿La situación?
0: Porque es que se le salió de la mano. Amapola, pero la hija de Paloma Valencia, dijo, no estoy firme por la patria.
4: No, pero no estoy firme, dijo.
0: Y esto fue el clip, escuchen ustedes, que se volvió viral tras el cierre de campaña de Paloma Valencia.
5: Ay, ay, ay. Estoy firme. Yo no estoy firme.
0: Yo no estoy firme.
6: Hasta eso bien. Está bien.
0: Eso
6: a
0: está
6: ver
0: bien.
6: A mi suegro. Sí, vamos a ganar.
5: Vamos a ganar.
0: Vamos a ganar.
5: Pero
0: vamos.
5: Es que no estoy firme, no estoy firme por la patria.
0: No está no. firme. O sea, aquí sí, ando bien. Como una pullita, ¿cierto?
2: Y todo el mundo
0: esa
2: bravo.
0: Es mi hija.
2: Esa es mi hija.
0: Esa es mi hija. Esa es
2: mi
0: hija.
2: Ay, mi niña. Venga.
6: ¿Quién estás? Con Paloma.
5: Ay, pero.
6: No, no, cuidado.
0: Ojo ya, con lo que dices.
4: Es que sí, cuidado.
5: Pero si perdemos.
0: Ahí está, es que por si perdemos. No, vamos a ganar. No,
4: y si perdemos.
0: Y si perdemos.
6: Pero es no que... vamos a perder. Porque esta es la campaña.
0: Ay, Dios mío. Qué metida de pata la de la niña en ese momento.
4: Metida de pata, pero obviamente pero también tierna. En medio de la ingenuidad. Claro. Sí, la gente la defendió diciendo que era un momento ingenuo, de ternura,
2: pero
4: mira,
2: no
4: que ella estaba hablando.
2: No la sorprendió. ¿Por qué va a hablar?
5: ¡Qué pedo!
2: No,
0: ¿quién va a ganar?
4: No, Paloma, por eso quitó el micrófono y dijo, cuidado.
0: Cuidado. ¿Quién va a ganar?
5: Petro.
0: No, sí, hombre,
4: yo
0: no,
4: creo que ahí no se le ve la cara a Paloma, no, pero yo creo que Paloma claro, le hizo la dentro, típica no, mirada no. De la mamá cuando uno sabe que en la casa arreglamos. Por, ay,
2: y es que con la acción como le acerca el micrófono. ¿Qué entiendo
3: ama,
2: por qué?
3: Amapola, ¿cierto?
0: ¿Ah? Sí. Amapola, hombre.
3: Y amapola me lo dijo ayer.
4: Recordemos
3: vamos
4: que...
3: Vamos a perder, vamos a perder.
4: No, no. Por algo, el expresidente Uribe tiene a su propio tranca, ¿qué? Le puso amapola, ¿no se acuerdan?
0: Ah,
4: le
0: ya,
4: puso
0: ya,
4: amapola
0: ya.
4: Porque era sí, indiscreta, sí. Porque era rebelde, porque era...
3: ¡Se pega! ¡Se pega!
0: ¡Ay, no! ¡Que metía de pata
4: no,
0: la...
4: ¡No, mamá! ¡Uy, no! Pero es una potranca, ay, no una oveja.
0: No, no, no,
3: pero
0: no,
3: es
0: no,
3: potranca oveja.
2: No, pero es un terio lo que digo.
0: Bueno, metió, la mamá tampoco está firme, dicen por acá.
4: Ay,
0: dice
4: no.
0: Juan Carlos Narváez, Jennifer, todos tantos días de la risa. Pero sí, la niña metió las patitas.
2: No,
0: pero desde
2: no
0: su inocencia y no es culpa de la niña ni nada. Igual un saludo para Paloma y para su
4: mamá. Para mí es culpa de la mamá.
0: No, es que eso cuando uno no está preparado y eso no ponga micrófono.
4: Exacto, para que lo suben a uno.
3: Hable, hable que usted habla bonito.
0: No, no, no,
4: aparte yo no creo que Amapola haya dicho, mami, yo quiero acompañarla para obvio, hablar del no. Centro Democrático. No, no, Paloma le dijo, me va a acompañar porque me acompaña. Entonces ya. Tiene que prepararla. ¿Cómo le va a tirar el micrófono no. Hacia a la manzana?
7: Y no estoy con la Patrick. Y que no, no, yo no quiero estar.
3: Es que firme con Cepeda. Ay, mamá, perdón.
4: Ay, sí. Ojo, ojo. No, no. Ay, no.
0: ¡Hasta aquí el club!
3: ¡Nos amamos!
0: ¡Mañana nos vemos! Bueno, tenemos cita mañana. Estará Esperanza Gómez.
3: Ay, fue mal.
4: No, pues.
0: Puta, qué rico mañana, Esperanza.
4: Se me controla, muchachos.
0: No, yo, mira, le tengo una serie de preguntas buenas a eso. Sí. A Esperancita.
4: Obvio. Bueno,
0: qué
4: bueno.
0: Rico.
3: Este tema está largo y ancho.
4: Ay, muchachos.
3: Pero
4: no, porque
3: con Esperanza es un tema
4: obvio.
3: Profundo. Y...
4: Lo peor es que sí, vamos a tratar temas profundos porque esa es la idea. Vamos a resignificar
0: el jueves.
4: Que usted se imagine
0: el jueves.
4: Esperanza. Vamos a hablar de otros
0: bueno,
4: temas.
0: Mañana Esperanza Gómez.
3: Sí.
0: El jueves.
4: Sí. ¿Quién?
3: ¿Quién?
4: ¡Ay, ay, ay!
3: La hija de Paloma.
0: No.
3: ¿Quién?
2: El borracho de Tunja.
0: No.
3: Ay, Jean Paul.
0: No. Stranger Key. No.
3: ¿Quién?
0: ¿BTS? No. No.
2: Roy Williams.
3: No.
0: Estaremos con el alcalde Galán.
3: ¡Ah!
0: El alcalde Galán nos ha invitado a una cosa que tiene con el metro.
3: ¡Ah!
0: Y le vamos a preguntar porque ahora está entregando basura en las casas, en
3: oh.
0: Los negocios. Que nos hable la seguridad de Bogotá. Que nos diga cómo va ese metro. Y si se va a lanzar a presidente en 4 años.
3: Oh.
0: Y a quién ve ganador. Todo esto el jueves.
3: Ah.
4: Ay, no, ya. Vámonos, vámonos.
3: ¡Wilson!
4: ¡Lo siento!
8: Prepárate, mi amor,
3: siento,
8: porque
3: Wilson.
8: Esta noche ya tengo preparada una sorpresa.
3: La canción de Paloma para la hija.
0: Prepárate, mi amor, porque esta noche te tengo un correo. No, mentiras. Correo de sorpresa. ¡Chao!
3: ¡Chao!

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2: ¡Mira, mi gente! Señoras y señores, latinos del mundo, ya tú sabes.
1: Muy buenos días, 10 de la mañana, 15 minutos. Bienvenidos a la calle, la manda más. A partir de ese momento y hasta las 2 de la tarde llega Jennifer Smith, tu mejor amiga, a acompañarte en esas mañanas. Bueno, mañana y parte de la tarde, ¿sabes? Su costeña favorita, costeñita premium. Vengo recargada para inscribirte por ese break que tanto quieres. Sé que necesitas plata, todos necesitamos plata, esa es la verdad. Hasta yo necesito pagar deudas, pero también necesito plática para tomarme un break, para descansar. ¿Qué tal si me voy para Sudáfrica con ese break? 10 de la mañana, 16. Oiga, hoy estoy vestida de morado y estoy demorada, pero no me voy a demorar en inscribirlos. ¿Listo? Llámame al 652-8525. Ahí escuchábamos, arrancamos esta hora con lo más reciente de Silvestre con Morat. Esta combinación que se llama Lo Poco Que Yo Quiero. Nueva música y estas son nuevas propuestas de Silvestre. Me encantan. Ese fue su regalo de cumpleaños. Esta canción justamente se estrenó hace 2 semanas. Ahí la escuchábamos con La Calle. Si te gusta, me la puedes seguir pidiendo a quien la manda más. Arranca Barra Libre. Tú me pides las canciones y yo de una te las regalo, te la coloco. Pero por favor también inscríbete por los regalos que tengo. Mira, tengo entradas a Los Tigres del Norte, tengo entradas al Ruta Fest e invitación espectacular para que vayamos al Festival Popular al Parque este 6 y 7 de junio, que la entrada es libre, gratis, como nos encanta. Así que arranco. Por acá me están pidiendo el guito Jason Jiménez. Y cuando ustedes me piden Jason Jiménez, automáticamente yo digo sí a todo. Por eso llega esto, Vuelve y Me Pasa. La canción que lanzó Jason Jiménez en el 2015. Y que escuchas a esta hora en La Calle, la manda más. Quiero saludarte, ya habilito las líneas. Habilito el WhatsApp, usted me diga, Jennifer Smith, aquí estoy conectado, donde estés conectado. Quiero que me inscriba por el break, quiero que me dé boletas, quiero que me dé un beso. No, no, no, hasta allá tampoco, no, no, por favor, Lisandro Mesa no me gusta. Pero aquí estoy para acompañarlos, así que bienvenidos. Qué rico acompañarte en La Calle. ¿Qué canción quieres escuchar? Déjame complacerte.
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0: mañana, 42 minutos, 10:42. Vas conectado a la calle, la manda más 96.9. 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

0: 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En la calle son las 11 en punto.
1: Una nueva hora, 11 en punto de la mañana y vas conectado a la calle La Manda Más. ¿Cómo están mis callejeros? Bueno, líneas habilitadas, quiero saludarlos. Extraño sus voces, o sea, exprésate. Háblame, dime algo, mándame nota de voz. 316-741-4665. Pilas, que sabes que cuando Jennifer Smith está al aire, estoy en maratón de inscripciones, todo el mundo se inscribe. O sea, aquí no, ay, es que yo no me inscribí, que se lo olvidó. No, no, no, márcame ya. 652-8525. Notas de voz al 316-741-4665. ¿Quieres un break? ¿Cuándo necesitas? ¿Para qué esa plata? ¡Listo! Jenny, necesito tanto para esto. Quiero boletas. ¿A qué concierto? Tigres del Norte. Quiero boletas para esto. Dígame, o sea, cántemelo clarito, por favor. Muchas gracias. Mientras tanto, rápidamente a esta hora les cuento de qué se está hablando en las calles. ¿Qué se habla? Aquí les traigo el dato. Pare oreja porque Karol G llega a Playboy. Sí, señor, Karol G es la nueva portada de Playboy en su edición de primavera 2026. Antes de aceptar, la bichota llamó a su amiga Sofía Vergara para consultarle. Sofía le dijo obviamente que sí y Colombia aprobó la decisión con miles de mensajes de apoyo. Karol G en Playboy, sin tanta ropa, viendo sus curvas y su nuevo cuerpazo. ¡Ututui! Oiga, se habla en las calles de que Mbappé y Esther Expósito, el futbolista francés Kylian Mbappé y la actriz española Esther Expósito, conocida aquí en Colombia por la famosa serie de Élite en Netflix, fueron captados juntos en París, generando rumores de romance. Eso sí, son novios. ¿Y qué? O sea, chévere. Viral en redes sociales y yo se los cuento. Nuevo amorío en el sensei francés. De eso se habla en las calles, pero por ahora, y estas se las voy a contar por encimita porque ahorita vamos a hablar de ese tema. Se está hablando en las calles de que fíjese que hay un video que está haciendo explotar las redes sociales en el mundo entero. Un hombre fue captado en Fort Lauderdale Beach, Florida, sacando del mar una bolsa negra. Adivine, repleta de dólares, repleta de dinero, mientras decenas de billetes estaban flotando cerca de la orilla y llegaban hasta la arena. La policía llegó rápidamente a acordonar la zona. Hasta ahora las autoridades no han explicado el origen del dinero. Las redes empiezan a explotar con preguntas y ya ahorita vamos a debatir eso. Imagínese que usted está nadando con su familia, delicioso, echándose un chapuzón en la piscina, en la playa. Rico, mar, solecito, y de repente una bolsa negra y usted toda ambientalista va a sacar esa bolsa del mar y cuando viene a ver se da cuenta de que hay muchos fajos de dólares. ¿Te quedas con el dinero o lo devuelves? Ya vengo con más preguntitas y con el debate del día. Se pone en juego la honestidad con esa pregunta. Por ahora, arranco con una nueva hora y esta canción que me están pidiendo ustedes, yo los complazco de una. El WhatsApp que explote de una. 316-741-4665. Llega Karin León. Esto se llama Ruca. Y me encanta la buena música en la calle. La manda más del regional mexicano en Colombia.
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0: de la mañana, 25 minutos, pare oreja, mi callejero, mi callejera, porque a esta hora llega su sección favorita. Esto se llama Como Anillo al Dedo. Y es el momento de que ustedes presten mucha atención, porque les traigo una historia increíble. Es que me la contaron y yo quedé, vea, sin palabras, quedé boquiabierta. Yo se la voy a contar y usted me va a decir cuál es la canción que le cae como anillo al dedo a esta historia. Oiga, de verdad que aún no la puedo creer. Escuche pues que esto se pone candente. Imagínese que una oyente me cuenta que su hermano lleva 5 años trabajando con un gran amigo en la misma empresa. Estamos ok hasta allí. Su amigo, su llave, su confidente. Inseparables. Tan amigos son que hasta iba a almorzar a su casa y todo. O sea, almorzaban todos los días en el trabajo, fines de semana de fútbol, padrino de esto, que venga para acá, que compadre, mejor dicho. De todo, firmes llaves, amigos del alma. Resulta que justamente el amigo tuvo una relación de 3 años que terminó hace 8 meses. La relación terminó por problemas entre ellos. No hubo cachos, no hubo peleas, simplemente hay relaciones que terminan que no funcionan las cosas y se acaban. Pero ¿qué pasó? Durante meses, en cada almuerzo, el hermano de la chica, pues, obviamente, le hablaba de ella. O sea, eres el mejor amigo, tienes que desahogarte con alguien. Y este fue su pañuelo de lágrimas. Le contaba que era una gran mujer, que era súper generosa, que realmente él no puede creer que las cosas no hayan funcionado con ella, que la rutina, que la monotonía, pero que ella es increíble, que es muy buena persona, que él se sentía un poco arrepentido en haberla dejado ir, pero que tampoco la podría tener con él porque las cosas no están bien. ¿Qué pasa? Que el muchacho escuchó toda la lágrima, todo el dolor, todo, mejor dicho, la pena de su amigo, y la verdad es que un día él busca a la expareja de su amigo en Instagram. Comienzan a seguirse, like viene, like va, comienzan a responderse las historias y no van a creer que comenzaron a hablar y tener una relación escondida del amigo durante 3 meses. Llegó un momento en el que el amigo, el hermano de la muchacha que me está contando la historia, se lo pilla, o sea, los vio juntos, Dios mío. Y el amigo simplemente se lo contó y le dijo, amigo, haz lo que quieras, pero la verdad a mí me gusta ella y yo voy a intentar las cosas. Él no se lo tomó bien, discutieron, ahora de ser los mejores amigos, pasan a ser los peores enemigos. Aquí les pregunto, ¿usted realmente qué opina? ¿Qué canción cree que le cae como anillo al dedo? ¿Es válido meterse con el ex de un amigo? Oiga, después que este man le lloró en el hombro todo, usted viene así a meterse. Y ni lo peor es que a mí me interesa un pepino lo que tú opines, porque es que a mí me gusta ella y yo me voy a meter con ella. Uy, ¿en serio? Ese tipo de amistad con esos amigos, ¿para qué enemigos? Y a esta hora yo quiero que usted, mi callejero, me mande nota de voz diciéndome, Jennifer, la canción que le cae como anillo al dedo es esta. Vea, la canción que le cae como anillo al dedo, pum, Jennifer, es esta. Pero me tiene que decir el nombre de la canción y el artista de la canción, me tiene que decir todo. Oiga, a esta hora 11:29 quiero mandarle un saludo a mi tío Libardo, que está conectado desde la costa atlántica, el departamento del Atlántico, desde Sabana Grande. A mi tío Libardo, a Libita, como le digo de cariño. Feliz día para ti, Lilita. Mi tío, que quiero mucho. Por acá me dicen, Jennifer, amigo solo hay uno del binomio de oro. Mándeme notita de voz, que yo amo que usted me diga algo. Nota de voz, hábleme, que a mí me encanta escucharlo.
1: Hey, Jennifer Smith, desde las 10 de la mañana escucho La Calle, La Manda Más.
0: Hola.
1: Uy, no, eso es una pequeña rata. Hay códigos. Códigos de hombre. De amigos, de hermanos.
0: Oiga.
1: No, la mujer o la exmujer de un parcero, eso es intocable.
0: Oiga, cierto, ¿no?
1: Eso es mucho HP.
0: Ay,
1: gusanero de miércoles.
0: Cálmese, amigo. Era una historia que me contaron. Los veo así como preocupados. Dios mío. Yo quiero que usted me cuente a través del WhatsApp de la calle 316-741-4665 cuál es la canción que le cae a esa historia. Al regreso vengo con las canciones que ustedes me están opinando y voy a abrir el debate. Pero primero vamos a buscar la canción y luego vamos con la explicación y con las notitas de voz. Pero por ahora voy con más de la buena música aquí en la calle, 11:30 minutos. Ya traigo las canciones que ustedes me están enviando a través del WhatsApp, 316-741-4665. Dios mío, ¿usted la verdad se metería con la expareja de un amigo o una amiga? ¿O hay códigos? O peor aún, ¿te han bajado la pareja? Pues escucho sus opiniones. ¿Y qué canción le cae como anillo al dedo a esa historia? 11:30, escuchas La Calle.
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0: mañana, 40 minutos. Feliz martes. Qué delicia acompañarlos. Jennifer Smith a esa hora al aire. Bueno, este como anillo el dedo está candente. Y ustedes empezaron a enviarme notas de voz con la historia del amigo que le bajó a su ex. Oiga, ¿usted se metería con la ex de un amigo? Y ese es un tema muy puntual para los hombres. Primero voy a ir con los chicos, luego las chicas tenemos otra conversación. Pero le preguntaba justamente a Pacho, que es un amigo acá, que está justo en el máster de la calle, quien hace que la señal quede perfecta al aire, lo que ustedes ven con Gabriela. Pero le preguntaba a Pacho y él me decía, no, es que es un código de hombres. Hombre que le robe la mujer a otro, la ex o lo que sea, eso no es un hombre, eso es un patán. Y yo decía, pero uy, tan así, pero no, marica, no se puede. Y ustedes empiezan a enviarme las canciones que describen la historia. Vamos a ver.
1: Jennifer, la canción que le cae como anillo al dedo es la Ella y Yo de Don Omar y Romeo Santos.
0: Pero recuerda que no era su mujer, sino su ex mujer. Sería, salí con tu ex mujer, salí con tu ex mujer. O sea, con la ex. Ay, no.
2: Ese le sale la canción del Santo Cachón.
0: El Santo Cachón. Yo no creo que sea el Santo Cachón tanto. A ver, hello.
3: Bueno, solamente y resumido que todos piensan, Ella y Yo de Don Omar.
0: Ella y Yo, ¿ustedes creen la canción que van dos votos de Ella y Yo?
4: Buenos días, Jenny.
0: Hola, amor.
4: La música que le cae como anillo al dedo a esa historia se llama Ella y Yo de Romeo Santos y Don Omar.
0: Ok, ya van tres votos para Ella y Yo.
5: Mi Jennifer, eso es ese hombre de Pimpinela. Una viejita canción, pero es tal cual.
0: Ese hombre será de Pimpinela. Bueno, Pimpinela no suena en la calle, pero lo voy a tener. Voy a colocar la imagen para que usted, si acabo de verme en la TDT o acabo de conectarse a los 96.9, sepa que estamos hablando, buscándole la canción perfecta que describa la historia donde el amigo se bajó a la ex del otro amigo. O sea, y eran llaves del alma, ¿no?
6: La canción que le cae como anillo al dedo se llama Amigo Solo Hay Uno, del Binomio de Oro.
0: Amigo Solo Hay Uno, se llama el corazón.
7: Uy,
0: diga.
7: Familia Callejera. La canción que le pega a esa historia,
0: ¿sí?
7: Que le cae como anillo al dedo, ¿sí? Es Amigos de qué, de Giovanni Ayala.
0: Amigos de Giovanni Ayala. Bueno, mire, yo voy a colocar la canción que más se repita. O sea, va a tres votos, Ella y Yo, de Don Omar con Romeo. Hello.
8: Mi Jenny.

0: calle escucho, la calle la manda más. Pues yo personalmente no me metería con una pareja, un amigo, porque hay códigos.
1: Hay
0: Entre
1: códigos.
0: hombres se respeta y más
1: Códigos.
0: y entre compañeros o amigos. Ya que lo haga es un degenerado.
1: Hay códigos, o sea, y mira que ese término lo he escuchado como 30 veces en todas las notas de voz que me han enviado. Miss Jennifer, hay códigos. Códigos de mujeres, porque sí, con las chicas también hay. Hay unas que no respetan los códigos, pero sí hay códigos, amor. Y la otra es que los hombres dicen, no, Jennifer, es que hay códigos. Tantas mujeres en el mundo y se viene uno a fijar en la ex del amigo. No sé si es perdonable que un hombre, que su amigo se meta con su expareja y un hombre lo perdone y diga, no pasó nada, ya, pues puede salir con ella. O diga, uy, no, yo sí, cero, Jennifer. Conmigo no va eso. Por ahora la canción.
2: Hola Jenny, ¿cómo estás? Saluditos desde San Cristóbal, Bolívar. A mí me parece que a esa le queda bien la canción de Silvestre que se llama La Cometimos. Me parece un tema lindo para esa canción.
1: Recuerden que colocó la canción que tenga más votos.
3: Mi Jenny, buenas tardes.
1: Hola mi amor.
3: Ella y yo de Don Omar. Ella y yo de Don Omar.
1: Cuatro votos.
4: Hola, muy buenos días amigos de la calle, les saluda Omar.
1: ¿Cómo estás, amor?
4: Pues la verdad yo sí tendría algo con la exmujer de un amigo.
1: Ay, Dios
4: mío. No con la mujer del amigo, sino con la exmujer.
1: Okay.
4: Porque muchas oportunidades los hombres no valoran a buenas mujeres. Y si ella es una buena mujer, no habría motivo por qué no tener algo con ella sabiendo que es buena mujer.
1: Uy.
4: No todas las veces los amigos de uno son buenos esposos o buenas parejas.
1: Bueno.
4: Un placer dar mi concepto. La calle, la manda más.
1: Eso me encanta. ¿Cómo dice? Esa es la canción que ustedes dicen que describe la historia como anillo al dedo. Ella y yo. Pero les recuerdo, le valgo la historia, pero no significa de que sea su mujer, sino era su ex mujer. Estamos hablando de las exparejas. Esa es la canción que le cae como anillo al dedo. Eran amigos de los mejores en el trabajo, eran llaves. La relación se terminó y él le contó toda la ruptura, todo lo que pasó. No hubo cachos, no hubo nada. No funcionó. Ustedes saben que hay relaciones que no funcionan. Y pues se conocen, se siguen en redes sociales, comienzan a tener una relación. El amigo se entera y lo enfrenta y le dice, Dios mío. Sí, esta canción le cae como anillo al dedo. Ay, ay, ay. Bueno, señores, ella y yo. Ella y yo es tu expareja, pero la verdad, me gusta tu expareja, me gusta tu ex. Y ahora estoy con tu ex, aunque te duela. Ustedes dicen que esa es la canción que le cae como anillo al dedo. Ya regreso con el mismo tema de hoy, pero ya aquí no quiero canciones, quiero opiniones, pero ya regreso. Por ahora, esta canción es el tema, o sea. ¿Ustedes dijeron que esa es la canción que le cae como anillo al dedo? Aquí se las dejo un poquitito.

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1: O sea, no sería salir con tu mujer, sino salí con tu exmujer. No, Dios mío. Pero bueno, ustedes dicen que esa es la canción y yo se las acepto. Pero por ahora también les voy a aceptar y dar una buena recomendación. 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
1: Este temita no podía faltar hoy martes. 11:48. Daddy Yankee, Luis Fonsi, Despacito. Más conectado a La Calle.

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2: Nueva hora, 12 del mediodía, 2 minutos. Ya se va el tiempo tan rápido. ¿En serio, 12? Ay, nos quedaba esta y la próxima hora juntos porque hasta las 2 los voy a acompañar. Pero recuerda que te estoy inscribiendo para que te tomes un break. ¿Listo? Me vas a decir, llámame al 652-8525 diciéndome, Jennifer, necesito tanto dinero para tomarme un break. Ah, por favor, al WhatsApp de la emisora también me puedes enviar notita de voz diciéndome, Jen, usted sabe que somos los mejores amigos. Así que sin pena, sin miedo, arriesguese, mándeme notica de voz y pídame plata, que aquí lo que hay es plata. Plata que pagar, pero plata. Usted me dice, Jennifer, aquí estoy con usted. Mándeme saluditos. Jennifer, vea, necesito tanto para el break, boleticas para esto. Estoy en maratón de inscripciones y ya sigo invitándolos a los conciertos que tenemos como Festival Popular al Parque, que está brutal este 6 y 7 de junio en el Parque Simón Bolívar. Oiga, va a estar brutal y sabes, te juro que estoy tan emocionada de escuchar a la banda del Aventurero, que es la banda que se creó luego del fallecimiento de Jason Jiménez, donde vamos a escuchar todas sus canciones. Me va a doler mucho no ver a Jason, pero sé que el legado de todos sus músicos, amigos, va a ser maravilloso y harán un homenaje espectacular. La banda del Aventurero estará en Festival Popular al Parque. Si usted se ama a Jason Jiménez y le encanta la buena música popular, tienes que estar allá. Estará Marvel, estará Franci, estará por allí también Hernán Gómez, Sebastián Ayala, los Tucanes de Tijuana, Edwin Luna y la Tracalosa de Monterrey. Güerito, está bien pro, ¿eh? Está bien chido este festival, ¿eh? Si quieres ir, solo necesitas buena actitud porque la entrada es libre, entrada gratis. Como nos gusta, al gratín. 6 y 7 nos vemos en el Parque Simón Bolívar. Junio, ya la próxima semana. Dios, qué rápido va esto. 12.4 minutos. Oiga, vamos con el tema del día. A propósito que los veo tan... están hoy participativos y yo amo que ustedes me manden nota de voz. Ya me hace tan feliz escucharlos. Pero el tema del día, a propósito de la historia que les comentaba, que les echaba en como anillo al dedo, pues... sí, surge el interrogante y creo que aquí es donde usted envía su opinión. Ya no quiero canciones, quiero opiniones. Usted me dice si está de acuerdo o si no está de acuerdo. Oiga, ¿usted se ha metido con la ex o con el ex de un amigo o una amiga? ¿O a usted le han quitado, o se han metido con un ex suyo? ¿Por qué pasa? O te metiste con alguien o se metieron con alguien de tu pasado. Puede ser. Y es que fíjese que la historia de hoy nos deja un poquito como confesosos, podría decir yo, intrigados tal vez. El código entre amigos dice que la ex está prohibida, pero el amor no siempre obedece estos códigos. El caso más sonado de la música latina, ya lo saben, el de Cristian Nodal con Ángel Aguilar, que pues ellos eran amigos, pero se estaba casado, luego se metió con la amiga y mejor dicho, ay, ay, ay, yo no voy a hablar de eso porque hace unos días me pegaron severa insultada por estar hablando de esos artistas. Así que yo no voy a seguir hablando de ellos. Más bien quiero notitas de voz al 316-741-4665. Oiga, ahí está la pregunta. ¿Se ha metido o se metería con el ex de un amigo? ¿Se ha metido? ¿Le ha pasado? ¿Le han robado un ex? Cuénteme. Yo a título personal puedo decir que sí. Tuve una amiga. Éramos amigas del colegio, yo tenía mi primer noviecito y era muy amiga mía, te juro, era muy amiga, llave cerrada. Estudiábamos juntas, clasecitas, ya sabes que cuando uno está como en la universidad, en el colegio, en ese tema educativo, uno está muy joven. Y sí, esta chica era muy querida conmigo y yo le contaba cómo él me trataba a mí. Discutimos un día, terminamos. Oiga, no va a creer que al mes... la muchacha estaba sentada en la terraza de mi exnoviecito, que era mi vecino también. No, no, no, ay, no, demasiado, Dios mío. Yo dije, no, y quiso que era amiga mía, ¿qué tal? Duraron un mes, yo le dije, viste, no lo aguanté yo menos tú. códigos entre amigos. ¿Usted qué opina? Quiero que me mande nota de voz. Ay, por acá me dicen que soy muy linda. Écheme piropos, pues.
3: Hola, Reina. Yo te escribo desde acá, desde Mariquita, Tolima.
2: Hola, mi amor.
3: Para ese muchacho se merece la canción El Fariseo. Póntela, póntela ya.
2: Pero no, en ese momento ya colocamos canciones. Necesito que me envíes tu opinión. ¿Qué opinas? ¿Usted se ha metido o te meterías con la o el ex de un amigo, una amiga? A ver, hello.
4: Desde San Alberto, Jennifer.
2: Hola,
4: con mucho cariño, un abrazo fuerte y escuchando La Calle, La Manda Más.
2: Mira, te voy a mandar un corazoncito porque me estás viendo. Un corazoncito para ti. Gracias por estar conectado, pero quiero opiniones. Exprésate.
5: Mi Jenny, buenas tardes, mi calle Cucho, la calle La Manda Más. ¿Qué te digo? Yo no lo haría personalmente porque existen códigos de amigos, de compañeros y pues de uno como hombre. Y para que porfa me inscribas por ese break de 900, ya te dejo mis datos.
2: Listo, mi amor, de una, déjamelos allí, ya te inscribo. ¿Usted se metería o se ha metido con la expareja de un amigo suyo, una amiga suya? Quiero opiniones, sí, no. Y también de chicas, porque están
6: hablando. ¿Será que me puedes dar un millón?
2: Un millón para el break, listo. Pero yo quiero opiniones y yo creo que tú estás muy chiquitica para que me des una opinión de ese tema, mi amor linda. Ya te inscribo, hola.
7: Desde Bogotá, mi Jenny, siempre estás muy conectado. No, es una regla de oro. Son mujeres intocables.
2: Uy, Dios mío, vea, los hombres están parados en la raya.
6: Mi Jenny, porfa, me inscribes para el break, porfa.
2: Listo, mi amor linda, claro que sí. Quiero opiniones del tema de hoy, mándame opiniones. Quiero notitas de voz.
8: Hola, mi Jenny.
2: Hola.
8: A esa historia le pega la canción de Giovanni Ayala, Amigos de la Cintura para Abajo.
2: Ok.
9: Hola, buenos días, la
2: Hola.
9: Calle. Yo quiero decir que la canción sería Amigo de qué. Y pues en la guerra como en el amor todo se vale.
2: Listo, pero antes de las canciones que ya colocamos la canción, quiero opiniones.
6: Hola, Jennifer, yo no.
10: Yo.
2: Amorcita, ¿cuántos años tienes tú, mi preciosa?
6: Hola, mi Jenny. Bueno, pues yo te cuento a título personal que eso no se hace, primero pues porque es un código que definitivamente debe respetarse, y segundo, cuando llega a pasar es porque le entra a uno la dudita de que algo se estaba cocinando desde mucho tiempo antes.
2: Eso.
6: Entonces
2: eso.
6: Ahí ya se pierde la confianza. Uy. Ahí ya se pierde, como se va deteriorando la amistad.
2: Total.
6: Y pues no,
2: sí,
6: por eso sea. Preferiblemente no tener ningún tipo de contacto con, pues, con las parejas de los amigos que uno maneja. Y mi Jenny, inscríbeme para el break, un milloncito, ya te envío mis datos.
2: Listo, amor, ya te inscribo de una. Hola, ¿usted se metería con el ex, la ex de una amiga o amiga? Hello.
11: No, Jennifer Smith, no. Lo que pasa es que los demás desean la mujer del prójimo, por eso toca tener los amigos lejos, o si no resultan siendo hermanos de leche.
2: Ay, Dios mío, callejeros. Oiga, pero sí, la verdad es que sí, hasta está en la Biblia. No desear la mujer del prójimo, ni el ex del prójimo, por favor, eso es pecado.
12: Bueno, desde el Copey César, no, por acá opinando, nada, uno no se metería con una de un amigo, eso es sagrado.
2: Eso es un
12: y si es amigo, amigo, se ha conocido, nada, eso no se toca ya.
2: Se toca.
12: No es faltonería eso.
2: ¿Cierto que es faltonería? Ay, Dios mío.
13: Hola, hola, mi Jen, buenas tardes desde Zipaquirá, con Angélica.
2: Hola, Angélica.
13: Mi Jen, respecto al tema, pues, sí. Sí existen códigos, pero por más de que existe, ya sea la mujer o el hombre, van a dañarlos si hay un amor de por medio. Yo personalmente no lo he hecho y tampoco lo haría.
2: Total.
13: Pero sí ha pasado por ahí con conocidos.
2: No puede.
13: Mi Jane, para que por favor me inscribas en el break, por favor.
2: Listo.
13: Con 800,000 pesos, por favor, ahí te dejo mis datos. Gracias.
2: De una, mi amor. Ya le inscribo 12 del mediodía, 11 minutos. Qué tema tan frágil. Frágil como Yaritza, que llega con esta canción que se llama Tal Cual. Frágil de Yaritza, buena música, está ahora en la calle. Ya regreso con más opiniones. ¿Usted se metería, se ha metido, tocaría, tuviese una relación con la expareja de un amigo o amiga? Cuéntemelo al aire en la calle 96.9.
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1: Del mediodía, ya 28 minutos. Estoy contigo hasta las 2 de la tarde, inscribiéndote por ese break, preguntándote, ojo, a los callejeros si se han metido con la ex de un amigo. ¿Lo harían sí o no? ¿Les ha pasado? ¿Le han bajado una expareja? A ver, cuénteme. Mándeme notica de voz. Aproveche, inscríbase por ese break. Empiezan los callejeros a mandarme notita de voz al WhatsApp 316-741-4665. Bueno, para los que están conectados a esta hora, mándeme notica de voz opinando con el tema y yo lo voy a inscribir por ese break que tanto quiere. O las entradas. Hoy estoy en maratón de inscripciones, así que de una, repórtese. Hola.
5: Muy bien, hermosa. Muy buenas tardes ya. Feliz almuerzo. Gracias. Pues te cuento que me pasó en una oportunidad. Una amiga me confesó que había estado con un ex mío por dinero. Y te cuento sinceramente que me dio igual. Yo siento que ya ex es ex, la misma palabra lo dice. Claro está que te deja pensando, bueno, y quizás cuando estuvo conmigo le echaba el ojito, habían gustos, porque después que nos dejamos siguen, o fue, o quizás fue antes. O sea, esa es la interrogativa. Total. Pero si ya es tu ex y no te importa, pues chao pescado.
1: Chao pescado. Tienes razón. Yo digo que depende del ex, porque si es tu ex reciente, o sea, terminaste con tu expareja hace un mes y ya tu amiga o tu amigo está con tu expareja de hace un mes, o sea, espérate, aquí algo me huele raro. Pero si ya es tu ex de hace como 10, 20, 15 años, uno como que, ah, pues allá él. Hello.
6: La calle, la mandamazo, la mamazota, ¿cómo estás? No, qué mentira tan grande, Dios mío. Eso solamente son los gusanos, son los amigos gusanos que le gusta gusanearle la mujer a uno o las exnovias a uno. Ya me pasó, una vez me pasó y eso que fue con un primo, imagínese.
1: ¿Con un primo?
6: Con un primo mío me gusaneó una exnovia. Imagínate.
1: Qué triste, eso cuando la familia se mete en las relaciones, peor.
7: Hola, buenas tardes, de Hola. Fundación Magdalena, Evelis.
1: Hola.
7: Amor, yo personalmente no lo haría, pero cada respeto cada opinión de las personas.
1: Total.
8: Mi Jenny, buenas tardes.
1: Hola.
8: Isbelia, de
1: Hola.
8: Pacatativá. No, pues mi opinión es amor, respetar los amigos.
1: Tu audio se escucha un poco raro, mi vida.
9: Hola, Jennifer.
1: Amor, el tuyo también se escucha un poquito fuerte. Que no tienen buen audio, mi amor. Ya lo coloco, lo escucho y te digo que me cuentas, ¿vale? Porque me dicen, Jennifer, por aquí estoy conectado, y me dice, Jennifer, a mí me pasó lo del tema de hoy. Mi prima se quedó con un ex y el man era el mejor amigo del marido de ella. O sea, todo quedó en familia. Ustedes son terribles. Ay, me cuentan eso, sí. Somos los mejores amigos, ¿ah?
10: Buenas tardes.
1: Hola.
10: Eso es meterse con la ex del amigo, es como si metiera con la mujer. No estoy de acuerdo con eso.
1: ¿Tú ¿Crees?
10: ¿Y me puedes escribir, por favor, en el break? Milloncito, mi Jen.
1: Dale,
10: por
1: mi
10: favor.
1: Claro que sí.
10: Estás muy linda hoy.
1: Ay, gracias. Siempre, mi amor, siempre. Gracias, que pido paso. Hola.
9: Ay, Jenny. ¿Cómo estás? En mi calle, yo escucho la calle. Pues ponle cuidado, no me ha pasado. Ajá. No me ha pasado. Pero es que a veces hay unos amigos que les da tan mala vida a las mujeres y uno quisiera tener esa mujer para poderle ofrecer, darle todo lo que ella se merece en el buen término de la palabra, ¿sí me entiendes? Porque el que la tiene no la sabe aprovechar. Y el que no la tiene la quisiera tener como una reina. Entonces, eso es tan complicado.
1: Súper complicado. Y justamente esa es la historia que les contaba hace unos minutitos en Como Anillo al Dedo, de que el muchacho, bueno, terminaron, pero él cuando le estaba contando el cómo terminaron las cosas y que se sentía arrepentido porque era su exnovia y ella es esto, ella es... Claro, el amigo se antojó porque el amigo se la vendió y se la quedó y con él sí funcionó.
11: Hola Jennifer, buenas tardes. Hola. En la calle, yo escucho la calle, la manda más.
1: Hola preciosa.
11: Quisiera que me escribiera para tomarme un break.
1: ¿Cuánto?
11: No para viajar ni nada de eso, sino que quisiera ganármelos porque estoy embarazadita y quisiera pues invertirlos para comprarlas.
1: El bebé.
12: Hola Jennifer, yo pienso que cuando la amistad es sincera, eso no se debe hacer, pero si son amigos de no me importa lo que pase, cualquiera lo hace.
1: ¿Tú crees? O sea, yo digo que, y lo que he escuchado, la mayoría me están diciendo, una gran mayoría de oyentes, Jennifer, si un amigo de uno se mete con su expareja, eso es una falta de respeto. Y el código es el respeto, porque uno respeta la amistad. ¿Qué hace uno? Tanta mujer, tanto hombre que hay, el ex de justamente esa persona. No hay otro. Ahora la otra versión es, ¿quién manda en los sentimientos, Jennifer Smith? ¿Quién manda en el corazón? Hay muchos oyentes que les ha pasado y les ha tocado, vea, ponerle un cinturón de seguridad al corazón y decir, yo ahí no me meto. Pero otros dicen, no puedo porque me enamoré.
13: Hola Jenny, por acá del Copey César, por acá, pendiente de que me escriban el break del millón, para irme de paseo con la mujer, y estamos pendientes.
1: Listo, mi amor.
13: Hola Jenny, por acá del Copey César, por acá, pendiente de que me escriban el break del
1: millón. Listo, mi amor, de una. Jennifer, por acá me dice, mi mamá y mi hermana se me tiraron con mi ex marido, el papá de mi hijo. No te mando audios para que no me escuchen, pero Dios mío. Ay, Dios. Dios, Jesús. Ese es el tema de hoy, bastante candente, bastante polémico. Muchos dicen que sí, otros no están de acuerdo. Les parece irrespetuoso y es falta de códigos robarse la pareja o expareja de un amigo o amiga.
14: Hola, hola, mi Jenny. Para mí la canción que le queda como anillo al dedo es...
1: No, no canción, no canción. Opinión, opinión.
15: Buenas tardes, Jenny, ¿cómo estás?
1: Bien.
15: Yo pienso que las relaciones humanas son complicadas y nadie manda en el corazón, pero sí. En este caso los valores indican que no hay lealtad, entonces no sería un amigo, sino sería un oportunista esperando que la otra persona falle, ¿no? Y por otro lado, comparto el comentario del amigo. Te ves espectacular. Buena tarde.
1: Buena tarde, mi amor lindo. Hola.
16: Hola, Jay. ¿Cómo estás? Buen día. La calle la manda más. Jay, la verdad, yo pienso que código es código. Código moral, tanto de hombre como de mujer.
1: ¿Qué hace uno?
16: Que respetar. Y si realmente uno ya no quiere estar con alguien, lo mejor que puede hacer uno sinceramente es acabar la relación sanamente y decirles, ya es suficiente.
1: Hay muchos.
16: Y pues en lo posible, no de meterse nada con las amistades, ni con amigas, ni con amigos de la otra persona. Eso es cruel. Es una persona que realmente en ningún momento le dio importancia al otro ser con el que estuvo.
1: Bueno, ahí están sus opiniones. 12 del mediodía, 36 minutos. Tema candente y ardiente, ¿no? Esa Jennifer con esos temas, Dios mío, los pone a hablar. Y amo a que ustedes me manden notita de voz. Y de una, todos los que me están enviando audios, ya los escribo para que se tome su break. Dígame cuánto y lo escribo aquí en la calle. Por ahora, vámonos con Luis Alfonso, el contentoso señorazo. Así es nuestro amor. Y así es la calle. La manda más.
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1: Barbra Streisand.
2: Una de la tarde, 48 minutos. No, mentira, una 18. Y es que 48, les estoy robando tiempo. Yo sé que va rápido, pero así tampoco. ¿Cómo están? Jennifer Smith al aire en la calle, la manda más. Los acompañas a las 2 de la tarde. Oiga, ya almorzó. Desayunó bien. Ojo con una gastritis, pila. Oye, ¿sabe que últimamente estoy probando desayunar con avena, frutas y comer más vegetales? Y les juro que me ha ayudado mucho a mi sistema digestivo y sobre todo a la acidez, que solía tener muchísima acidez. Pues me está gustando ahora comer más vegetales, más cocidos, más proteínas, menos carbohidratos, menos comida rápida, y les juro que he sentido la diferencia. Ahí le dejo el tip para que empecemos a cuidarnos, pero por ahora les traigo tema del día y usted tiene que opinar. Porque fíjese que se está hablando en las calles de algo que pasó en Fort Lauderdale, y allá justamente un muchacho, sí, joven adulto, estaba en la playa, delicioso, y de repente ve una bolsa negra. Y la bolsa negra tenía otras bolsas dentro y veía mucha cosa. Él se acercó para sacar la bolsa y cuando abre esa bolsa negra se encuentra muchos, muchos dólares. Le hablo de muchos millones, o sea, repleta de dinero que estaba flotando por toda la orilla. La pregunta que yo les voy a hacer a mis callejeros a esta hora: si a usted le pasaría que en el mar está nadando delicioso, se encuentra en la playa una bolsa negra con muchos dólares, sabe que la conversión al peso colombiano es alta, ¿usted lo entrega o se queda con la plata? Porque fíjese que un hombre encontró millones en una playa de Florida y pues él decidió entregar el dinero, no se quedó con esa plata. Pero si usted está en la playa, supongamos que no fue en Estados Unidos, no fue en Florida, sino que fue aquí, fue en Cartagena, fue en Santa Marta, fue en San Andrés, fue en Colombia. Y a usted, mi querido callejero, mi querida callejera, le tocó la suerte de encontrarse esa bolsa negra con la cantidad de dinero. ¿Usted devuelve la plata o se quedaría con ella? Jennifer, el mar me trajo ese regalo, yo me quedo con ese dinerito. Oh, Jennifer, la verdad, yo no me quedaría con esa plata porque no es mía. La encontré y la devuelvo. Tal vez no es una plata completamente legal. Puede venir de negocios ilícitos, tal vez. Una bolsa negra metida en, creo que se llama Vinilpex, Vinilpex. No sé, recuerden ustedes, si alguno me puede corregir a través del WhatsApp de la calle, cómo se llama ese plástico transparente con el que uno cubre las cosas, porque allí fue donde encontraron el dinero. Estaba en perfecta condición cada dólar que se encontraron. Pero la pregunta aquí es, ¿usted qué habría hecho? Se entregaría el vinipel tal cual. Ay, mi callejero, a Johan Sevilla, gracias, mi Johan, por ayudarme. Estaba ahí como confundida. El vinipel tal cual. Imagínense que estaba en la bolsa negra y los dólares estaban en la mallita, en la, es como, como un plástico que se llama vinipel. Ahí estaban los dólares cubiertos. Ustedes se encuentran, o sea, hablamos de cantidades alarmantes de dólares, ¿no? Que mi, no, o sea, muchos, muchos dólares. ¿Usted los entrega como hizo esa persona o se queda con esa plática? Quiero que me envíe nota de voz al WhatsApp de la calle, 316-741-4665, porque la verdad yo sí quiero escucharlos. Vamos a ver cómo estamos de honestidad. Los voy a poner a prueba.
3: Amiguitos de la calle, muy buenas tardes. No, si yo soy en Cartagena, yo me quedo con la plata.
4: Jennifer,
3: la devolvemos y la policía se queda con ella. Uno le entrega 30 millones y ellos solo resulta que solo registran 15. Y cuando llegan allá solo tienen 10. Y el fiscal solo coge 5. No, yo me quedo con la plata en Cartagena.
2: Usted dice, bueno, la suerte me acompañó, la plática llegó a mí porque usted se estaba bañando y encontró la bolsa negra, la plata llegó, pues se la queda. Al final no le está robando a nadie, fue algo que se encontró en el mar. ¿Usted qué haría? Fíjese que para los que acaban de llegar en Florida encontraron una bolsa negra, pues había muchos dólares dentro, y pues el señor que se encuentra esta bolsa negra, una bolsa de basura llena de dólares que estaban cubiertos con vinipel, creo que se llama, y pues lo que hizo el señor fue entregar este dinero a la policía de los Estados Unidos. Si eso hubiese pasado en Colombia, ¿usted entrega la platica o se queda con ella?
1: Yo me quedaría con ella porque el mar siempre tiene tesoro. 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
2: Los amo.
4: Jennifer, el papel se llama vinipel. Y yo no lo entregaría.
2: ¿Usted tampoco?
4: Porque ¿a quién se lo voy a entregar si cualquiera puede llegar a decir, esta es mía, es mi plata? Entonces, no, yo no la entregaría.
2: No le entregarían, a ver.
5: Jennifer, yo lo cuento y después me quedo con una parte.
2: Una parte.
5: Y la otra parte la llevo a las fundaciones Niños con Cáncer.
2: Eso.
5: Niños con sin papás, sin mamás.
2: Ay, huérfanos.
5: Diferentes fundaciones de niños.
2: Ay, qué hermosa, qué hermosa, qué bonito corazón. Ay, sí, me alegra que se quede con el dinero. Una partecita para pagar unas deudas y la otra para ayudar a obras benéficas.
6: Pues en el caso de una persona que en verdad lo necesita para algo bueno, utilice, no amargado.
2: Te escucho bien, amor.
7: Jennifer.
2: Dígame.
7: La verdad, yo entregaría ese dinero porque no cualquier persona se encuentra dinero así. Y además,
2: es cierto,
7: puede ser dinero por ahí de algún mafioso o algo, porque eso no es de que, ay, no, yo voy a botar esta plata a ver quién se la encuentra. No, eso no es así. No, señora.
2: Oiga, sí.
7: Eso pasa.
2: Fíjese que justamente cuando me enteré de la noticia, y por eso se los cuento aquí en la calle y les pedía su opinión, es porque puntualmente, pongámosle lógica y malicia indígena, esto es una noticia real. Se encontraron esta plata en Florida, en una bolsa de basura negra donde los billetes estaban forrados para que el agua no entrara. Pero eran muchos, muchos como fajos de dinero que estaban bastante armados. Usted y yo sabemos que seguramente algún atentado, algo pasó en el mar, botaron esa plata y pues el mar trajo el dinero, lo trajo hasta las manos del señor que reside en Florida, que estaba tomándose un chapuzón y encontró por accidente la plata. El señor entrega el dinero, pero usted lo entregaría porque por la cantidad, lo que se ve, hablamos de más de miles y millones de dólares, que a la conversión en pesos colombianos es un billete largo, ¿eh?
8: Sí, bueno.
9: Jennifer, yo me quedaría con la plata.
2: ¡Ay, Dios mío!
9: Así, para escribirme, por favor. Yesenia, aquí a Duitama, gracias.
2: Listo, mi amor.
10: Hola, buenas tardes, en mi calle, yo escuché la calle, ahora Estrella Montañez, y pues yo pienso que si, digamos, voy por la calle caminando y veo que a una persona, no sé, sacó el celular y botó la plata, pues yo le digo, okay, sí, oye, botaste tu dinero. Pero si es como algo así que quién sabe quién será, yo digo que eso es un regalo del universo, pienso yo, ¿no?
2: Y
10: no
2: regalo
10: sería robo porque pues tú no se lo hurtaste, sí, lo encontraste.
2: Lo encontraste.
10: Es mi humilde opinión, ¿no?
2: Total.
10: Gracias.
2: No, sí, mi amor, válida, validísima tu opinión, que no es humilde, es severa opinión. Realmente yo no estoy robando nada. No me robé nada, Jennifer, yo lo encontré. Más bien el que se dio cuenta que estaba al lado me estaba pidiendo una liga y yo me toca darle ahí como para cuadrar. ¿Y usted qué haría con ese dinero? Imagínense, vamos a ponerle un número. Se encontró dos mil dólares. Usted se encontró $2,000. ¿Qué haría con ese dinero? Imagínense, o sea, como qué. ¿Qué haría? Yo la verdad, es que me preguntas a mí. Imagínate que tú te encuentres en el mar $2,000. Dios, platita que no la esperabas.
11: Hola, Jenny, buenas tardes.
2: Hola, preciosa.
11: Yo de mi parte nomás tomaría una parte del dinero y la otra sí la devolvería.
2: ¿Y usted no va a hacer nada con ese dinero? ¿La tomarías para qué? Quiero que me cuenten. A ver, notas de voz, que voy con Bray.
12: Hola, Jennifer, desde Sevillano, Magdalena.
2: Preciosa.
12: Hay veces que esa platica se la encuentra son los ricos, no los pobres, porque hay ni quien se la devuelva. La calle la manda más.
2: Yo los amo. O sea, lo mejor de yo traer un tema son sus opiniones. Yo creo que cada nota de voz que me llega es como típico en redes sociales, los comentarios. Creo que lo mejor no es el tema, lo mejor son sus notas de voz. Oye, estaba haciendo aquí la conversión. que $2,000 serían 7,000 millones de pesos. 7,000, un piquito. ¿Qué tal? ¿Usted qué haría con 7,000 millones de pesos? Así se lo pongo. Imagínate que estás nadando y te encuentras 7,000 millones de pesos.
8: Hola, Jennifer, saludos, mucho gusto, Franco, desde Barranquilla. Y bueno, prácticamente ya no lo devuelvo. Lo gastaría de pronto cancelando deudas y por darme un paseo.
2: Sí, imagínese.
13: Mi mami lo utilizaría para pagar las deudas de nuestra casa,
2: okay,
13: comprar la comida y comprarme mis útiles escolares y mi merienda. Ay, Jennifer.
2: Amor, ¡qué lindo! ¡Pero qué preciosidad de esto! Pero mi amor, era una noticia. Todavía no es real. Pero yo sí tengo plata para pagarte un break. No van a ser 7,000 millones de pesos, $2,000, pero al menos puede ser algo que te ayude a tomarte un break. Una de la tarde, 29. Mientras, hoy es martes, vamos con buena musiquita. Llega esto que hace Karol G, protagonista de la revista Playboy, y la coqueta Karol G, pues va a conquistar la edición primavera en este 2026 y llega con esa canción que se llama Mientras me curo del cora. Si escuchas buena música, escuchas La Calle. Ya regreso con más notas de voz, no te desconectes.
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0: 5:45, me voy despidiendo, pero me encanta acompañarlo siempre, me encanta estar con ustedes. Mañana estaré muy temprano acompañándolos, ya saben, desde las 10 de la mañana, pero usted siempre que enciende su radio va escuchando La Calle. A las 6 de la mañana, El Club. A las 10 en punto está Jennifer Smith. Ya llega a las 2 de la tarde Lala Sarmiento con Las Tardes Famosas. Y luego Roberto Blanco en Noches de Descarados, para hablar, para parchar delicioso, para escuchar buena música. Oiga, me despido invitándolos a un planazo. Les juro que va a ser un gran plan. Este 6 y 7 de junio los invito a que vayamos a cantar en vivo buena música como esto.
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0: Edwin Luna y la Tracalosa de Monterrey estarán en vivo, ojo, gratis, en el Parque Simón Bolívar. Serán muchas las canciones que vamos a cantar, no solamente las de Edwin Luna y la Tracalosa, sino también estarán los Tucanes de Tijuana, estará Marvel, estará Franci, estará la banda del Aventurero, que tanto nos encanta la música de Jason Jiménez. Y justamente yo sé que usted y yo estamos emocionados por escuchar en vivo a la banda del Aventurero. Es que se me corta la voz solamente a hablar de eso. A mí sí, de verdad que el corazoncito se me pone chiquitito, porque sé que más de uno ama a Jason Jiménez, ama su música, y que este 2026 arrancó con la lastimosa y triste noticia de su fallecimiento, pero que su música siga viva y que su legado siga más fuerte que nunca con la banda del Aventurero. Y escuchar las canciones de Jason Jiménez, de verdad que me alegra el corazón, me hace muy feliz. Me hace muy feliz, y vamos a escuchar a la banda del Aventurero en vivo ese 6 y 7 de junio en el Parque Simón Bolívar, en Popular al Parque. 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La manda más el regional mexicano y la música popular en Colombia. Yo me voy despidiendo, pero me encanta acompañarlo siempre. Ya llega Lalita. Recuerda seguir inscribiéndote por ese break, y mañana estaré regalando break, dinero en efectivo. No te desconectes. De fondo, Edwin Luna y la Tracalosa de Monterrey. Préstame a mi padre. Chao, chao.

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2: En la calle son las 12 en punto. 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
2: Arrancamos Tardes Famosas de 2 a 6 de la tarde. Les cuento que hoy salimos, hoy nos vinimos acá al frente del Royal Center, porque hoy vamos a acompañar a nuestros amigos de la banda de Jason Jiménez con el corazón. Las personas ya están haciendo filas, son los preseleccionados para escoger una nueva voz que haga parte de la banda del Aventurero. Vamos a estarlos acompañando durante toda la tarde, vamos a estar en tarima con ellos, vamos a estar preguntándoles de dónde vienen. Vienen personas de diferentes partes de Colombia, no solamente de Nariño, de Pasto, no solamente de Boyacá, de Los Llanos, sino también viene gente de afuera, del exterior, de Estados Unidos, de Europa. Adentro ya les voy a mostrar el jurado calificador para que ustedes sepan quiénes van a estar durante esta tarde. Más adelante vamos a hablar con Rafa Muñoz, el manager, ex-manager de Jason Jiménez. Está Sonia también, su esposa, está Diva Yesurum, está también Joan Usuga, uno de los mejores compositores y también escritores que estarán con nosotros más tardecito, más adelante. Yo por ahora los quiero saludar, estamos acá como en el centro, señores. Si ustedes también se quieren registrar por el millón de pesos, si se quieren llevar un break y un descanso para su mamita o para alguien de su familia, pues tenemos hasta un millón de pesos para entregarles a todos ustedes. Lala, Lalita, Lala acompañándolos en estas Tardes Famosas, hoy afuerita desde las calles, el clima está como delicioso. Esto es como la queso, es como la 13 con algo. Ahorita les digo en la dirección. Ven para acá, quiero saludar a los oyentes de La Manda Más. ¿Cómo estás? ¿Tu nombre?
3: Hola, mucho gusto, Nicole.
2: ¿Y usted qué andaba haciendo por acá?
3: Paseando con mi mamá.
2: ¿Tiene una florestería por acá cerquita?
3: Sí, aquí en la 13 con 68, unas flores súper lindas.
2: Acá más o menos esta dirección, ¿cuál es?
3: Carrera 13, número 68, esta es como 17.
2: ¿Cierto? Como 17.
3: Sí, mamá.
2: Bueno, ¿qué haría con un millón de pesos para registrar a la mami?
3: Bueno, llémosla una tarde para que se embellezca un poquito.
2: ¿Qué le haría? ¿Un cambio de imagen?
3: Sí, ella quiere pintarse el pelo, entonces regalémosle.
2: Que se lo pinte, que se haya para un spa, que se gaste la plata, que disfrute.
3: Claro, porque para eso es la mamá de uno, para consentirla.
2: Listo, ya te registré, mi fuerte y claro, en tu calle, ¿qué emisora se escucha?
3: La Calle, La Manda Más.
2: La Calle, La Manda Más. ¿Cómo se llama la floristería?
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2: Ay, tan bonita, ya las voy a registrar. Entonces, nosotros vamos a continuar acá, les cuento, frente al Royal Center. Voy a estar por acá con los oyentes de La Calle, La Manda Más. Los que quieran venir y registrarse también lo podemos hacer. Voy a entrar, vamos a saludar a los chicos que están participando. También venimos con noticias, con información, con todo un poquito. Así que qué gusto saludarlos desde las calles. Lala, Lalita, Lala. Y en el máster se encuentra el DJ Sang, que también esta tarde estará conmigo haciendo programa. Lorena Hidalgo, que de Hidalgo no, si tiene todo, también estará con nosotros acompañándonos en estas Tardes Famosas. Por acá también los voy a leer a través del WhatsApp de La Calle, 316-741-4665. Continuamos con más música en las Tardes Famosas, hoy acompañando la banda de Jason Jiménez con el corazón desde el Royal Center, en la segunda etapa de este reality, donde van a escoger la voz principal o una de las nuevas voces que hará parte con la banda de nuestro gran amigo Jason Jiménez. Así que bueno, vamos a recordarlo con mucho cariño, con música, con éxitos, con todas sus canciones. Un momento muy lindo para compartir con los oyentes de La Manda Más. Seguimos con música, escuchas La Calle.
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0: Bueno, 2:31 de la tarde, yo continúo por acá desde las calles, Lala, en los 96.9 de la calle, la manda más, y llegan nuestros amigos patrocinadores de nuestro Bit Colágeno Hidrolizado con Células Madre. 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Vengan para acá, señores. A través de la calle La Manda Más, acá estamos con nuestros preseleccionados que van a hacer audición esta tarde con nuestros amigos de la banda de Jason Jiménez. Vamos entonces a hablar. ¿Cómo estás tu nombre?
1: Felipe Jiménez.
0: ¿Y por acá?
1: Esteban Jiménez.
0: ¿De verdad son gemelos? ¿Cuándo nacieron?
1: Está la testigo. Nacimos el 14 de octubre del 97.
0: Bueno, hablemos un poquito de cómo fue el tema de la convocatoria, qué pasó, cómo llegaron hasta acá.
1: No, pues imagínate que nosotros siempre hemos sido apasionados por la música de Jason y tuve la oportunidad de escuchar la convocatoria en la radio. Sí. Entonces de una vez hablamos con mi hermano, nosotros pues llevamos tiempo cantando y le dije, intentémoslo.
0: Eso, ¿y qué? ¿Dijeron hágale pues?
1: Sí, claro, con toda, vamos a intentarlo. No pensé que pues íbamos a pasar como el filtro, porque a veces como uno es como escéptico, pero sí. Nada, pues uno es de que le meta la energía y la moral a todo esto y mucho amor.
0: Bueno, ¿y con quién vinieron?
1: Venimos con mi pareja y venimos con mis papás.
0: Ay, el papá, la mamá, la novia, ¿qué canción se prepararon para presentarla frente a la esposa de Jason Jiménez, a Sonia, frente a Rafael, el manager, y frente también a Joan Usuga, uno de los mejores compositores y arreglistas del país, y frente a Diva Yesurún? ¿Cuál canción se van a cantar?
1: Hoy vamos a cantar Ya No Mi Amor.
0: Bueno, cantemos un pedacito de la canción acá en a capela con la calle La Manda Más.
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1: ¡Wow! ¡Felicitaciones, chicos! ¡El aplauso! ¡El aplauso, el aplauso! Vamos a seguir acá en el Royal Center. Ya voy para tarima, ya vamos a presentar a los otros participantes. Vamos también a hacer nuestro contenido en redes sociales y obviamente que ustedes nos sigan acompañando a través de los 96.9. Arroba soy Lala Sarmiento, Lala Lalita, Lala Lalita. Ya vamos con más música en La Manda Más.
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1: Bueno, los que están conectados a través de La Calle, a través de www.lacalle.com, les quiero contar que aquí estamos en el Royal Center. Hoy un día muy lindo para los artistas colombianos, porque hoy más de 200 cantantes de diferentes partes de Colombia, diferentes partes del mundo, se están dando cita acá para presentar su audición y ser parte de la voz, una de las voces de la banda de Jason Jiménez, de la banda del Aventurero. Tenemos allá al fondo nuestros jurados calificadores, está Rafa Muñoz, está también Diva Yesurum, está Sonia Restrepo, la esposa de Jason Jiménez, y también está Joan Usuga. Y pues acá vamos a ver una edición de cómo les va a ellos a esta hora presentándose con las canciones de Jason Jiménez. Ahí estamos viendo en la tarima, acompañándolos hoy. Vienen desde diferentes partes de Colombia y ahí están en el escenario. Hoy se seleccionarán 3 semifinalistas de los 200 que están participando hoy. Se inscribieron más de 600, más de 1.700 personas.
5: Oiga, señor, a mí no me hace de dinero, pues como pobre ni tengo ni necesidad.
1: Así que bueno, los vamos a estar acompañando durante toda esta tarde. 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Y bueno, si quieren también boletas para los Tigres del Norte, más adelante voy a ir con llamadas al 652-8525. Lala, en vivo desde el Royal Center con La Calle, la banda más.
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1: La. Sí, señores, acá seguimos. Qué gusto saludarlos en la calle La Mondamás a través de los 96.9. La. Hoy estamos con muchos artistas que vienen desde diferentes partes, no solamente de Colombia, sino del mundo. Resulta que después de que Jason Jiménez se nos fue, que lo vamos a recordar con su gran legado y su gran música, llega la banda de Jason Jiménez en honor a este gran artista que recordamos con profundo tristeza por su partida, también con gratitud por todo lo que nos enseñó, y ahora desde el cielo haciendo realidad los sueños de más artistas, abriendo puertas, abriendo caminos, haciendo convocatorias. Estamos en el reality de la banda de Jason Jiménez y hoy vamos a conocer a sus personajes, a esos artistas que se postularon a través de las redes sociales y que llegaron finalmente acá hoy al Royal Center. Se postularon más de 1.750 artistas de diferentes partes de Colombia, rincones, veredas, municipios. Adicionalmente vienen desde Estados Unidos, desde Europa, desde Sudamérica, solamente por hacer realidad ese sueño, ser la próxima voz que acompañe la banda de Jason Jiménez. No es el reemplazo, porque Jason Jiménez es irreemplazable. Es un nuevo integrante que va a dar pues también más conciertos, van a estar recorriendo diferentes partes de Colombia y del mundo. Así que voy a saludar, sin más preámbulo, ya me alargué un poquito, a nuestros invitados. ¿Cómo estás? ¿Tu nombre?
2: Hola, ¿cómo estás? Eileen León.
1: Bueno, Eileen, por acá tenemos a...
3: Ángel Guerrero.
1: Por acá tenemos a...
4: Julián Molina.
1: Por acá, acérquese un poquito, venga para acá. ¿Usted cómo se llama?
5: Mi nombre es Amber Medina, de los Llanos Orientales, vivo a Casanare.
1: Que a Camarita, que a Casanare, tenemos estas historias para contarles a los oyentes y a los seguidores en las redes sociales. Vamos a saber de dónde vienen, qué más están haciendo, todo, todo. ¿Tu nombre?
6: Mucho gusto, mi nombre es Nico Millán, vengo de la ciudad de Ibagué, de Ciudad Musical.
1: Wow, ¿y por acá?
7: Santi Escobar, mucho gusto, Manizales presente.
1: Bueno, como les di, hay de diferentes partes de Colombia, así que vamos a preguntarte, tú eres la única mujer de este grupo, ¿cómo fue el tema de postularte a esta convocatoria?
2: Mira que fue muy curioso, porque al principio yo pensé que pues iba a ser una convocatoria pues solo para hombres, pero yo dije pues intentémoslo, no perdemos nada. El último día mandé el video, súper de improviso, porque pues tenía 1000 ocupaciones, tenía evento, tenía ensayo, tenía clases, entonces yo dije pues vamos a hacerla, que sea lo que Dios quiera. Y bueno, estamos aquí, gracias a Dios.
1: Vienes desde Bucaramanga, ¿no?
2: Sí, señorita.
1: ¿Cuántas horas de viaje y con quién más te viniste para presentar esta audición y poder ser la próxima voz que haga parte de la banda del aventurero Jason Jiménez?
2: Bueno, hoy vengo con mi papá, mi mamá, mi hermana, que es DJ también. Ellos siempre me han apoyado. El tiempo, nosotros salimos realmente a las 11 de la noche porque queríamos salir temprano, pero tuvimos un percance que pues...
1: La verdad, ¿qué pasó? ¿Por qué?
2: Nos cuesta el viaje. Lo que pasa es que nosotros tenemos una perrita.
1: Sí. Es como otra hija.
2: Total. Y preciso se la dejamos encargada a un amigo y la perrita pues desconoció el lugar, no supe bien, el caso fue que
1: se habían traído.
2: Se perdió.
1: ¿Qué? ¿Se fue?
2: Se perdió, nosotros duramos buscándola hasta las 11 de la noche, ya estábamos, mejor dicho, que no hallábamos.
1: Ay, cómo se venían con el corazón en la mano y la audición de la niña y el perrito o la perrita por allá, ¿y qué pasó?
2: Horrible, horrible, a lo último pues dijimos, ¿qué podemos hacer? Llevamos ya 4 horas y punta buscándola, no aparecía, pusimos letreros, pusimos en Facebook, pusimos en un lado o en otro.
1: No, preciso, la da por perderse.
2: Total, todos los amigos pendientes, todos los familiares ahí, pues claro, la perrita.
1: ¿Qué pasó? ¿Qué pasó con la perrita?
2: No, pues nada, casualmente hace poquito ya apareció, ya estoy, puedo entrar con confianza a la tarima.
1: ¿Ya te están llamando?
2: Creo que sí.
1: Vete, vete pues, ¿qué canción vas a cantar?
2: No es suerte. Destino Final.
1: Destino Final, 18 añitos de Bucaramanga para el mundo. Córrasen ustedes para acá, estamos en vivo, ya los están llamando y por acá tenemos a...
3: Ángel Guerrero.
1: Bueno, Ángel, ¿desde dónde vienes?
3: Bueno, en estos momentos estoy radicado en la ciudad de Cali, vine pues con muchas ansias, con muchos deseos de comerme el escenario, pues como todos mis compañeros, veo mucho talento, que la verdad pues quedé aterrado, claro.
1: ¿Y que dejó todo por allá tirado? Chao, me voy para Bogotá.
3: Mira que fue algo raro, yo subí el video y pues la verdad como que estaba esperando a ver qué esto. Revisaba el correo y nada, y ayer me dio por revisar como los correos no deseados.
1: ¡Ay, no deseado! ¿Correo no deseado? ¿Cómo así que no deseado si es el momento más esperado para un artista?
3: Exacto, el correo no deseado resultó siendo el más deseado y bueno, ahí empecé a mirar y a agilizar pues cómo llegábamos acá.
1: Bueno, ¿y qué dijo en la casa? ¿Qué le dijeron?
3: No, pues pedí permiso, espero que...
1: ¿A quién le pidió permiso?
3: Espero que miren el video, a ver, a la mujer.
1: Bueno, un abrazo también para todos los caleños, oís, talento también que se vino acá hasta Bogotá a hacer realidad este sueño, así que bueno, por acá, ¿quién está?
6: Hola, ¿cómo estás? Hablas con Nicolás Millán.
1: Nicolás Millán, ¿de dónde es su merced lindo?
6: De la ciudad musical de Ibagué.
1: De Ibagué, tiene el título grande porque es capital musical. Cuéntame un poquito cómo fue de pronto una anécdota, algo que te haya pasado para venir hasta acá o qué esperas también de esta gran prueba.
6: Bueno, yo digo que de principio muy feliz, muy emocionado porque creo que para nosotros como artistas es muy gratificante saber que el esfuerzo que hacemos es bien recibido. Entonces yo también hice la audición un día antes de que se acabara. Y lo subí como faltando 2-3 horas y a los 2-3 días tuvo mucho, mucho, mucho auge. En TikTok se movió muy bien, la gente le gustó demasiado. Y pues la verdad es muy lindo para nosotros darnos cuenta que la gente le gusta, se le gusta lo que hacemos. Y pues de principio respetamos de todo corazón a Jason Jiménez porque la idea no es imitarlo, la idea no es igualar el trabajo que él hacía, sino es poder transmitir sus canciones, poder hacer las cosas de la mejor manera y precisamente por eso estamos aquí esta tarde.
1: Tan bello. Bueno, hay una anécdota que, perdón que te funea el aire, ¿sí? Resulta que este hombre llegó con el ojo negro, pero no se le nota. Pero quiero saber qué fue lo que pasó, ¿por qué tiene el ojo negro? ¿Quién le pegó? No, usted no me va por allá, ¡pa!
3: No, mira que en Cali hay unas pesebreras súper chéveres, pues para uno ir a relajarse. En esas, pues estaba como en la pesebrera y había un caballo.
1: La patadita de la buena suerte.
3: Uy, no, una patada más barata. Pero digamos que hasta ahora lo están como acomodando, por decirlo así. Entonces, pues el muchacho que lo tenía se subió de momento. Yo estaba con el caballo así, se subió y ¡pum! Cabezazo.
1: Ahí, tome para que llegue.
3: Cabezazo.
1: No, para que se despierte y vaya para Bogotá.
3: Menos mal.
1: Bueno, hablemos también un poquito de tu nombre, ¿cuál es?
7: Santi Escobar.
1: María, ¿usted de dónde es que?
7: De Manizales.
1: Bueno, ¿y se vino desde Manizales a Bogotá?
7: No, yo vivo en Bogotá, yo estoy radicado acá, pero imagínate que ayer fue un día muy curioso y esta es mi anécdota, porque mi abuela justo ayer estaba cumpliendo aniversario de fallecida y estábamos en el cementerio pues orando y el tema por el aniversario. Y yo le pedí, yo abuelita, yo quiero pedirte hoy un favor muy grande, tú que estás en el cielo allá sentada al lado de los más poderosos, ayúdame. Y eso fue una vaina impresionante porque a las 8:30 de la noche llegó el mensaje de texto diciendo, hey, estás invitado, puedes asistir mañana porque estás dentro de los elegidos. No, a mí se me erizó la piel, pues completamente, me temblaba todo, yo, uy, no, entonces, pues nada, fue una anécdota, un tema muy bonito relacionado pues con esta convocatoria tan especial que nos une.
1: Tienes una manager en el cielo.
7: Absolutamente, absolutamente.
1: ¿Cómo se llamaba la abuelita?
7: Amanda.
1: Bueno, por Amanda y por todos los que están en el cielo, acá estamos haciendo realidad estos sueños. Hablemos un poquito de tu pinta, de tu outfit, porque estás súper regio. ¿Quién te asesoró? ¿De dónde sacaste la pinta?
7: Muchas gracias. No, tengo una amiga que es diseñadora y ella me ayudó a diseñar la chaqueta. Y este sombrero, sombreros de Aguadas en Manizales, Andrés, parcero.
1: Tiene de la cuña.
7: Sí.
1: ¿Con qué canción te vas a presentar?
7: Hasta la madre.
1: Ustedes solamente tenían 5 posibilidades, 5 canciones, ¿no? Para presentarse. Voy a preguntar por acá tu nombre.
4: Julián Molina, un placer.
1: Julián, ¿está nervioso?
4: Poquito, un poquito, un poquito.
1: ¿Cómo será ya cuando se presente con los jurados?
4: No sé, confío en mi garganta y en mi talento. Ya de ahí para allá que pase lo que tenga que pasar.
1: Que pase lo que tenga que pasar. Cuéntame un poquito una anécdota, algo que te haya pasado o cómo te sientes de estar acá hoy frente a tantos artistas y con esta gran oportunidad.
4: Bueno, les cuento, vengo de un municipio del departamento del Huila, es el paraíso folclórico del Huila, donde nació el Festival Sanperino, se llama La Plata.
1: La Plata en el Huila, que viva el Huila, que viva.
4: Venimos de estas hermosas tierras a traer música, a traer lo que sabemos hacer con mucho cariño, con mucho respeto. Soy artista, ya llevo 6 años de trabajo, hemos trabajado con productores de la mano de Georgie Parra y algunos otros de Popayán y de mi zona, ¿no? He tratado de trabajar con gente de mi tierra y ahí vamos, una lucha constante, una lucha que es diaria. Y cómo no aprovechar esta oportunidad que nos da Jason Jiménez desde el cielo.
1: sabe. Pero vives allá en La Plata y te viniste hasta acá. ¿Cuántas horas de recorrido y cómo hizo para llegar hasta acá?
4: 10 horitas, bien chéveres, bien bacanas, bien vividas, bien gozadas, pero aquí estamos, dándola.
1: Bueno, ¿y quién está por allá en la casa esperándolo como con la buena noticia?
4: Bueno, de pronto para las chicas.
1: Es casa, oiga, no les pregunté si son casados o no.
4: Ya estoy casado, ya me casaron, tengo dos hermosas hijas, a quienes mando saludos, ya nos están viendo en este momento en vivo. Muy feliz de poder hacer música y de poder tener el apoyo de mi familia.
1: Por acá, voy a pedirle de favor que se corran una sillita, yo me voy para allá, porque si no quedo yo acá, pero linda. Vamos a saludar también a nuestro siguiente participante, que dijo que es llanero. ¿Usted de qué parte del llano es?
8: Hola, un saludo a toda la gente de la calle La Manda Más, somos del llano, sí, claro que sí, de Yopal Casanare.
1: Bueno, Yopal Casanare, ¿cómo fue de pronto la experiencia para postularse? ¿Cómo se enteró? ¿Qué más hizo?
8: Bueno, pues llevamos cantando ya bastantes años, tenemos una comunidad que se llama Los Llaneros Están de Moda, y pues estamos juiciosos en el proceso, miramos la convocatoria, la verdad somos seguidores desde siempre de lo que es Jason Jiménez, y miramos la convocatoria desde Taliana en adelante, avisando por su Instagram y todo eso, y nos metimos también el último día como buenos colombianos, esperamos toda última hora, pero con el corazón en la mano, todo por Jason Jiménez y por esta gran oportunidad.
1: Bueno, desde Yopal Casanare, uno diría, pues cantas música llanera, o sea, ¿de dónde va a cantar música popular? Pero sí.
8: Sí, claro, la oportunidad siempre es muy bonita, ¿no? Darse la oportunidad de cambiar de género, de conocer más música y estos grandes baluartes, porque Jason vivía en el llano.
1: Ah, ok. Bueno, ¿y qué esperas de esta presentación, de esta audición para tu vida? ¿Cómo la puede cambiar?
8: Pues la verdad es una gran oportunidad, como te digo, vamos a aprovechar a lo máximo. Que Dios haga en nuestra voz lo que debe siempre y que toque el corazón de cada uno de esos jurados. Un saludo a Rafa Muñoz, a la señora Sonia, a Lina, a todos los allegados de este gran movimiento Jason Jiménez.
1: Así es, porque el legado continúa. En una sola palabra, les voy a preguntar a cada uno de ustedes una palabra con la que recuerden a Jason Jiménez. La tienen ahí en la mente, ya la vamos a decir. Una palabra o algo con lo que tú recuerdas a Jason Jiménez.
8: Inquebrantable. Una persona muy luchadora, perseverante, disciplinada y muy dada a lo que Dios decía a diario.
1: Bueno, por acá, ¿cómo recuerdas a Jason Jiménez? Hoy en esta gran convocatoria, los oyentes que están llegando hasta ahora, estamos con los semifinalistas de 1750 artistas que se presentaron a través de las redes sociales en este gran reality de la banda del aventurero de Jason Jiménez. Hoy están acá presentando sus audiciones en el Royal Center frente a cuatro jurados calificadores que son Rafael Muñoz, manager de Jason Jiménez, Sonia Restrepo, la esposa de Jason Jiménez, Diva Yesurum, una de las mejores periodistas de entretenimiento del país, y adicionalmente Joan Usuga, uno de los mejores compositores y arreglistas y también pues persona del medio que está acá con nosotros. ¿Cómo recuerdas entonces a Jason Jiménez? Una palabra.
4: Para mí creería que pasión, un hombre muy apasionado por lo que hacía, por eso llegó donde llegó.
1: Bueno, vamos por acá con nuestros siguientes participantes, ¿son los hombres? No, también tuvimos mujeres. Cuéntame pues, una palabra con la que recuerdas a Jason.
6: Dedicación. Para nosotros es muy importante poder dedicarnos a hacer lo que amamos hacer y no desfallezcamos nunca, nunca, siempre intenten, siempre luchen por sus sueños, que el que busca encuentra y siempre hay que luchar y luchar por todo.
1: Y el que persevera alcanza.
6: Sí.
1: Bueno, por acá, ¿cómo recuerdas a Jason?
9: Humildad, definitivamente, creo que es la palabra que más lo define a él.
1: ¿Y tú?
10: Pues yo lo veo más como un vencedor también, un vencedor que hasta el último minuto logró todo lo que quería hacer, incluso ahorita, incluso desde el cielo, él se prometió y dijo que este año iba a cambiar muchas vidas y bueno, aún lo sigue haciendo.
1: Bueno, ahí están nuestros semifinalistas. Hoy se escogerán tres personas de estos 200 que se presentaron. Primero fueron 1700, luego 600, luego 200 y hoy finalmente serán tres los finalistas para hacer pues la voz principal y los otros dos semifinalistas, así que mucha suerte para todos ustedes, que les vaya muy bien, no los pongo a cantar porque se me ponen nerviosos, no mentiras, porque en YouTube no podemos cantar, pero ustedes pues tienen que seguirnos en las redes sociales. Vamos a ver si de pronto de esos entrevistados sale la próxima voz de la banda del aventurero, quien quita, ¿no?
4: Amén.
1: Bueno, quiero que me digan fuerte y claro en su calle, ¿qué emisora se escucha?
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1: 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Chicos, yo sigo en vivo por acá, 3:18 de la tarde. Lala, Lalita, Lala, síganos en las redes sociales, www.lacalle.com. También a mí como @soylalasarmiento. Seguimos con más música, más programación. Ya más adelante venimos para entrevistar también a nuestros jurados calificadores. Ya venimos también con movilidad, con premios, con regalos. Tenemos conciertos y muchas cosas por hacer. Así que no se desconecten de La Manda Más.
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1: 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Son las 3:33 de la tarde, voy acá con una pausita y ya regreso con un artista que nos está acompañando.

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1: Bueno, yo sigo desde el Royal Center. Estamos desde las 9 de la mañana. Han llegado diferentes participantes de todas partes de Colombia, del mundo. Y hoy la calle acompañando en este gran homenaje, donde queremos recordar a Jason Jiménez. Hoy se están presentando varios artistas semifinalistas que se postularon a través de las redes sociales, que quieren hacer parte de la banda del aventurero, banda que estará el próximo 6 y 7 de junio en el Parque Simón Bolívar. Y les voy a recordar la nómina de artistas que tendremos en este concierto de la calle La Manda Más. Llegan desde México los Tucanes de Tijuana, llegan también Edwin Luna, La Tracalosa de Monterrey, Hernán Gómez, Francis, Sebastián Ayala, Daresca, y tendremos muchos artistas que harán parte de este gran evento que es gratuito en el Parque Simón Bolívar, popular al parque, 6 y 7 de junio, pero adicionalmente estará la banda del aventurero, la banda que acompañó a Jason Jiménez. Y hoy estamos también con voces femeninas que están haciendo toda esta convocatoria, todo el proceso de casting, pero que adicionalmente Meli Díaz ya se presentó. Ella ya nos puede decir cómo fue la audición. Estoy por acá en el backstage, donde están los artistas que no se han presentado y que no saben que se viene en la tarima a continuación. Así que vamos a saludar a Meli Díaz, que está desde muy temprano haciendo la fila, que se registró, que se puso el outfit, que está lista para mejor chavarla toda. ¿Cómo te fue en esa actuación, en ese casting?
2: Bien, Lala, bien, dando gracias a Dios. Muy contenta, muy feliz, igual agradecido con todos por esa oportunidad tan bella que me dieron.
1: Bueno, contémosles a los que están acá, ¿cómo fue? ¿Cómo fue el momento? ¿Qué?
2: No, solo te hacen elegir las canciones que ellos pusieron, eliges una, ellos te la lanzan, tú vas y la cantas, después de eso te hacen unas pequeñas preguntas.
1: ¿Qué te preguntaron? ¿Qué te preguntó Iba Yesurú? ¿Qué te preguntó Sonia? ¿Qué te preguntó de pronto Rafa? ¿Qué te preguntaron?
2: Rafa me preguntó que de dónde era, que de dónde había venido. Pues yo vengo trabajando hace mucho tiempo en Ecuador y recién vengo hace 5 meses acá a radicarme acá en Bogotá. Los otros jurados muy queridos, todo el mundo se dio su opinión, todos fueron muy positivos, dando gracias a Dios, solo que pues al final hubo algo que a mí, pues no, tú sabes, Lala, que cuando uno se presenta te dan nervios, se dan como tu cuerpo ya sale de esa zona y se desborona, y pues sí, lloré un poco. Porque
1: ¿lloraste? O sea, ¿lloraste enfrente a ellos?
2: Sí, me desboroné total, pero...
1: ¿Por qué lloraste?
2: Me dio como esa felicidad de saber de que después de tantos años tratando de triunfar, tratando de salir adelante con esa carrera, ya son 5 años ya, y ver que son jurados muy importantes y son gente muy importante en medio de la industria, me sentí como protegida en cierta manera, y me gustó como el que ellos me hayan dado esos consejos tan bonitos, y gracias a ustedes por estar aquí.
1: Oh, ¿y qué canción cantaste?
2: Se acabó. Se acabó.
1: Bueno, ¿y ahora qué queda? ¿Cómo te sientes en este instante? Porque claro, se suben al escenario, hay una cantidad de nervios, de cosas, uno piensa como, ay, hubiera hecho esto, ah, me pasó tal cosa. ¿Cómo te sientes?
2: Pues lo que yo te digo, Lala, yo ahora pensándolo no hubiese llorado, de verdad, o sea, no lo hubiese...
1: ¿Pero lloraste así hartísimo?
2: No, solo pues como que sí se me fueron unas que otras lágrimas.
1: Ah, pero no lloró así como una llorona, no, fue poquito.
2: No, solo fue poquito, él me preguntó algo, yo no pude como responder mientras respiraba de todo, y de ahí le contesté, no se me vaya a salir un gallo ahí, Lala, y no...
1: Bueno, ¿y cómo te sientes como mujer representando al género y pues también queriendo esa oportunidad de alzar la manito y de decir yo también puedo estar, y yo soy mujer y quiero estar también con la banda del aventurero?
2: Fue difícil, Lala, fue muy difícil porque el hate fue muchísimo.
1: ¿El qué? ¿El qué?
2: El hate.
1: ¿Qué es eso de hate?
2: Que la gente te critica.
1: O sea, cuando son chismosos y chismosas y criticones.
2: Sí.
1: ¿Debería hacer una canción que llame el hate?
2: Sí, debería. Lo voy a componer, ¿sabes?
1: ¿Por qué te dieron el hate? ¿Qué pasó?
2: Porque dijeron que no, ¿cómo así? Porque una mujer no te llamas, no sé qué.
1: ¿Pero pues, quién te lo dijo?
2: Un montón de gente.
1: O sea, tú subiste el video en redes y la gente empezó
2: a darle
1: masacrar
2: comentarios. Sí, pero igual, pues, de eso uno vive, reina, de eso es lo que se hace un artista, de eso es lo que uno se forma. Siempre van a hablar, siempre van a criticar, siempre van a hablar bien, y yo me quedo con lo que hice hoy, con lo que se va a hacer después. Y a todos los oyentes que nos están escuchando, pueden seguirme en todas mis redes sociales como melidiaz.oficial, Meli con Y o Y, no lo olvides. Así que muchas gracias, mi Lala, por presentarme y por estar aquí conmigo.
1: No, Meli, con todo el cariño del mundo, vamos a esperar qué pasa, ¿no? Porque hoy solamente se eligen 3 personas de los 200 que se presentaron a nivel nacional, más de 1.750 artistas, una oportunidad muy linda. ¿Qué le dirías a esas mujeres que también quieren hacer parte del género popular?
2: mi reina, que no te pongas a dudar, ni tampoco por el hate o las críticas que te están haciendo. No, mi reina, solamente haz lo que te gusta, haz lo que te apasiona. Y si Paola, y si Arelis, y si Francis, y todas ellas pudieron, ¿por qué tú no?
1: Mi amor, sin miedo al éxito, mi amor, o sea, no, ni para coger impulso, ¿cierto?
2: Como dice Shakira, ya las mujeres facturan, mami.
1: Las mujeres ya no lloran, las mujeres facturan. Meli Díaz a esta hora en la calle la manda más 3:38, pero yo quiero que me cante un pedacito, una canción. A ver, demuéstreme el bozarrón que tiene y qué fue lo que le presentó allá. Los... No, una de Jason, sí, con la que te, cualquiera, la que quieras.

0: sí, se acabó.
1: Ahí se la dejo, pues.
0: Señores, talento sí hay. Más adelante les voy a presentar más participantes en este gran especial homenaje que también hacemos con todo el amor del mundo a la familia de Jason, a su manager, a todo el equipo de trabajo. Hoy Lala, Lalita, Lala, acompañándolos. Meli, vamos a tomar tintico y ya regresamos. Vamos con más música. Síganme en las redes sociales. Arroba soy Lala Sarmiento, la calle 96.9.
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1: Aquí estamos con la Famosas. Calle La Mandamás. Hoy es un día muy lindo, un día muy hermoso para la música popular, para la música regional colombiana. Y obviamente es un honor estar acá con ustedes y que también nos brinden un poquito más de la experiencia que estamos hoy viviendo en este gran reality de la banda del aventurero en la calle La Mandamás. Saludando inicialmente a Sonia. Sonia, muy buenas tardes, bienvenida a la calle.
3: Hola, qué gusto que estés aquí, gracias por acompañarnos.
1: Bueno, Sonia, hoy es un día muy lindo, hoy hemos visto mucho talento, muchas personas que han venido de diferentes partes del país. ¿Cómo te has sentido? ¿Cómo los has visto?
3: Uf, es muy bonito tener la posibilidad de ver chicos tan talentosos, escuchar su voz, ver su talento, su destreza, me causa mucha emoción y la verdad me remueve muchas fibras.
1: Bueno, hablemos también de las mujeres que se han presentado. ¿Cómo las has visto?
3: Wow, me encantan las mujeres que se arriesgan, las mujeres fuertes, las mujeres seguras de sí mismas, que muestran su talento, mucho talento, o sea, muy lindas, talentosas, carismáticas, una voz muy bonita, muy completas como artistas.
1: Por acá también tenemos a nuestra otra jurado calificador, Divas Yesurum, también de la casa. Ellos son nuestros cuatro jurados que hoy en primicia los tenemos en la calle La Mandamás. Ningún otro medio los tiene. Diva, ¿cómo vamos en esta tarde?
4: Impresionada con el talento tan enorme que hay en Colombia, con el amor por la música popular, con la variedad de voces, la variedad de propuestas. De verdad es increíble este paseo mágico que hacemos por Colombia en una sola tarde. Es muy bonito.
1: Bueno, hasta el momento, ¿algún participante que se les haya quedado ya en la mente, ya que ustedes digan, y está bueno?
4: Muchísimos, muchísimos. La verdad, a mí hay muchos que me han sorprendido. Hay unas caras espectaculares, unas propuestas. Hay gente que de repente tú te encuentras y no te imaginas que va a salir con ese chorro de voz tan enorme y uno dice, wow, eres un artista sorpresa, oye, que viene a encontrarte acá. Las mujeres, cuando yo veo unos tacones caminando, pero decía, ¿esto qué es? Yo no esperaba encontrar mujeres aquí, y qué fuerza escénica tan impresionante la de las chicas que se han presentado, y además qué valentía, porque la convocatoria nunca habló de hombres o de mujeres, pero uno suponía que era para hombres, y cuando las veo a ellas y cantan divino, hermosas.
1: Bueno, ahí están las apreciaciones. Por acá también tenemos, perdón, a Joan Usuga. ¿Cómo vamos? Acá también tienes tú una responsabilidad gigante. ¿Cómo has visto hasta el momento las presentaciones?
5: Pues increíble, porque cuando hicimos tantos éxitos con Jenny Jiménez como aventurero, por ejemplo, también éramos soñadores igual que estos muchachos. Entonces estamos muy contentos de verlos. Tanta gente que cree en la música de Jason Jiménez, y estamos muy contentos de ser parte de este gran proyecto.
1: Bueno, por acá también tenemos al alma máster, perdón, les paso yo por acá el micrófono, Rafa. ¿Cómo vamos, Rafa? Hablemos un poquito de cómo fue la convocatoria, de dónde nació la idea y por qué llega este día tan especial que queremos recordar con mucho respeto, con mucho cariño, pero que también se abren las puertas para que más personas hagan realidad sus sueños.
6: Sí, esta idea nace de una necesidad que seguramente ya se conoció. Después de esto nace poder fortalecerla a nivel de estrategia, y seguimos pues acá con este prospecto de convocatoria, gracias a todos los participantes que han querido aportarnos su talento por su esfuerzo. Estamos evaluando puesta en escena, estamos evaluando autenticidad, conexión, no solamente el talento. Estamos muy felices, esta dinámica ha sido muy positiva hasta el día de hoy, y bueno, de la mano de Dios, que queremos que Dios sea también partícipe en este momento, para que podamos ser justos, seamos auténticos al momento de escoger las personas indicadas.
1: Bueno, hablemos de esos corazones que se presentaron. ¿Cuántas voces llegaron? ¿Cómo se postularon? Y finalmente, ¿cómo llegaron acá y cuántos hay acá?
6: Y se postularon 1.715 inscritos. Todo se hizo a través de un formulario de inscripción, una convocatoria que se hizo a través de redes sociales, por los canales de difusión de redes sociales de Jason, de la banda El Aventurero. De esto se hizo un filtro con todo el equipo de trabajo, inclusive los muchachos de integrantes de la banda, participaron y nos ayudaron a escoger 129 participantes que llegaron el día de hoy, los cuales estamos aquí evaluándolos. Bueno, estamos acá, Lala, contentos, finalmente haciendo la mejor dinámica y con el mejor profesionalismo.
1: Bueno, vienen para nuestro concierto de Popular al Parque. La banda ya va a estar confirmadísimo. ¿Qué vamos a tener en ese show del 6 y 7 en el Parque Simón Bolívar, que es gratis y que todos los oyentes y seguidores del legado de Jason Jiménez van a poder disfrutar?
6: Estamos muy felices de poder participar en este gran festival que sabemos que de alguna u otra manera enriquece la cultura del pueblo colombiano, del pueblo bogotano. Y finalmente para mí es muy emotivo poder estar allí haciendo parte de esta gran nómina. Sabemos que la banda El Aventurero va a dar un gran paso allí dando su talento. Queremos llevar no solamente un show sino una experiencia donde vamos a tener como un homenaje que le vamos a hacer al más grande de la música popular, a Jason. Vienen sorpresas, yo creo que me las guardo para que este día todo el pueblo bogotano comparta este gran show que vamos a tener con la banda del Aventurero.
1: Bueno, señores, estamos en vivo desde el Royal Center, aquí con el manager de Jason Jiménez, Rafa, con su esposa Sonia, con Diva Yesurún, con Joan, y estamos también muy contentos de saber que se abren puertas para todos esos grandes artistas que vienen desde diferentes partes. Hoy se presentan en total, ¿cuántos? Y finalmente, ¿cuántos se van a seleccionar?
6: Se presentan 129 participantes que fueron escogidos a través de los filtros que acabo de nombrar, y finalmente no sabemos cuál va a ser el número de los que vayan a participar el día de mañana. Estamos en la tarea de escoger los talentos que consideramos que merecen pasar al próximo filtro. Entonces el número no lo tenemos, ya mañana sabríamos cuántos vamos a tener allí para que demuestren su talento también junto con la banda El Aventurero.
1: Gracias, Rafa Muñoz. Estamos acá cortándoles tiempo porque estamos todavía en proceso de presentación de nuestros artistas. Sonia Restrepo, de parte de La Calle La Manda Más, gracias. Te admiramos mucho, te respetamos mucho, todo el amor para tus hijos, para ti, para tu familia. Gracias por estar acá, por ser tan valiente. Quiero que en una palabra me digas cómo recuerdas a tu esposo, a Jason, y cómo lo queremos recordar a través de esas audiciones y con esos artistas.
3: Uf, Dios mío, amor. Amor, él se merece todo el amor del mundo, fue un gran hombre, un gran artista y un ser humano que merece ser recordado con todo el cariño de todos los jimenistas y de todos los que gustan de su música.
1: Gracias por tu valentía y gracias por devolvernos también la fe a todos los que somos fanáticos y a todos los que queremos y seguiremos llevando el legado de Jason Jiménez.
3: No, gracias a ustedes y verdad, gracias a todas las personas que me han apoyado, No es fácil, pero Dios y mi ángel en el cielo me dan las fuerzas para poder continuar.
1: Así es, por favor, fuerte el aplauso para ustedes también. Gracias por lo que hacen, por la música popular, por la música regional. Nosotros seguimos con más invitados, ya vamos a volver otra vez al aire. Continuamos con las audiciones en ese gran reality de la banda del Aventurero. La Lalita, la chao, ya nos vemos.
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0: 5:02 de la tarde, la Lalita. ¿Ustedes me estaban escuchando? Yo estaba en vivo, no sé si yo abrí micrófono o no, pero acá estoy corriendo con nuestros oyentes de La Manda Más, saludándolos en estas tardes famosas. Quiero contarles que a esta hora nos vamos con reportes de movilidad para saber cómo están las vías en Bogotá. A esta hora se presentan manifestaciones precisamente en la calle 75 C Sur con carrera 58. Se genera afectación en la movilidad, autoridades acompañan el lugar donde se encuentra bastante tráfico vehicular, ya que hay manifestación en la calle 75 Sur con carrera 58, genera afectación en la movilidad. También por acá me están contando de varios accidentes que se presentaron en horas de la tarde, un siniestro vial entre un automóvil y un camión en la localidad de Teusaquillo, más exactamente en la avenida Dorado con calle 26 con carrera 51, sentido oriente-occidente. También les cuento que a esta hora voy para Transmilenio a ver si de pronto tenemos alguna novedad vial, hasta el momento no. Recuerden que este próximo domingo no vamos a tener ciclorruta, pues porque tenemos jornadas electorales, van a haber votaciones, entonces pues tenemos que estar primero yendo a votar con nuestra cédula en los diferentes puntos donde ustedes tienen que votar. Yo sigo por acá desde las calles, estoy frente al Royal Center saludando a los oyentes, inscribiéndolos. Tengo también $1,000,000 para entregarles a las mamitas que quieran darse en un break, que quieran descansar, que quieran de pronto irse a un spa, comprar ropa, darse un gusto, así que con la calle La Manda Más se pueden registrar. Y quiero que entren ya llamadas al 652-8520. Saludando al DJ Sang, que está conectado conmigo allá desde el máster en la calle en Caracol Televisión. Yo estoy por acá afuera, la calle como siempre en movimiento, en diferentes eventos, en diferentes lanzamientos. Y hoy pues acompañando a la banda del aventurero de Jason Jiménez en esta convocatoria que se hizo a nivel nacional para escoger una voz que también haga parte de estas presentaciones con la banda del aventurero. 652-8525, línea habilitada para que ustedes ya mismo me llamen, 652-8525, ya lo sigo registrando internamente. 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Seguimos con música y ya vengo. Quiero que vayan a las redes de la calle, arroba la calle con K. En Instagram subimos historias para que conozcan un poco lo que está pasando hoy, porque estoy por acá afuera en el Royal Center, porque estamos con el manager de Jason Jiménez, Rafael Muñoz, con Sonia Restrepo, su señora esposa, con Diva Yesurum y con Joan Usuga, que hacen parte de este jurado en este día especial para la música regional colombiana, un homenaje que se busca hacer a Jason Jiménez, que lo recordamos con mucho amor y con respeto. Seguimos con música, arroba soy Lala Sarmiento, me pueden seguir en redes sociales, arroba soy Lala, Lalita Lala, Lala Sarmiento en La Manda Más.
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0: Y aquí estamos con la banda del aventurero, bueno, unos integrantes de la banda del aventurero que queremos conocerlos. Hoy es un día donde se remueven muchos sentimientos, donde queremos recordar a Jason con gratitud, con amor, pero también es una oportunidad muy grande para esos nuevos artistas que llegan con una cantidad de sueños y anhelos en su corazón, así que vamos a presentarnos. ¿Cómo estás? ¿Tu nombre?
1: Hola, mi nombre es Daniel, soy bajista de la banda del aventurero hace ya buen tiempito.
0: Bueno, listo, por acá.
2: Hola, mi nombre es Diego Beltrán, soy baterista y director de la banda.
0: Ven, por acá.

0: Mi nombre es David Crisancho, soy tubista y trombonista.
1: O sea, este hombre tiene buenos los pulmones.
0: Sí, gracias a Dios.
1: ¿Y por acá?
2: Hola, ¿cómo estás? Mi nombre es Alejandro Villada, Casi Loco. Hago ya parte de la agrupación hace algunos años.
1: ¿Casi Loco?
2: Casi Loco, así me puso Jason.
1: ¿Ah, sí? ¿Y eso por qué?
2: Así me puso Jason del día que me conoció.
1: Porque es Casi Loco. O sea, Jason le puso un apodo.
3: De entrada, lo primero que le veo, Casi Loco, y ya quedó la chapa de...
1: ¿Alguien más tenía un apodo por parte de Jason?
3: Hay varios, pero en este momento no me acuerdo.
1: ¿No? Bueno, chicos, hoy ustedes han estado muy atentos mirando cada una de las audiciones de las personas que han venido de diferentes partes del mundo y de Colombia. ¿Cómo les ha parecido? ¿Qué tal esta jornada?
0: Pues ha habido, pues, primero que todo, muchos sentimientos encontrados como en esta actividad, pero demasiado talento. El común denominador es que todo artista que ha subido a la tarima ha demostrado su talento, ha demostrado el cariño y el respeto por Jason, y eso para nosotros también es muy gratificante.
1: Sí, exactamente, ustedes compartieron mucho tiempo con Jason, y ustedes, ¿cuáles creen, vengan para acá, péguense un poquito, cuáles creen que es la característica que debe tener la persona que haga parte de este grupo con ustedes?
3: Son varias, son muchas, porque pues no buscamos igualar a nadie, ni un reemplazo, ni mucho menos, pero entonces sí buscamos a alguien que tenga un sello propio, que tenga sobre todo conexión con la gente. Obviamente una voz increíble, pero que conecte con la gente, como por ejemplo Jason lo hacía de manera muy natural. Eso para nosotros es súper valioso.
1: Un aprendizaje, una lección que Jason te haya dejado a ti como artista, como músico, algo que tú hayas dicho me llegó al corazón y lo tendré para siempre como referente.
0: Creo que lo más importante, no como a modo de voz a voz entre él y yo, sino como en general de su carrera, es que era un man demasiado disciplinado y que nos hace ver que los resultados siempre vienen dados por el tiempo que uno le invierte, por los días en los que uno sufre y echa para adelante ante las dificultades. Y pues fue un man que tuvo dificultades y las superó casi todas.
1: Y ustedes siguieron con ese legado. Bueno, Casi Loco, hablemos un poquito de... Vimos mujeres que se presentaron. Ustedes como equipo, ¿cómo ven la opción de que una mujer también haga parte del equipo?
2: Pues primero, para nosotros es una sorpresa muy agradable que una chica se le mida nomás a presentar la audición. Y de hecho, ¿sabes qué? Las mujeres le han metido mucha energía a la audición, ¿cierto? A diferencia de otros participantes. Eso ha sido muy gratificante, que a pesar de que no es música fácil de cantar para ellos, ¿cierto? Por ser para un hombre. Pero la verdad, para nosotros es muy gratificante que hagan parte de esto, que también se sumen a esta convocatoria tan bonita.
1: Bueno, en una palabra, cada uno me va a decir... ¿Cómo recuerdan a Jason? Una palabra, no sé, amor, respeto, lo que sea, ¿cómo lo recuerdan a él?
3: Son muchas, pero en este momento diría agradecimiento, y mi agradecimiento total para Jason.
1: ¿Por acá?
0: Yo diría que el liderazgo, él en todos los aspectos donde él se desarrollará, un líder neto, en todo.
1: ¿Y por acá?
0: Visionario, rompió con todo.
1: Ok, ¿y tú? Casi Loco.
2: Disciplina, siempre enfocado Jason Jiménez.
1: Bueno, chicos, muchas gracias por hacer parte de esta entrevista de La Calle, La Manda Más, están muy atentos a tomar apuntes, y Rafa también les va a tener en cuenta a ustedes su punto de vista, o por qué están apuntando.
3: Sí, claro que sí, para ellos también es importante lo que tengamos por decir, por aportar, y obviamente eso, nosotros como banda nos interesamos en ver quiénes son los que están, los que pueden estar, entonces es una reciprocidad ahí bien chévere.
1: Bueno, los dejo, por ahora nos faltan muchos más artistas, así que bueno, muchísimas gracias por la entrevista, que se sigan presentando, sigan llevando su legado, su música, y gracias por recibirnos también con tanto cariño.
0: Vale, muchas gracias, espero que estén muy bien, feliz tarde.
1: Bueno, Casi Loco, ¿algo que decir?
2: Gracias a ti, gracias a La Calle por siempre estar con nosotros y con la música popular.
1: Vale, señores, Jason Jiménez, con el corazón, señores.
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0: 5:57 de la tarde, ya nos vamos despidiendo en estas tardes famosas de 2 a 6 de la tarde. Lala, Lalita, Lala, acompañando a todos nuestros nuevos talentos que están haciendo parte de esta gran convocatoria para buscar la voz de la banda del aventurero. Y tenemos ya nuestra última tanda de artistas. ¿Cómo estás? ¿Tu nombre?
1: Mi nombre es Sebastián Llanos.
0: Sebas, ¿de dónde viene?
1: Yo vivo acá en la ciudad de Bogotá, pero soy del departamento del Huila, al sur del país.
0: Ok, yo del departamento del Huila, por acá.
2: Mi nombre es Kevin Montero, cantante de música popular, vengo desde Soacha, Soacha Compartir.
0: Eso,
2: vengo
0: desde Washington, presente también por acá.
3: Bueno, mucho gusto, soy Justin Chingate, la voz de oro, y vengo desde acá de la ciudad de Bogotá, con gusto.
0: ¿Y qué tal el pinto? No, no, cuéntame esa pinta, ¿quién te ayuda con tus outfits?
3: Claro que sí, los hago yo y mi abuelita.
0: Ay, tan divino, ¿y por acá?
4: Mucho gusto, mi nombre es Orión Eduardo Laguado Conde, vengo del municipio de Fore Casanares, soy pamplonés, norte santanderiano de corazón, y vengo a demostrar mi talento.
0: Ay, tan lindos. Bueno, antes de que se suban a la tarima, ¿cómo se sienten de esta oportunidad? ¿Qué sienten en estos momentos?
3: Mucha felicidad, confiando en Dios y en nuestro aventurero allá en el cielo, que nos va a ayudar y dar gracias ante los ojos de Sonia, que es una mujer guerrera y valiosa, y delante de todos los jurados que nos acompañan esta noche.
0: Bueno, ¿desde qué horas están por acá?
2: Pucha, yo llegué más o menos desde la 1:30 de la tarde.
0: Pero bueno, ya almorzó, si no se desmaya ahorita.
2: No, todavía no.
0: ¿No almorzaba? Punta de tinto con galletas.
2: A punta de tintico, sí.
0: Bueno, por acá, ¿qué más esperas para esta audición? ¿Cómo de pronto sientes que fue esta convocatoria? ¿Qué tal?
1: Bueno, Lalita, pues realmente eso fue, yo creo que fue sorpresivo para todos, no esperábamos una oportunidad de estas y pues yo creo que ninguno lo pensó para participar y pues gracias a Dios estamos todos aquí y nada, pues dejarlo solamente en manos de Dios.
0: Bueno, ¿y han hecho amistades, han hecho amigos por acá o están cada uno de pronto como por su lado?
4: No, sí, hemos hecho amistades, conocí al parcero, es un tipazo.
0: Bueno, ¿y la familia qué dijo? ¿Se va para Bogotá? Sí. ¿A presentarse? Hágale pues.
4: Sí, hágale, de una, vamos con toda. Me enteré, de hecho, ayer a las 9 de la noche me llegó el correo y, bueno, no me llegó el 24, pero lo leí ayer, precisamente estaba en spam y gracias a Dios lo leí ayer y no hoy.
0: Bueno, chicos, que la pasen muy bien. ¿Con quién viniste? Porque claramente cada uno de ustedes viene con alguien. ¿Con quién estás?
3: Con mi mamá, que siempre me acompaña en todo y es mi mami manager.
0: Por el pero momento. Parece la hermana.
3: Claro que sí.
0: Ay, divina la mamá, bueno.
3: Sí, sí, señor.
0: ¿Con quién viniste?
2: Mi mamita igualmente. Fan número uno. Fan.
0: La mamá, nos están grabando las mamis, gracias. Ya saben que mi cera tienen que escuchar. ¿Con quién viniste?
1: Me acompaña mi novia, que es la que me acompaña en todas estas travesías musicales.
0: No lo soltó, se vino, por si acaso.
1: Exactamente.
0: Listo, por acá, ¿con quién viniste?
4: Con mi mamita.
0: También se vinieron de viaje y se vinieron ambos.
4: Sí, claro que sí, siempre me acompaña a todos los lugares que pueda y siempre está presente.
0: Bueno, señores, una palabra con la que recuerden a Jason Jiménez. Una palabra que ustedes digan, lo recuerdo por esto.
4: Humilde, súper humilde.
3: Okay. Enseñanza.
0: Ok.
2: Mucho cariño.
0: Ok.
1: Yo creo perseverancia.
0: Ahí están nuestros nuevos artistas, nuevas voces, chicos. Gracias, que se presenten, que les vaya muy bien. Nosotros vamos a continuar desde los otros turnos y desde otras saliditas, hablándoles un poquito más de qué más artistas vienen. Ya venimos también con boletas para el concierto de los Tigres del Norte, boletas para nuestro gran concierto que tendremos en el Parque Simón Bolívar, donde estará la banda del aventurero ya oficialmente. Estarán ellos acompañándonos durante este Parque Simón Bolívar, en este Festival Popular al Parque, o Popular al Parque, donde podremos asistir gratuitamente y ver a nuestros amigos de la banda del aventurero. También les cuento que ustedes pueden estrenar motos. 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Vamos a subir contenido digital, ya viene Roberto Blanco, más tarde si te vuelves algo en vivo y en directo para mostrarles un poquito más de eso que se está viviendo hoy, en un homenaje muy lindo a Jason Jiménez, que como siempre lo vamos a recordar con todo el amor y el respeto del mundo, y claramente vamos a también estar acompañando a estos nuevos artistas que también merecen ser escuchados en la calle. La manda más, síganme en redes sociales, arroba soy Lala Sarmiento en TikTok, los quiero mucho. ¡Mua! Me voy a sentar un ratico, me duelen ya los pies. Los quiero mucho, chao.
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1: Aquí estamos, una edición más de Descarados de la calle 96.9 en este martes. 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
1: 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Con esta señora noticia les doy la bienvenida a un programa más, a una hora de música más, en este martes con la calle 96.9, La Manda Más.
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Yo sinceramente, o sinceramente mejor, sí quiero saber cuándo es la fecha de Latinoamérica. Todavía Don Omar no saca oficialmente el listado para las ciudades o países, mejor. ¡Oh!

0: que se va a tomar con Europa y con Latinoamérica. Para mí, pues para mí me van a disculpar. Para mí es el concierto urbano del 2026. Don Omar, papi, retirándose de los escenarios, como le hizo Yankee hace como unos 2 años, más o menos, 2 años y medio, un poco más. Noticias musicales hasta ahora con la calle 96.9. Prepárense porque estamos desde ya regalando boleta doble para el próximo 7 de noviembre. ¿Quieres saber qué va a pasar el 7 de noviembre con la calle en el Estadio El Campín? Quédese ahí, quédese ahí. Ya en minutos le cuento. 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Ya en minutos les cuento.
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0: En la calle son las 7 en punto.
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